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7: ¿Qué tal? Esta es la información más importante. La temporada de lluvias mantiene en alerta a los cuerpos de emergencia de Tapachula y municipios ante el incremento de incidentes relacionados con fuertes rachas de viento, caída de árboles y presencia de reptiles fuera de su hábitat, situación que además de representar un riesgo a la población puede generar afectaciones a la movilidad y a las actividades económicas, por lo que exhortan a la población a podar árboles frondosos ante el riesgo de colapsos. Con una inversión de más de 586 millones de pesos en Chiapas, se construyen, amplían y reconvierten 31 bachilleratos, así lo dio a conocer la secretaria de Gobernación, Rosa Isela Rodríguez. La funcionaria federal informó sobre el trabajo de las mesas de paz y las acciones de atención a las causas en coordinación con el gobierno del estado y municipios que han permitido acercar a la población de la entidad programas, trámites y servicios. Las altas temperaturas que se han mantenido por más de 3 meses en territorio chiapaneco y el consumo de alimentos en la vía pública y las deficiencias en las cadenas de refrigeración de productos perecederos han ocasionado que Chiapas se posicione en primer lugar a nivel nacional en casos de salmonelosis, de acuerdo con los registros del Sistema de Vigilancia Epidemiológica. Las incidencias se concentran primordialmente en municipios como Tuxtla Gutiérrez, Tapachula, San Cristóbal de las Casas y Comitán. Muchas gracias por su atención. Que tenga usted un excelente fin de semana. Informó Pamela Hernández.
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5: Aunque el primer programa de televisión a color se emitió en 1953, los televisores en blanco y negro siguieron siendo comunes durante mucho tiempo. No fue hasta la década de 1960 que la mayoría de los hogares adoptaron la televisión a color. La transición se debió a la gradual disminución de los costos de producción y al aumento de la disponibilidad de programas a color.
4: Checa el dato con Iram Nava.
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4: En Chiapas ha cambiado de escenario. Para muchas personas que llegan con la intención de continuar hacia el norte del país, el camino se interrumpe y terminan por permanecer en el estado enfrentando nuevos desafíos. Cifras oficiales revelan que Tapachula concentra el 60% de la migración transcontinental que ingresa a México. Tan solo en el primer trimestre de este año, la entidad acumuló el 48% de las devoluciones migratorias del país y lidera a nivel nacional la repatriación de 7.346 mexicanos desde Estados Unidos. Especialistas señalan que esta situación también ha expuesto a la población extranjera a diferentes formas de discriminación y explotación laboral. Pero el reto no termina con el empleo. También las familias que permanecen en Chiapas necesitan reconstruir su vida, así como las niñas, niños y adolescentes requieren acceso a la educación. De esta forma, la atención debe comenzar por los sectores más vulnerables. El desafío también implica dejar de ver a la migración como un problema y reconocer que Chiapas se está convirtiendo en un espacio cada vez más multicultural. Hasta el siguiente comentario.
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16: La güerita consentida Alice Villarreal, feliz de convertirse en abuela, pero furiosa con Arturo Carmona por dar antes la noticia. La cantante no ocultó su molestia porque su exmarido anunció que su hija está embarazada. Gracias al vocero chismoso, es como hace referencia al dirigirse a él. Yo he dejado a que mi hija se tome su espacio, su momento, porque pues es de ellos. A veces se adelantan los que no deben. Sabrina Sabrok reapareció ante la prensa con una imagen distinta y habló de los cambios físicos que ha tenido en los últimos meses, así como de los procedimientos estéticos que contempla a futuro. La modelo y cantante sostuvo que mantenía sus implantes mamarios del récord Guinness, lo obtuvo hace 20 años. La artista de 55 años comentó que su historial incluye más de 50 cirugías. Dijo que destinó a estos procedimientos buena parte del dinero que obtuvo durante su carrera. Casi dos meses después de su boda, Travis, el marido de Taylor Swift, compartió nuevos detalles sobre su boda. El jugador de los Kansas recordó recientemente: "Es una noche que nunca olvidaremos". El jugador explicó que una de las prioridades de ambos era conseguir un lugar que se sintiera personal y alejado de las cámaras. Ese es el motivo principal por el cual decidieron casarse en el Madison Square Garden.
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3: Si tú no vuelves, Miguel Bosé. Si tú no vuelves, es una de las baladas más icónicas de Miguel Bosé, incluida en su álbum Bajo en el signo de Caín. La canción fue escrita por Bosé y Carlos Jan y se centra en el tema de la pérdida y la esperanza de un reencuentro amoroso. Con una producción elegante y una interpretación emotiva, la canción resonó profundamente con el público hispanohablante. Si tú no vuelves fue un éxito rotundo en toda Iberoamérica, alcanzando el número uno en varios países. La balada se convirtió en un clásico instantáneo y su popularidad llevó a Bosé a un nuevo nivel de reconocimiento internacional. La canción ha sido versionada por varios artistas a lo largo de los años, consolidando su estatus como uno de los grandes éxitos de la música romántica en español. Si tú no vuelves, Miguel.

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3: Son las 7 con 40.

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5: Pedro Pascal abandona la voz de Mandalorian en el nuevo proyecto de Star Wars. La decisión de los ejecutivos de Disney sorprendió a los seguidores de la franquicia galáctica. El protagonista chileno representó la única baja del elenco original, pues el resto de las estrellas principales regresaron a los estudios de grabación para interpretar a sus respectivos personajes con total normalidad. La sustitución vocal acaparó la atención de los medios especializados, pues Pedro Pascal construyó la identidad del cazarrecompensas a través de sus diálogos. Durante años, el intérprete dotó de personalidad al misterioso guerrero desde la comodidad de la cabina de sonido. Maribel Guardia denuncia a doctor en Culiacán que le hizo imagen con inteligencia artificial para promocionar sus servicios. La reconocida actriz exhibió públicamente al profesional de la salud, reabriendo la discusión sobre los delitos digitales, la suplantación de identidad y la falta de regulación en este rubro. Pablo Lai podría regresar a la televisión tras salir de prisión. El productor de telenovelas José Alberto El Güero Castro abriría las puertas a Pablo Lai tras salir de la cárcel, ya que él comenta que los errores en la vida los cometemos todos.
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3: Son las 8.

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1: Son las 8:38.
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3: Son las 8:43.

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2: Son las 8:48.
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3: En 2025, México registró 8,709 suicidios, cifra que representa una tasa de 6.7 por cada 100,000 habitantes. Problemática de salud pública que afecta a miles de familias. Cifras del INEGI revelan que cada caso representa una pérdida humana y evidencia la importancia de hablar sobre la salud mental y fortalecer las acciones de prevención. Uno de los grupos más afectados fue el de las personas de 15 a 29 años, quienes registraron la tasa más alta con 10.2 casos por cada 100,000 habitantes. En este grupo, el suicidio fue la tercera causa de muerte y se contabilizaron 3,318 casos. Estas cifras muestran la necesidad de prestar mayor atención a los jóvenes, tanto en las escuelas como en los hogares y espacios comunitarios, para identificar oportunamente situaciones de riesgo y brindar apoyo. También existen diferencias importantes entre las distintas entidades del país. Chihuahua, Yucatán y Aguascalientes registraron las tasas más altas, mientras que Guerrero, Veracruz, Baja California y Chiapas presentaron las más bajas. La prevención del suicidio requiere más que campañas de concientización, garantizar el acceso a servicios de salud mental, fortalecer las redes de apoyo y reducir el estigma relacionado con pedir ayuda. Hasta el siguiente comentario.
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1: La güerita consentida Alicia Villarreal, feliz de convertirse en abuela, pero furiosa con Arturo Carmona por dar antes la noticia. La cantante no ocultó su molestia porque su exmarido anunció que su hija está embarazada. Gracias al vocero chismoso, es como hace referencia al dirigirse a él. Yo he dejado a que mi hija se tome su espacio, su momento, porque pues es de ellos. A veces se adelantan los que no deben. Sabrina Sabrok reapareció ante la prensa con una imagen distinta y habló de los cambios físicos que ha tenido en los últimos meses, así como de los procedimientos estéticos que contempla a futuro. La modelo y cantante sostuvo que mantenía sus implantes mamarios del récord Guinness, lo obtuvo hace 20 años. La artista de 55 años comentó que su historial incluye más de 50 cirugías. Dijo que destinó a estos procedimientos buena parte del dinero que obtuvo durante su carrera. Casi dos meses después de su boda, Travis, el marido de Taylor Swift, compartió nuevos detalles sobre su boda. El jugador de los Kansas recordó recientemente: "Es una noche que nunca olvidaremos". El jugador explicó que una de las prioridades de ambos era conseguir un lugar que se sintiera personal y alejado de las cámaras. Ese es el motivo principal por el cual decidieron casarse en el Madison Square Garden.
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0: Buenas noches, bienvenidas y bienvenidos a La Hora Nacional. El próximo 15 de septiembre conmemoramos un día que forma parte de nuestra memoria como nación, el inicio de la independencia de México.
1: Nuestro país se ha construido con ideas, acciones, así como el esfuerzo de mujeres y hombres que en distintos momentos han contribuido a transformar a México, lo que significa honrar nuestras raíces y seguir construyendo entre todas y todos el país que queremos.
0: Entre las mujeres que hicieron historia durante la lucha de independencia se encuentran Josefa Ortiz Téllez Girón, Leona Vicario, Manuela Medina y Gertrudis Bocanegra. Ellas demostraron que la libertad también lleva nombre de mujer.
1: Además, conoceremos el desenlace de México Canta 2, el concurso que de alguna manera está cambiando la narrativa de la música y promueve el arte, el talento y la paz.
0: Hablando de música, tendremos un recorrido por una de las grandes expresiones de nuestra identidad, el mariachi, este género reconocido en el mundo.
1: Aprovechamos también para recordarles que los leemos en nuestras redes sociales. Si tienen alguna duda, sugerencia o requieren de información sobre alguno de nuestros temas, nos encuentran como La Hora Nacional Oficial en YouTube, Facebook, Instagram, TikTok, X, Spotify y en el número telefónico 5534-834239. También nos pueden enviar un correo electrónico a lahoranacional@segov.gov.mx.
0: Hoy concluyó la iniciativa México Canta 2 y conoceremos a quienes hicieron suyo el género del regional mexicano, pero también una nueva generación de artistas que busca renovar la narrativa de nuestra música y mantener vivas a través del arte y la cultura nuestras raíces mexicanas.
1: Los ganadores tendrán una participación especial este 15 de septiembre cuando se presenten nada más y nada menos que en el Zócalo de la Ciudad de México durante la ceremonia del Grito de Independencia.
2: Hoy concluyó México Canta 2, el concurso binacional que reunió a jóvenes de México y Estados Unidos para impulsar nuevas voces y nuevas narrativas dentro de la música regional mexicana. La convocatoria estuvo dirigida a jóvenes de entre 18 y 29 años y buscó que la música hablara de amor, desamor, identidad, diversidad, superación y orgullo por nuestras raíces mexicanas. México Canta 2 forma parte de la Estrategia Integral de Atención a las Causas y plantea a la cultura y a la música como herramientas para abrir oportunidades a las juventudes, fortalecer su talento y cambiar las narrativas tradicionales de la música. En esta segunda edición se registraron 16.289 jóvenes de México y Estados Unidos. De ellos fueron seleccionados 14 semifinalistas, 7 representantes de cada país. Después de las semifinales, 2 participantes más avanzaron a la siguiente etapa mediante la votación del público. Y hoy, en la gran final, el público eligió quiénes serían los ganadores de esta segunda edición. Más allá del concurso, se abrirá camino a una nueva generación de artistas. Muy pronto, en La Hora Nacional, los ganadores de México Canta 2.

0: Existen acciones que buscan atender de manera integral las necesidades de las personas y generar condiciones que favorezcan su bienestar y desarrollo. Porque transformar la realidad del país implica ir al origen de las problemáticas, fortalecer a las comunidades y abrir oportunidades para todas y todos.
1: En nuestra siguiente cápsula conoceremos algunos avances de la estrategia Atención a las Causas en distintas comunidades del país.
2: Es una institución estratégica del Estado mexicano, responsable de la gobernabilidad, la conducción de la política interior y la relación con los distintos órdenes de gobierno. 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Asimismo, apoyamos a los habitantes de la montaña alta y baja de Guerrero, Chiapas, Chihuahua y Oaxaca para su retorno seguro en los casos de desplazamiento. 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En tanto, en el marco de la Estrategia Nacional de Seguridad, mediante el eje de atención a las causas que generan la violencia, atendemos la desigualdad, la exclusión y la discriminación. Recorremos casa por casa para llevar a las comunidades programas de bienestar, salud, educación, deporte, cultura, trámites y servicios. 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Y para alejar a los jóvenes de la delincuencia y las adicciones, coordinamos Jóvenes Transformando México. Con todas estas acciones, la Secretaría de Gobernación coloca los derechos y el bienestar de las personas en el centro de la política interior del país.
3: Conspiradoras, espías, combatientes, cuidadoras. Todas ellas valientes mujeres que desde distintas trincheras y de distintas formas lucharon por la independencia de México. Conspiradoras. Mujeres que arriesgaron su posición social y participaron en conspiraciones contra el régimen español, que tejieron redes de apoyo a los insurgentes, reunieron dinero, uniformes y armas. Mujeres que expresaron sus opiniones políticas propias en tertulias y en las calles, que difundieron escritos clandestinos e intentaron convencer a los soldados realistas de desertar. Cuidadoras. Mujeres que se fueron con sus familias completas a engrosar los ejércitos insurgentes, donde se encargaron de alimentar y cuidar a los enfermos y heridos. Algunas vieron morir a sus esposos e hijos mayores en los combates y a sus hijos e hijas pequeños por enfermedades o agotamiento. Espías. Mujeres que espiaban los movimientos realistas y pasaban la información a los líderes insurgentes. Entregaban cartas o armamento de un lugar a otro. Obstruían caminos y servían de guías de las partidas rebeldes. Combatientes. Mujeres que en situaciones desesperadas se convirtieron en combatientes encargadas de defender posiciones, de enfriar los cañones o liberar a sus familiares. Aunque fueron pocas, algunas incluso llegaron a comandar destacamentos insurgentes. Los virreyes y los comandantes castigaron la rebelión política de las mujeres, pero también la transgresión moral, por realizar actividades que no se consideraban propias de su sexo. Las mujeres sufrieron detenciones arbitrarias, la reclusión en casas de recogida, que funcionaban como cárceles, el rapto para ser utilizadas como moneda de cambio, la tortura para delatar a sus cómplices y la ejecución a través del fusilamiento, la decapitación y la exposición de los cuerpos a modo de escarmiento. Fueron tantas las mujeres que apoyaron la lucha que en 1817 un comandante realista escribió al virrey que por sus rumbos no había una mujer que no fuera una verdadera insurgenta. Sin la valentía y el sacrificio de todas esas mujeres, el anhelo de un México independiente no se habría hecho realidad en 1821.
0: Cuando hablamos de la independencia, solemos recordar nombres como Miguel Hidalgo, José María Morelos o Vicente Guerrero. Pero aquella lucha tuvo protagonistas mujeres que arriesgaron su libertad, su patrimonio e incluso su vida. La historia de México también se escribió con voz de mujer.
1: Fueron conspiradoras, espías, combatientes, mensajeras y cuidadoras. Mujeres que participaron activamente en el movimiento insurgente y que durante mucho tiempo no ocuparon el lugar que merecían en nuestra memoria histórica. Hoy recuperaremos sus historias y comenzamos con una figura fundamental. Ella es Josefa Ortiz Téllez Girón, conocida como La Corregidora.
4: María Josefa Crescencia Ortiz Téllez Girón fue una mujer de convicciones propias que luchó por forjar una nación justa, libre e igualitaria. Nació el 19 de abril de 1773 en una familia criolla y quedó huérfana muy joven. Estudió en el Colegio de las Vizcaínas, una de las pocas instituciones enfocadas en la instrucción de mujeres. En 1793 contrajo matrimonio con el abogado Miguel Domínguez, con quien tuvo 14 hijos. En 1802, Miguel Domínguez fue nombrado corregidor de Querétaro. Allí, Josefa se ganó la simpatía de la comunidad criolla, de los indios y de los mestizos mediante obras de caridad y protección a favor de los pobres y los desvalidos, de las viudas y de los huérfanos. La invasión napoleónica a España en 1808 provocó una crisis política que alcanzó al continente americano. En Nueva España comenzaron a formarse grupos de criollos que querían la autonomía, rechazaban el mal gobierno y exigían el respeto a la soberanía del pueblo. En Querétaro, Josefa Ortiz organizó en su casa veladas literarias, cuyo verdadero objetivo era construir un plan de insurrección. A ellas concurrieron personajes como el párroco Miguel Hidalgo, los capitanes de milicias Ignacio Allende y Juan Aldama, los hermanos Epigmenio y Emeterio González. Josefa no solo ofreció el espacio para realizar las reuniones, también participó activamente informando cualquier noticia y haciendo llegar de manera segura comunicados y correos entre los conjurados. Descubierta la conspiración, Josefa lo informó a Allende, quien se encontraba en San Miguel el Grande. Ella fue aprehendida el 15 de septiembre, al mismo tiempo que estaba por iniciar en el pueblo de Dolores, Guanajuato, la lucha encabezada por Miguel Hidalgo. Josefa pronto fue liberada y continuó en contacto con los insurrectos, brindando apoyo a la causa. Sin embargo, las autoridades sabían de su simpatía con la insurgencia, por lo que, acusada de sediciosa, fue aprehendida nuevamente en 1813, con su última hija en brazos y trasladada al convento de Santa Teresa, en la Ciudad de México. Durante su reclusión, escribió al virrey:
5: ignoro cuáles sean mis delitos que han merecido semejante castigo. Yo estoy bien segura de que serán los que hayan forjado mis enemigos, enemigos de la paz.
4: Estuvo recluida hasta junio de 1817. Tras la consumación de la independencia y el ascenso de Agustín de Iturbide como emperador de México, Josefa rechazó formar parte de la corte imperial, por considerar que contradecía sus principios. Una vez instaurada la república, doña Josefa mantuvo cercanía con los principales actores políticos y rechazó recibir alguna recompensa por su papel en la lucha por la independencia. Josefa Ortiz, forjadora de una conciencia libertaria contra la opresión, a favor de la formación de un gobierno representativo y justo, murió el 2 de marzo de 1829.
0: Susana Vicario fue una mujer que convirtió sus recursos, sus contactos y su convicción en herramientas para apoyar la causa insurgente. Demostró que la libertad también se defiende con inteligencia, decisión y valentía.
1: Colaboró como informante para transmitir mensajes y apoyar a quienes lucharon por la independencia. Vamos a conocer más de su historia.
4: María de la Soledad Leona Camila Vicario Fernández de San Salvador, conocida como Leona Vicario, nació el 10 de abril de 1789. Fue hija de uno de los matrimonios más ricos de la Nueva España, lo que le permitió tener acceso a una educación amplia, que más tarde puso al servicio de la lucha de independencia, usando los nombres de los personajes de libros que leyó para crear un código secreto y mandar mensajes cifrados. A los 18 años quedó huérfana y bajo la tutela de su tío Agustín Pomposo, un reconocido abogado de la época. A pesar del cariño familiar que había entre ellos, tuvieron posturas políticas antagónicas. Leona apoyó el proyecto autonomista criollo y la insurgencia independentista, mientras que Agustín fue un fiel defensor de la monarquía española. Leona se incorporó a la agrupación secreta Los Guadalupes, que se formó cuando en 1808 el incipiente movimiento de criollos que buscaba la autonomía de la Nueva España fue duramente reprimido. Aprovechando su posición de clase, colaboró como espía y correo para que las ideas de libertad y autonomía circularan entre las clases criollas. Tras el llamado de Miguel Hidalgo en 1810, Leona Vicario aportó recursos propios, tanto para la lucha armada como para la edición de periódicos que defendían la libertad y la participación de las mujeres. También apoyó económicamente a las familias de los insurgentes apresados. En 1813, Leona fue detenida y recluida en el convento de Belén en la Ciudad de México. Durante sus juicios, no delató a ninguno de sus compañeros, a pesar de las presiones y la incautación de sus bienes. Su lealtad al movimiento y valor en esos interrogatorios protegieron a decenas de personas. Tras un audaz escape, Leona llegó a Oaxaca, en donde se incorporó a la insurgencia de Morelos y se casó con Andrés Quintana Roo. Pero el movimiento de Morelos se fue resquebrajando y Leona tuvo que huir con Quintana Roo durante años. En enero de 1817, Leona tuvo que dar a luz a su primogénita Genoveva en una cueva de Achipixtla. Aprovechando su vulnerabilidad por los cuidados maternos, Leona y Andrés fueron traicionados y apresados. Estuvieron detenidos hasta 1821, que se consumó la independencia. En 1831, Lucas Alamán, el futuro líder del Partido Conservador, quiso denostar la participación de Leona Vicario en la independencia, calificándola de heroísmo romancesco y afirmando que ella se había incorporado a la insurgencia solo para seguir a su esposo Andrés Quintana Roo. Leona Vicario escribió una aguda y contundente respuesta en defensa de la autonomía política de las mujeres.
6: Confiese usted, señor Alamán, que no solo el amor es el móvil de las acciones de las mujeres, que ellas son capaces de todos los entusiasmos y que los deseos de la gloria y la libertad de la patria no les son unos sentimientos extraños. En todas las naciones del mundo ha sido apreciado el patriotismo de las mujeres. ¿Qué tiene de extraño ni ridículo el que una mujer ame a su patria y le preste los servicios que pueda, para que a estos se les dé por burla el título de heroísmo romancesco?
0: Este 15 de septiembre los mexicanos nos reunimos alrededor de nuestra historia. Han pasado 216 años desde que inició la lucha de independencia y desde entonces nuestro país ha atravesado por profundos cambios y transformaciones.
1: Conmemorar esta fecha no significa solamente recordar el pasado, también implica mirar nuestra reconstrucción histórica y valorar nuestra libertad.
0: Al hablar de independencia vienen a la memoria nombres como Miguel Hidalgo, José María Morelos, Josefa Ortiz y Leona Vicario. Sin embargo, aquel movimiento fue mucho más amplio.
1: miles de mujeres y hombres participaron de distintas maneras en un proceso que transformó para siempre la historia de lo que entonces era la Nueva España.
0: Todo comenzó en la madrugada del 16 de septiembre de 1810, cuando Miguel Hidalgo llamó a levantarse contra el dominio español. Pero con el paso del tiempo, la noche del 15 se convirtió en una de las grandes tradiciones cívicas de nuestro país.
1: Lejos de resolverse rápidamente, el conflicto se prolongó durante 11 años con distintas etapas, enfrentamientos y protagonistas.

0: Hidalgo fue capturado y fusilado en 1811 y posteriormente José María Morelos y Pavón asumió un papel central en el movimiento.
1: En 1813 convocó al Congreso de Chilpancingo, donde presentó Sentimientos de la Nación, un documento fundamental para pensar el proyecto de una nación independiente.
0: Los años siguientes estuvieron marcados por nuevos enfrentamientos y por la resistencia de distintos grupos insurgentes. Finalmente, en 1821, 11 años después del levantamiento inicial, se concretó la consumación de la independencia. El 27 de septiembre de ese año, el ejército trigarante entró a la Ciudad de México y llegó a su fin el dominio español.
1: Pero conseguir la independencia solo fue el inicio. Había que organizar un nuevo gobierno, crear instituciones, establecer leyes, enfrentar una situación económica muy complicada y, sobre todo, comenzar a definir qué significaba ser una nación independiente.
0: Por eso, cuando este 15 de septiembre escuchemos un Viva México, estamos recordando un proceso que permitió construir un país independiente, pero también una historia que nos recuerda que la libertad requiere del cuidado, participación y responsabilidad de cada generación.
1: Y hablamos de identidad mexicana, hay una palabra que inmediatamente nos lleva a la música. Mariachi. Sus instrumentos, sus voces y sus interpretaciones forman parte del paisaje sonoro de México.
0: En la siguiente cápsula vamos a conocer los elementos musicales que caracterizan este género y parte de la historia de una expresión cultural que se convirtió en uno de los grandes símbolos de México.

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1: Nada más melódico y alegre que la música del mariachi. Sus orígenes se remontan al pueblo de Cocula en el estado de Jalisco. Algunas fuentes dicen que su nombre se debe a la palabra mariachi, que significa boda en francés. Otra teoría es que proviene del nombre de María, por los festejos patronales de la Virgen. En la época del Porfiriato, esta música se consideraba popular. Fue hasta la Revolución Mexicana que la música mariachi se extendió por todo el territorio nacional. En 1930 fue el mariachi de Cirilo Marmolejo el que introdujo el traje de charro y el sonido de la trompeta.
2: La música del mariachi es producto del mestizaje de ritmos de varias culturas. Es una fusión de sonidos huicháricas, purépechas, guaguas y afromestizos. La fusión sonora de guitarras, violines, caracolas, teponastles, flautas de carrizo y otros instrumentos indígenas es la chispa que ocasionó el nacimiento de un nuevo género, el mariachi.
1: Llegó durante la campaña presidencial de Lázaro Cárdenas, quien llevó de gira por todo el país al mariachi Vargas de Tecatitlán. En los siguientes años, la época de oro del cine mexicano popularizó este género. Actualmente su alcance es mundial. De hecho, en 2011 la UNESCO lo declaró como Patrimonio Cultural Inmaterial de la Humanidad. El mariachi integra en su repertorio canciones rancheras, corridos, huapangos y sones jarochos, es decir, música tradicional y regional mexicana. Su origen mexicano nos hace sentirnos orgullosos.

0: llegaron las fiestas patrias y también las ganas de celebrar a México. Aquí van algunas opciones para disfrutar el grito de independencia.
1: En la Ciudad de México, el Zócalo será nuevamente uno de los puntos principales de la celebración del 15 de septiembre. Contará con los finalistas del concurso México Canta 2.
0: También hay opciones culturales. En el Museo de Historia Natural y Cultura Ambiental puedes participar en el taller Ornitología Sagrada, dedicado a conocer el significado de las aves en las culturas del México antiguo. La entrada es libre.
1: También puedes darte una vuelta por el Palacio de Bellas Artes, donde se presenta el Ballet Folclórico de México de Amalia Hernández. Una muy buena opción para celebrar nuestras tradiciones a través de la música y la danza.
0: Y cerramos con una invitación para quienes disfrutan de la fotografía.
1: Para conocer más sobre esta propuesta y saber dónde visitarla, vamos a platicar con sus organizadores.
0: Hoy vamos a hablar sobre Fotoseptiembre y particularmente sobre algunas de las actividades que hay dentro de su temática, que es naturalezas no humanas. Bienvenidos a la Hora Nacional. Si nos pueden ayudar, por favor, diciendo sus nombres y a qué se dedican en todo este evento fotográfico.
2: Yo soy Petrushka, formo parte del Festival Tragaluz, soy la directora de imagen, de diseño, es toda la cara del festival.
3: Y yo soy Jesús Cornejo, soy director general del Festival Tragaluz. Juntos estamos ahora presentando y estamos aquí porque a través del Festival Tragaluz recibimos una invitación del Centro de la Imagen, que organiza cada dos años el Festival Fotoseptiembre, un gran festival que sucede alrededor de todo el país. Tiene como invitado siempre un país y un estado invitado. En esta ocasión nosotros como festival fuimos el estado invitado de Michoacán. Con esta gran colaboración que estamos justo inaugurando el día de hoy, estamos muy felices de venimos de ahí, pues se presentó una exposición colectiva de fotografía contemporánea michoacana. Básicamente es una muestra de 17 proyectos fotográficos de artistas, tanto de la fotografía, del video, del cine, de la instalación, incluso también inteligencia artificial, en donde se tratan temáticas que van más allá, básicamente sobre las naturalezas no humanas, sobre el tema de la ficción, sobre los territorios, sobre las experiencias propias, y sobre todo lo más importante es mostrar nosotros como Festival Michoacano y como artistas michoacanos un panorama en el cual Michoacán cuenta otro tipo de historias, cuenta historias creativas, cuenta proyectos que están al alcance desde local, estatal, nacional e internacional.
2: Esta es la cuarta emisión del festival y hemos llevado justo el origen, un poco el tema del agua y ahora dijimos era el fuego, ¿no? Lo que representa el tema del ritual en Michoacán también, uh-huh. ¿no? O sea, toda la comunidad purépecha, o sea, todo termina en el año del fuego, o sea, hay una representación muy contundente hacia el fuego y también a manera cromática, o sea, si te fijas, el Día de Muertos, el cempasúchil, uh-huh. la monarca, o sea, todo lo que tiene que ver mucho con la identidad michoacana viene de este color muy cálido y este color muy en referencia al fuego.
0: ¿Hasta cuándo, y recuérdenos, en dónde podemos ver estas fotografías?
2: El festival se va a llevar a cabo en Michoacán, uh-huh. pero ahorita justamente esta exposición, la de los futuros abiertos, que está en el Centro de la Imagen dentro del marco de Fotoseptiembre, uh-huh. se inauguró el 10 de septiembre y va a estar hasta febrero.
3: En la Plaza de la Ciudad de la, en el mero centro de la Ciudad de México.
0: Buenísimo.
1: ¿Redes sociales?
3: Es @festivaltragaluz, nos encuentran en Instagram, en Facebook también encuentran como Festival Tragaluz y en la página como festivaltragaluz.com. Los invitamos a que nos visiten porque tenemos una actividad muy llena desde septiembre hasta noviembre, básicamente el 31 de octubre, con 25 actividades desde talleres, exposiciones, recorridos fotográficos, viajes, revisiones de portafolios, diálogos, básicamente que es como ahora que comentas esto, Cha, yo siempre pienso como michoacano que si cualquier persona quiere practicar cualquier tipo de género fotográfico en México, tienen que ir a Michoacán. Ahí van a encontrar todo lo que necesiten.
1: Perfecto, Chucho. Pues muchísimas gracias.
3: Gracias.
1: Petrushka, muchísimas gracias. Les agradecemos mucho su visita. Pues habrá que ir, ¿no? A ver al hermosísimo estado de Michoacán fotografiado.
3: Exactamente. Mientras tanto, en el Centro de la Imagen pueden visitar un pedacito de Michoacán.
1: Exactamente. Muchísimas gracias. Uh-huh. Y así llegamos al final de nuestra Chilanguía por esta semana, pero el próximo domingo les tendremos más información cultural.

0: Aunque no existe un texto oficial del discurso que Miguel Hidalgo pronunció el 16 de septiembre, se sabe que fue un llamado a la emancipación, a la libertad de los mexicanos y a la soberanía de nuestro pueblo, como un derecho que todos tenemos.
1: Que estas palabras nos recuerden que la libertad no es solo una página de nuestra historia, sino una herencia que se construye y se defiende todos los días. Hacemos una pausa aquí en La Hora Nacional y volvemos en unos minutos.
0: Antes de irnos, enviamos saludos para Cecilio Godínez, allá en Dolores Hidalgo, Guanajuato, precisamente la cuna de la independencia. También para Verónica Muñoz Centeno y Gerardo Domínguez.
1: Un saludo muy especial para José Manuel Esquivel Alcalá en Zacatecas. Y también mandamos abrazos a Alicia BFG, Carolina Corona Villarreal, Areli Nájera, Rafael Vázquez Castro y Sergio Puga.
0: Gracias por acompañarnos cada semana. Recuerden que nos encuentran como La Hora Nacional Oficial en YouTube, Facebook, Instagram, TikTok, X, Spotify y el número 5534-834239. Pueden enviarnos un correo electrónico a lahoranacional@segov.gob.mx.
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3: Hola, ¿cuál es su nombre?
4: Mi nombre es Arístides Iván Barrios Montes. Soy regidor de Tuxtla Chico con la Comisión de Turismo.
3: Gracias por aceptar la entrevista. ¿Nos puede hablar sobre Tuxtla Chico?
4: Tuxtla Chico se localiza en la parte sur de Chiapas. Está en frontera con Guatemala. Ahora sí que es el municipio que une Tapachula con Guatemala como frontera. Tiene como vecinos a Cacahuatán, a Metapa, Frontera Hidalgo y pues Tapachula, que son los más ubicados. Tiene pues un clima cálido, la mayoría del tiempo está lloviendo y la otra mitad está lloviendo menos, pues está lloviendo. Entonces tiene una, ahora sí que su topografía, o sea, su flora y fauna se presta para que el cacao pueda crecer de manera, pues, así que más grande que en otros lugares.
3: Para quienes quieran venir aquí a Tuxtla Chico, ¿cómo se puede llegar?
4: De zona norte hacia el sur, pues por la carretera costera, pasando Tapachula y así llega a Tuxtla Chico, está 10 minutos. Ya si se viene de Guatemala, pues ya ahora sí que es colinda. Se puede llegar ahora sí que, pues como se desee, sí, con carro, con camión, con avión no, porque pues avión nada más tiene aeropuerto Tapachula.
3: ¿Y qué podemos encontrar en Tuxtla Chico?
4: En Tuxtla Chico, aparte de encontrar gente muy amable, que le gusta mucho recibir turistas, nos gusta demasiado que las personas conozcan nuestro pueblo. Tenemos muchas cosas de qué hablar ahí. Pueden encontrar, en el caso de la gastronomía, tamales, pan, chocolate, con su receta diferente. Que todas las recetas de todos los lados son buenísimas, pero pues al menos en el caso de Tuxtla Chico tiene su diferenciador. Y como ruta ahí de lo que más sobresale es la historia de los pueblos originarios, de los pueblos indígenas. Están las ruinas de Izapa, se le dice así, porque pues era un pueblo mam conquistado por aztecas, por olmecas, por totonecas, y pues de ahí se fue nutriendo. Quedan todavía vestigios. Se cree incluso que la ciudad de ese entonces era tres veces el tamaño de lo que hoy es la cabecera de Tuxtla Chico. Entonces, para encontrar una zona turística hay bastante. Ahí tenemos ríos, tenemos rutas, por ejemplo, para los que corren, deciden agarrar a Tuxtlachico siempre para correr, hacer ciclismo en montaña, cosas así. Pues dependiendo también de lo que se busque, Tuxtlachico puede ofrecerle varias actividades.
3: Cuénteme sobre los tipos de tamales que elaboran.
4: En cuanto a la receta, pues le llamamos los especiales, a los que son los de mole con huevito, cocido, por así decirlo. Está los de cambray, los de chipilín, que son como que muy comunes, pero la diferencia allá es que los tamales los hacen más grandes. O sea, son como tal vez como de unos 10 por 5 quizás, centímetros, 10 por 5, un poquito más grandes. Y la masa tiende a ser más jugosa. Hay algunos lugares donde la receta es como que más secos. Ahí la masa tiende a ser más jugosa. Lo mismo con el pan. El pan también, en el caso comparándolo con el San Cristóbal tiende a ser más seco y es buenísimo con café. El de nosotros es diferente porque le apostamos más a que sea más como un pan, como un pastel, perdón, como un pastelito. Entonces más esponjoso, más dulce también, y también al mismo tiempo tiene arriba una capa como crocante. Entonces puede uno disfrutar de lo suave y lo dulce, lo duro al mismo tiempo. Y en el caso del chocolate, nuestro chocolate, como pues de siglos atrás, pues se ha venido teniendo esa producción. Ahora sí que ya es como que la receta de la casa, algo de tener ahí nuestro chocolate, en especial con la calidad, porque muchas veces comparan con chocolate de marcas que uno encuentra en tiendas, pero es más azúcar. En cambio acá ya es más el tema del cacao puro y un cacao de buena calidad.
3: ¿Y cómo se le conoce actualmente a Tuxtlachico?
4: Como la capital cultural del Soconusco, porque nosotros, al ser uno de los pueblos más antiguos y también uno de los, hubo un tiempo en la historia en donde Tuxtlachico, ahora sí que era punto central, o sea, Tapachula estaba subordinado a Tuxtlachico como ahora sí que administrativamente. Entonces Tuxtlachico tenía bajo su mando, por así decirlo, a Metapa, a Frontera Hidalgo, a Cacahuatán. Entonces ahorita le estamos apostando fuerte al tema de que conozcan nuestros bailes, nuestros sones. También nosotros tenemos nuestro distintivo. Ya ves que los bailes como que explican algo, cuentan una historia. Entonces allá la historia es más como del cacao, como de cómo se siembra, cómo se saca, la muchacha que es perseguida por el muchacho, o sea, que es conquistada, pues. Entonces, ahí sí te fallaría con el nombre en específico, pero sí va más a esa tendencia. Y ahorita, con el gobernador Eduardo Ramírez, pues que ha impulsado el tema de la chiapanequidad y el tema de rescatar nuestras raíces, pues ahora estamos encontrando una mayor oportunidad para poder dar a conocer toda nuestra historia, pues en el caso de los izapeños, es lo que nos hace falta darla a difundir más. Tenemos una historia muy interesante ahí.
3: ¿Qué lugares turísticos hay por conocer en Tuxtlachico?
4: Tenemos, por ejemplo, el río Manuel Azos, tenemos el Chorrito, le dicen así, que es una fuente natural, digamos, es como una cascada natural, pero le dicen Chorrito porque pues no es tan fuerte la cascada, pero es mejor porque permite a las personas ahí bañarse. Tenemos, en el caso de otro río, también está el río de Gatica, que ese como tenemos la ventaja que es más arena que piedra, entonces se presta como tipo playa. Tenemos, pues en el caso del Parque Chocolate y el Parque Central de Tuxtlachico, en las noches vendría siendo como un parque de la marimba que ustedes tienen en Tuxtla. Nosotros, de hecho, el diseño del kiosco de allá es el mismo que el del Parque de la Marimba. O sea, son los dos kioscos hermanos, digamos, gemelos. Y está apostado justamente a esa situación. Y ahí es donde se colocan chocolateras, panaderas también. Entonces, en lo que uno está disfrutando el tema de marimba o paseando con la familia, pues puede probar un rico chocolate y un rico pan.
3: ¿Y cuál es la ruta turística que más se promueve en este municipio?
4: Ahorita la ruta que se está manejando más a nivel internacional, porque nos vienen a visitar dos tipos de turistas, los internacionales y los locales. Los internacionales, pues visitan lo que es la iglesia de la parroquia de Santa María Candelaria, porque es una iglesia de 1600, y antes era la parroquia, ahora sí que unía toda la zona Soconusco, aparte de la zona Soconusco, ya después Tapachula, por población y por crecimiento económico, pues adquirió esa posición. Pero visitan la parroquia, el parque, nuestro mercado, se van a conocer las ruinas de Izapa también. Ahorita se está abriendo otra ruta también para que conozcan el Instituto Nacional de Investigación, que es como una hacienda, pero esa ahora sí que es una ruta nueva. Por eso es que tal vez no se había podido hablar tanto. Se está abriendo esa ruta porque también se puede contar mucho de la historia de cómo eran antes. Ahí es donde se producía también el tema del cacao. En el caso de los locales, pues ya depende del gusto. Si quieren hacer deporte, ahí tenemos donde hacer deporte. Si quieren comer, pues tenemos varios lados donde comer. La ruta ahora sí que más siguen las personas, pues es el tema del parque y las chocolateras, que también tienen sus propios negocios en varios lados. Y justamente eso es un proyecto que también se ha venido trabajando en esta administración, para que también se produzca una ruta para el turista local. Porque ahora sí que el turista local ya conoce nuestro pueblo, entonces como que ya sabe a dónde llegar. Ya no hay necesidad como que de encaminarlo. Pero vienen cada vez nuevas generaciones y es a los que hay que apostarle.
3: ¿Cuáles son las festividades más importantes de Tuxtla Chico?
4: Mira, ahorita desafortunadamente estamos a un tiempo muy lejano, pero yo creo que perfecto como para...
3: Festividades más importantes de Tuxtla Chico.
4: Mira, ahorita desafortunadamente estamos a un tiempo muy lejano, pero yo

0: El gobierno municipal de ese entonces, en el 96-97, regaló a Serrín a todas las casas en donde iba a pasar la Virgen, les regaló a Serrín. Y las casas decidieron pintarlas. El gobierno tomó esa iniciativa porque en otros lados, en otras cuadras, ya habían casas que hacían esas alfombras. Y las hicieron porque también en Guatemala también lo hacían de ese estilo. Entonces, Tuzlachico lo retoma, el gobierno lo retoma. Y ahora sí que el 2 de febrero es la fecha en que más nos visitan. Se llena Tuzlachico desde las 5, o sea, la fiesta empieza a las 6. Pero le estoy hablando que a las 2, 3 de la tarde ya no se puede entrar a Tuzlachico. Entonces es de llegar desde tempranito, lo bonito es hacer las alfombras, prepararlas, convivir con la familia. La otra feria también es la de San Pedro. Esa ya es una mezcla entre, me recuerda un poco también al tema de los de Chiapa de Corzo con los parachicos, porque también es una mezcla entre lo indígena y lo español. Ahí retratan un poco la pelea entre los españoles y los mestizos o los indígenas. Y tiene también temas ahí de los indígenas, con chamanes, por así decirlo. O sea, es una mezcla entre católico y pagano esa fiesta, pero se extiende, o sea, estoy hablando que es casi una semana. La fecha más fuerte es 24 a 25 de abril, pero 10 días antes es cuando se empieza a hacer como que el movimiento. Entonces, porque es toda una preparación, se preparan para poder participar. Ahora sí que en esa representación, entonces los jinetes regalan dulces a los asistentes. Les regala dulces, pero también entre ellos representan la batalla entre españoles y mestizos aventándose dulces. Por eso está medio peligroso, pero visualmente es muy bonito de ver y nunca sale lastimado un turista o alguien que mire más que el que te está peleando nada más. Eso es lo que son nuestras dos fechas más importantes. Desafortunadamente, ahorita ya acaban de pasar, pero tienen tiempo para prepararse para conocernos en febrero y en abril.
1: Claro que sí, nos vamos a preparar para visitarles.
0: El Ayuntamiento de Tuzlachico les hace la invitación para que nos visiten a nuestro municipio. Tenemos muchas cosas que enseñarles, que mostrarles, y los esperamos con los brazos abiertos siempre. Esperamos que nos tengan siempre en mente un 2 de febrero, un 24, un 25 de abril para que nos vayan a visitar y conocer. Nos hemos estado preparando desde muchos años para que justamente los turistas estén a gusto, estén cómodos. Y si ustedes nos ayudan visitándonos, y gracias al apoyo que nos han dado para que se dé a conocer, yo creo que va a ser una fiesta de las más importantes de Chiapas, y creo que va a ser impulsada por todos los que estamos trabajando por eso.
1: Y de paso, nos invitan un chocolate.
0: Ah, sí, claro. Cada vez que vayan a Tuzlachico les invitamos a que prueben chocolate, que prueben nuestro pan, nuestros tamalitos. Son buenísimos. Yo conozco a ciertas personas que no les gustaba el pan, pero el pan de Tuzlachico les encantó. Entonces, yo creo que tiene certificado.
1: Muchas gracias por esta entrevista a Arístides Iván Barrios Montes, regidor con la Comisión de Turismo del municipio de Tuzlachico.
0: Muchas gracias.
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1: Y desde Tuzlachico nos vamos hasta Las Rosas. En esta ocasión nos llena de orgullo recibir a una voz joven, una voz de talento literario de nuestra tierra. Ella es Renata Ordóñez, ella es nacida en Las Rosas, Chiapas, licenciada en Administración de Empresas y apasionada de las letras. Renata dio un paso firme en la literatura con su primera novela, Armando a Victoria, y hoy nos presenta su más reciente obra, Mi Querida Emma, un proyecto literario fuerte, valiente y poderoso. Gracias por estar en los micrófonos de Chiapas en la Hora Nacional. Qué gusto tenerte acá.
3: Hola, el gusto es mío. Para mí es todo un privilegio estar aquí con ustedes. Y pues sí, como has dicho, mi primer libro fue Armando a Victoria y no me hubiera imaginado estar aquí por segunda vez con este segundo libro. Estoy muy contenta de poder compartir una vez más al mundo mis letras, y esta vez ya no en una novela, sino en Mi Querida Emma.
1: Renata, eres administradora de empresas de profesión, pero encontraste en la literatura un canal de expresión bastante profundo. Cuéntanos, ¿en qué momento sentiste el impulso de dar el salto de los números a las letras?

0: Creo que fue en un momento de mi vida en el que necesitaba justo desahogarme emocionalmente, y a mí siempre me han gustado los libros, me encantaba leer, pero nunca había intentado escribir. Entonces me gustaba mucho leer, pero un buen día eran tantas las cosas que tenía dentro de mí. Siempre fui una persona muy callada, que no expresaba sus emociones, y entonces un día me puse a escribir una carta, y ahí empieza todo, porque yo empiezo a compartir con algunos conocidos. Conocí a un escritor y le mostré mi carta, y me dice: eso tiene potencial, ¿qué más escribes? Nada, bueno, escribe más. Y me meto a cursos de imaginación literaria y empiezo a escribir un poquito más, y pues cuando vine a ver tenía un libro.
1: Oye, Renata, pero la primera novela, Armando a Victoria, rápidamente, pues llegó a plataformas internacionales y a ferias nacionales.
0: Así es.
1: Cuéntanos, ¿cómo viviste ese primer impacto de conectar con lectores de otros lugares, otros estados?
0: Claro, la verdad ha sido una experiencia maravillosa, y estoy muy agradecida con Dios por eso, porque la mayoría de escritores me decían, todos quisiéramos empezar así, ¿no? De rápido llegar a ciertas plataformas. Entonces fue una experiencia muy grata, la verdad. Tenía mucho miedo al principio, no sabía qué proseguía, cómo se publica un libro, a quién hablarle, cuál es el proceso. No sabía absolutamente nada, pero pues a tiempo llegaron personas a mi vida que me supieron guiar y hicieron que fue una experiencia muy buena, ¿no? El poder conectar con... Fue justo un amigo escritor que fue quien me dice: mira, yo ya estoy en esas ferias, vamos. Y me fue metiendo, y hoy en día ese primer libro lo publiqué como autora independiente, ellos me guiaron, y ahora la editorial con la que ellos trabajaron ya publicó mi segundo libro.
1: Wow. Ajá. Precisamente con este segundo libro, mi querida Emma, ¿cómo nace este concepto de cartas en prosa? Uh-huh. ¿Y a quién va dirigido realmente este libro?
0: Ok. Nace justo de un encuentro que tuve una vez con una niña. Platiqué con una niña que me hizo como querer ver más a profundidad el por qué me veía ella como me veía, porque me dijo muchas cosas muy lindas y yo dije: ¿por qué? Entonces me empiezo como a autoanalizar, y ahí empiezo a escribirme cartas a mí de principio, y al final termino hablándole a muchas personas. Hay cartas muy específicas para sobrinas mías y así, pero pese a la portada y por el título, muchos podrían pensar: ah, es solo para mujeres, pero en realidad no. Creo que mi querida Emma es para todos aquellos que alguna vez fuimos niños, y eso quiere decir todos, hombres y mujeres, que a lo mejor nos hubiese gustado que en algún tiempo nos hubieran dicho algo, o que tenemos que sanar ciertas áreas de nuestra vida en el pasado.
1: Y precisamente sobre esto que nos estás compartiendo, ¿qué tan complejo fue para ti mostrar esa vulnerabilidad al abordar estos temas tan sensibles y tan propios?
0: Fue verdaderamente un reto. Cuando publiqué el primer libro, yo creí que me iba a quedar en novelas, porque es mucho más fácil esconderte detrás de un personaje. Entonces, cuando empiezo a escribir las cartas y me doy cuenta que no me estaba escondiendo, sí, por un momento dije: no, o sea, ¿cómo voy a revelarme así ante las personas? Porque ya estaba hablando de mí sin esconderme detrás de ningún personaje, de ninguna historia, sino tal cual mis experiencias. Y sí fue un reto. Hubo momentos en los que dije: no, pues no lo voy a publicar, que se quede para mí. Pero justo recordé algo que alguna vez alguien me dijo: escribe para ti, porque no sabes la cantidad de personas que se puede identificar con eso, ¿no?
1: ¿Y cuál es la principal enseñanza que te ha dejado este proyecto?
0: La importancia de cuidar la niñez.
1: Ok. ¿Qué significado, Renata, tiene para ti llevar las raíces de las rosas y el sentir chiapaneco a otros espacios con este libro?
0: Ha sido extraordinario. Hubo una experiencia muy particular. No voy a decir el estado para... no estar, pero fue así de: ¿tú eres de Chiapas? Y yo: sí. ¿Y escribes? Y yo: ¿cómo, por qué no? O sea, ¿sabes de dónde es Rosario Castellano? ¿Sabes quién es Jaime Sabines? Dice: ay, no, es que yo creí que en Chiapas, no sé, no les gustaba esto de la literatura. Le digo: es cuna de literatura y cultura. Entonces, ha sido una experiencia bonita el hecho de decir, seguir resaltando el nombre de Chiapas a donde quiera que vamos. Hemos visitado otros países incluso, y el representar a Chiapas, el representar a mi pueblo que es tan chiquitito, ¿no? Ha sido, me llena de mucho orgullo, del bueno. me da mucho gusto poder representarlo y decirle al mundo que todavía existe literatura en nuestro estado.
1: Renata, finalmente, con dos obras publicadas y un camino literario que va en ascenso, ¿hacia dónde apunta ahora la pluma de Renata Ordóñez?
0: Sin duda, pienso continuar con las novelas. Tengo dos novelas en proceso, una que se pausó para escribir mi querida Emma. Esa ya llevo pues como 2 o 3 años escribiéndola, entonces apunta a 2 novelas más, seguras, y por qué no una continuación de mi querida Emma. Hay más cartas.
1: Muchas gracias por esta oportunidad de conocerte y por compartir tu voz, tu palabra y tus proyectos para Chiapas en la Hora Nacional. Éxito.
0: Muchas gracias.
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1: Con esto concluyo con los pendientes y me preparo para la celebración de las fiestas patrias. Espero que estas fiestas patrias seamos todos conscientes de celebrarlas en paz y armonía. Disfrutarlas con responsabilidad. Finalmente, todos

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1: Durante la época de la colonia, Chuchita iba por el mandado. Y siempre regresaba con menos cosas y menos cambio. Y decía que se lo sacaban de la bolsa. Por eso el dicho de a Chuchita la bolsearon.
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6: ¡Ay, cangrejito! En Chalma, para pedir un milagro, la gente va y baila afuera de la iglesia. Por eso, cuando algo no tiene solución, dicen, ni yendo a bailar a Chalma.
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8: Las 11.

0: Cuando la gente se reunía en grupos para hacer destrozos y preguntaban quién había sido, contestaban, fue la bola de gente. Por eso cuando preguntan quién hizo algo, dicen, sepa la bola.
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3: Son las 11 con 19 minutos.
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0: 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Para avisarle a los que iban pasando.
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2: Son las 11:23.

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11: Son las 11:30.
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13: Revista del Consumidor. Aunque es un platillo típico de las fiestas patrias, nunca es mal tiempo para comerlo. Hoy en nuestro platillo sabio nos acompaña la Abue Angie para enaltecer nuestros sabores con un plato que nos aporta proteína, carbohidratos y toda la frescura de las verduras. Estamos hablando del pozole blanco con salsa de chile de árbol. Tome nota. Revista del Consumidor.
14: Nietecitas y nietecitos, bienvenidas y bienvenidos a Revista del Consumidor Radio. Soy su abue Angie y hoy en el platillo sabio los voy a consentir elaborando un platillo tradicional con ingredientes de temporada de nuestro campo mexicano. Un delicioso pozole blanco con su respectiva salsa. Los ingredientes que vamos a necesitar para el pozole son 1 kilogramo de maíz pozolero precocido, 2 cebollas blancas, 2 cabezas de ajo grandes, 1 kilo de carne de puerco en trozos, 1 kilo de retazo de pollo, 3 cubos de consomé de pollo, sal de grano y 9 hojas de laurel. Para la salsa, 6 chiles de árbol del que pica, 12 chiles de árbol del que no pica, 2 dientes de ajo, 2 jitomates, 3 cucharadas de vinagre de manzana, sal molida y orégano. Para acompañarlo, col, orégano, rábanos, limones y tostadas. Vamos al procedimiento. En 3 ollas grandes ponemos a hervir suficiente agua y agregamos a una de ellas el maíz pozolero. Para dar sabor, cocemos el maíz con hojas de laurel, un cubito de consomé de pollo y sal. Además, agregamos 5 dientes de ajo y una cebolla previamente licuados y dejamos cocinar hasta que el maíz reviente. Colocamos en una de las otras 2 ollas el pollo y en la otra la carne de cerdo. En cada una agregamos 3 ajos, media cebolla, 3 hojas de laurel y sal. Tapamos y dejamos que cueza aproximadamente durante una hora. Una vez que todo se haya cocido, vertemos el caldo de puerco, el caldo de pollo y la carne a la olla donde está el maíz. Por último, lo dejamos hervir 5 minutos para que se mezclen los sabores y listo. Para la salsa, licuamos los chiles, el jitomate, los dientes de ajo, el orégano, el vinagre de manzana y la sal. Debemos estar atentos para quitar la espuma que se pueda formar. Para su emplatado, servimos el pozole bien caliente y lo acompañamos con carne deshebrada, col, rábanos, cebolla, orégano, limón, la rica salsa de chile de árbol y tostadas. ¡Y listo! Así de fácil es preparar nuestro pozole, nietecitos. Recuerden que el platillo sabio Profeco, además de tener buen sabor, es muy fácil de preparar. Aporta un balance nutricional y rinde para varias porciones. Anímense a prepararlo y cuéntenos en nuestras redes sociales cómo les fue, nietecitas y nietecitos. No olviden que también pueden ver esta receta en el canal de YouTube Profeco TV. Soy su abue Angie y me encantó compartir esta receta con ustedes en Revista del Consumidor Radio.
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4: Después de la preparación del platillo sabio Profeco de este mes, estamos en la cabina con la abu más querida de México, la abue Angie.
14: Ay, nietecita, muchas gracias por decirme así.
4: No, pues sí, es todo un gusto que nos acompañes y queríamos platicar acerca de cómo te sientes, cómo fue que surgió esta incursión en las redes sociales.
14: Pues mira, me siento bien contenta y esto de las redes, pues la verdad es que yo no quería, nietecita. Yo tenía mi trabajo, era comerciante, duré más de 50 años, pero al llegarme la edad, pues ya no es lo mismo. Ya no tenía las mismas fuerzas, las mismas ganas, y pues me ponía a llorar y mis hijas se dieron cuenta y me dijeron, no, vamos a hacer videos, dice, porque no queremos que te enfermes.
4: ¿Y cómo fue que surgió hacer videos de cocina? O sea, ¿tú ya tenías este amor por la cocina desde hace tiempo o cómo fue que decidieron comenzar a hacer recetas?
14: Pues sí, o sea, toda mi vida cociné. Porque por ser ama de casa, porque yo andaba con mi abuela, y así surgieron. Así surgió lo de hacer las recetas, porque me decía mi hija que, oye, ma, ¿por qué no hacemos recetas de comida? Tú las haces, tú cocinas bien sabroso. Le dije, no, mija, a ti te gusta porque eres mi hija. Pero a las demás personas no les van a gustar. Sí, ma, que no sé qué, que no sé cuándo. Y le digo, bueno, ¿qué te parece si mejor enseño cómo se escoge la fruta, la verdura? Porque luego los nietecitos que no saben, pues van comprando y no saben.
4: Sí, no.
14: Y así fue como empecé primero, enseñando cómo se compra la fruta, la verdura, los abarrotes, y ya después vinieron lo de las recetas.
4: ¿Y estos conocimientos cómo los fuiste adquiriendo? ¿A ti te los enseñaron o tú empezaste observando de tu mamá, de tu abuela?
14: No, pues yo fui comerciante más de 50 años y pues mi negocio era de frutas, verduras, abarrotes, chiles secos, entonces ahí aprendí.
4: ¿Y cuál es la particularidad de este pozole blanco?
14: El blanco lo hago porque hay nietecitos que no comen chile.
4: Sí.
14: Entonces yo lo hago con ese fin de que, pues la comida es para disfrutar. Yo lo hago con el fin de que los que no comen chile, pues que lo disfruten, ¿no? Y ya los que comen chile, pues ya les hago otra salsita.
4: Muy bien, y así ya cada uno escoge el nivel de picor que quiere para...
14: Y comen todos.
4: Sí.
14: ¿No? Porque cuando hacen una comida picosa para todos y los que no comen chile, tenemos que pensar en todos los nietecitos.
4: ¿Y la incorporación de la col en vez de la lechuga?
14: Ah, lo que pasa es que, bueno, yo le echo col porque cuando sirves el pozole se tiene que servir caliente porque es carne de puerco y si no se hace como ceboso. Uh-huh. Entonces cuando lo servimos está bien caliente y cuando le echas lechuga, la lechuga se apaga. Se hace así como aguadita.
4: Sí.
14: Y a mí no me gusta yo. Y la col se queda durita.
4: Ok.
14: Por eso, pero igual pues se puede servir con la
4: lechuga. ¿Y no contrasta con el sabor del caldito?
14: Pues para mí no, pero es cuestión de gustos. Por eso nosotros cuando hacemos en la casa, ponemos lechuga y ponemos col.
4: Y así que queda aquí.
14: Sí, porque siempre trato de que todos coman, ¿no? O sea, porque si a mí no me gusta la lechuga, pues a los demás sí, ¿no? Entonces así se trata, lechuga y col.
4: ¿Y qué significa para ti acompañarnos hoy en la Profeco para preparar el platillo sabio del mes?
14: Ay, pues me da mucho gusto, me siento muy contenta de que se fijen en esta abuela. Me dio mucho gusto que ustedes me buscaran y me siento útil, Netecita. Yo soy una señora ya grande y yo quiero que el día que yo me retire de aquí, quiero que todos mis nietecitos dejarles algún aprendizaje.
4: Muchas gracias, en serio, por apoyarnos, por enseñarnos cosas que ya no sabemos.
14: Que se están perdiendo y que pues yo la verdad es que no quiero que se pierdan porque somos mexicanos y aparte nuestra gastronomía es reconocida en todo el mundo. Así por nuestros es. Moles, por la comida sencilla que hacemos, pero bien sabrosa.
4: Sí, ya es parte del patrimonio cultural.
14: Sí, así es, por eso yo me siento bien contenta y orgullosa de ser mexicana.
4: También las y los invitamos a seguirnos en todas las redes sociales de la Revista del Consumidor y en nuestro canal de YouTube Profeco TV para que conozcan el paso a paso de este procedimiento del pozole blanco. Muchas gracias por acompañarnos. Gracias por estar con nosotras.
14: Hasta luego, nietecitos.
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2: Son las 11:45.

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1: Son las 12 con 5 minutos.

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2: Son las 12 con 13 minutos.

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1: Son las 12 con 17 minutos.

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2: Son las 12 con 25 minutos.

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2: Son las 12 con 35 minutos.

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1: Son las 12 con 39 minutos.

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1: Son las 12 con 47 minutos.

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2: Son las 12 con 56 minutos.

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1: Es la 1:00 PM.

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1: Es la 1:07.

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2: Es la 1:18.
3: Parece ser la canción bandera de la música disco, dice sobrevivir.

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2: Es la una con 29 minutos.
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5: Es la una con 50 minutos.
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1: Es la 1:59.
2: Allí en el podio, el presidente del Club de la Uña Negra, autoridad absoluta.

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5: Son las 2 con 8 minutos.
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2: Son las 2 con 20 minutos.
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1: Son las 2 con 29 minutos.
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6: Son las 2 con 40 minutos.
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1: Son las 2 con 51 minutos.
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3: Son las 3 con un minuto.
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5: Son las 3 con 11 minutos.
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1: Son las 3:22.

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3: Son las 3:30.

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2: Son las 3:38.

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2: Son las 3:53.
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3: Son las 4:02.

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2: Son las 4:16.

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2: Son las 4:25.

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1: Son las 4:30.

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1: Son las 4 con 38 minutos.

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2: Son las 4 con 47 minutos.

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1: Son las 4:51.

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1: Son las 5 con 3 minutos.

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2: Son las 5 con 15 minutos.

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1: Son las 5 con 24 minutos.

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2: Son las 5 con 32 minutos.

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2: Son las 5 con 46 minutos.
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2: Son las 5 con 55 minutos.

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mañana con 3 minutos. Es momento de levantarse con el despertador. ¡Feliz lunes, chamacones, chamaconas que nos están escuchando en estos momentos! Les mandamos un fuerte abrazo y bendiciones para arrancar esta semanita. Lunes 14 de septiembre, chamacos. Espero que sepan que se celebra un día como hoy, pero si no saben, no se preocupen que aquí les vamos a traer la información. Saludos y bendiciones, chicos. Gracias por acompañarnos una semanita más. Para aquellos que ya se despertaron, muy buenos días. Nos vamos con algo de música y regresamos con la información y obviamente para leer sus mensajes. Si te quieres comunicar con nosotros, sabes a dónde mandar tu mensajito, ¿verdad? 962-625-2500. Ese es el número en cabina para que te estés reportando con nosotros a través de WhatsApp o llamada telefónica. No le cambies, no le muevas, sigue escuchando Extremo 90.7, sonando la música de tu vida. 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

de la mañana, ya con 10 minutos, seguimos en El Despertador. Ya levántate y comunícate con nosotros, 962-625-2500. Yo sé que muchos de ustedes ya andan de fiesta, ya andan de que están celebrando las noches mexicanas desde el fin de semana. No, hombre, chicos, tanto que ni han levantado las cosas porque siguen todavía cansadísimos. Eso pasó en mi colonia, ¿verdad? Con mis vecinos, se la pasaron risa y risa, cante y cante, pases por ahí, por la casita donde estaban haciendo la fiesta mexicana, la noche mexicana, y sigue igual, o sea, sigue tirado todo con los adornos y todas las latas, y tú dices, estuvo buena la fiesta y no nos invitaron, qué bárbaro. Y hasta la fecha dicen, pues es puente, yo para qué me voy a levantar, voy a disfrutar el puentecito, ya nos preocupamos el jueves con más calma, ¿no? Saludos y bendiciones, chicos, pero para aquellos que dicen, no, Sam, yo sí tengo que trabajar sí o sí este lunes y te voy a estar acompañando, pues esa persona yo quiero que se reporte conmigo, ¿sí? Al WhatsApp, aunque sea. Saludos, chicos, saludos y bendiciones al buen José Antonio Martínez Sánchez, que ya se encuentra por acá. Y gracias por mandarnos, mira, las felicitaciones. 14 de septiembre, trabajadores de la radio, eso. Y dice, ¿qué dice acá? A ver, trabajadores de la radio y nuestros locutores de lujo, felicidades. Muchísimas gracias, qué bueno que se acordaron. Ay, voy a llorar porque se acordaron de nosotros. Dice el buen Antonio Fuentes, felicidades. Hoy en el día del locutor, hoy a comer molito. Besotes, mi reina. Saludos, mi buen Antonio Fuentes. Gracias por acordarse. Así es. Hoy estamos celebrando el día del locutor y trabajador de la radio, chicos. ¡Ah! Cántenme las mañanitas. Pongan las mañanitas, chamacos. Pongan las mañanitas. Ya.

0: los locutores y locutoras, ay, a nuestros compañeros de cabina, ay, tan bellos. Gracias, porque sin ustedes nada de esto, pues, está funcionando, ¿verdad? Estuviera funcionando. Gracias a todos ustedes. Y también a nuestros fans, que siempre están con nosotros en las buenas, en las malas, en las peores. Hombre, los más fieles. Esos sí son fans. Gracias por acompañarnos todos los días a partir de las 6 de la mañana. Sí, gracias a ustedes por hacer posible esto. ¿De qué es la radio, chicos? ¡Ay, qué bonito! Voy a llorar. Dice por acá, tenemos un audio, vamos a escuchar.
1: Hoy en tu día feliz, hoy en tu día feliz. ¡Feliz día del locutor, mi estimada Sam! Excelente día, cuídate mucho, que te consientan, que te lleven a comer.
0: Ojalá.
1: Yo no te digo porque luego no quieres ir, pero bueno, ay sí, ¿no? Saludos, mi estimada Sam. Gracias por ser parte de nuestras mañanas, nuestras alegrías. Por ser la locutora más chic de la chic radio. Pero bueno, aquí andamos. Pues un saludar a ti y a todos los Extremo Lovers. A las niñas de Cacotán, que seguro están bien dormidas.
0: Ay, sí.
1: Ahorita ni siquiera se van a mover, pero de ahí en fuera. Saludos a toda la bandita, cuídense mucho, excelente inicio de semana. Ey, por ahí, los que van a andar tomando, porfa. Si toman, tengan cuidado, no manejen, se ocupan taxis, ahí me hablan. Saludos, mi estimada Sanji, en serio. Gracias por ser parte de nuestras vidas.
0: Ay, voy a llorar, chamacos. Ya empezamos con las felicitaciones. Ay, gracias, Chilango, tan bello. Ojalá sí me lleven a comer, ¿verdad? Ojalá. ¿Se acuerdan que hoy es el día del locutor? Aló, buenos días, el despertador. ¿Quién habla?
2: Buenos días.
0: Buenos días, Juliancito, ¿cómo está?
2: Buenos días, Sam.
0: Ay, te escuchas muy animado, Juliancito. ¿Dormiste bien? ¿No? Bien, ah, ¿no estás bien animado? Yo pensé que sí.
2: ¿Bien animado, no?
0: Ah, solo animado.
2: ¿Reanimado?
0: Ay, reanimado. ¿Y eso por qué?
2: Ah, porque te estoy escuchando.
0: Ay, Juliancito. Ay, estate. Qué bueno que nos estás acompañando. Yo dije, no, me van a abandonar la mayoría de ustedes porque hoy es puente. No, hasta el jueves me van a volver a escuchar seguramente.
2: Es puente. El mero día vamos a agarrar nosotros.
0: Ah, qué bueno. Bueno, el mero día, está bien. Solo uno. Bueno,
2: solo uno.
0: Solo uno. Solo uno.
2: Que fuera yo maestro.
0: Oye, no estés tirando la piedra tan temprano. Espérate hasta el mediodía.
2: No saben mis hijos si con esto, si menos le digo.
0: Ay. Deja eso para la tarde, Juliancito, qué bárbaro,
2: eres. Ya. Enchilar de una vez.
0: No, estamos. Dirían por allá, estamos tomando tranquilos.
2: ¿Estás contento que ya se me revolvió el estómago?
0: No, mira, ya está ácido, sale de tu boca, no. Ahí te pasas, Julián, de plano, pero...
2: Ahí en la tarde te lo escuchas.
0: Bueno, está bien. En la tarde te esperamos entonces, Juliancito, para que sigas lanzando tu veneno, como la serpiente que eres.
2: Nos atacamos.
0: ¡Ay! Nos atacamos. Qué bárbaro. Pero me da gusto que estés por aquí, Juliancito. Te mandamos un fuerte abrazo. Cuídate mucho y pues feliz día, feliz inicio de semana. A darle con todo,
2: que no queda de otra.
0: Gracias, Juliancito. ¿Sabes qué se celebra el día de hoy?
2: El día de hoy es día de San Lunes.
0: Ajá, ¿y qué más?
2: Día de los lunáticos, porque hay muchos que no trabajan los lunes.
0: ¿Y qué más, Juliancito? No sé. ¡No saben! Y lo andamos diciendo a todo volumen. ¿Qué pasó, Juliancito? Me estás quedando muy mal, ¿no me vas a felicitar?
2: Ah,
0: es tu cumpleaños. No es mi cumpleaños, Juliancito. ¿Por qué crees que mi día? Pero ¿por qué es mi día, ¿Por qué es mi día? Y Julián, piensa. Ah, muy bien, Juliancito, sí sabe. Sí, es el día del locutor. Gracias, ¿eh? Ay, ¿eh?
2: discúlpame.
0: No te disculpo.
2: Te canto las mañanitas.
0: No, ya muy tarde, ya no. Te voy a colgar, ya bye. No. Ya no. Ya cantamos las mañanitas. No, Juliáncito. No, ya no quiero nada, ya. Si te lo tengo que pedir, ya no lo quiero. Saludos, Juliáncito. Sí, hoy es el día del locutor, ¿no? Así que felicítame.
2: Qué lindo que hayan existido.
0: Te has existido.
2: Nos alegran. Bueno, mi mamá me contaba de un locutor que escuchaba en
0: ¿en dónde?
2: En la misma estación.
0: Ajá.
2: No se llamaba así, pero no me acuerdo cómo
0: era. Pero era un locutor muy chido en las mañanas y pues gracias a él también. Gracias, Juliáncito. Cuídate mucho. Un fuerte abrazo y bendiciones para este día.
2: Lindo día para todos.
0: Gracias. Bye, bye.
2: Adiós.
0: Gracias. Seguimos con El Despertador. Nos tenemos que ir a una pausa y regresamos. No le cambies. Sigue escuchando Extremo 90.7, sonando la música de tu vida.

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3: ¿Qué tal? Excelente inicio de semana. Esta es la información más importante. La Secretaría de Hacienda y Crédito Público reactivó por primera vez desde 2022 un subsidio adicional para el diésel ante el incremento de los precios internacionales del petróleo. Del 12 al 18 de septiembre, el gobierno federal absorberá el 100% del impuesto especial sobre producción y servicios, el IEPS, aplicado a este combustible, por lo que los consumidores quedarán exentos de pagar directamente ese gravamen. En 2025, México registró 8.709 suicidios, de acuerdo con cifras del Instituto Nacional de Estadística y Geografía, INEGI. Esta cifra representa una tasa de 6.7 suicidios por cada 100.000 habitantes y refleja una problemática de salud pública que afecta a miles de familias. Más allá de los números, cada caso representa una pérdida humana y evidencia la importancia de hablar sobre la salud mental y fortalecer las acciones de prevención. El consumo de alcohol durante el embarazo representa un importante problema de salud, ya que puede provocar los llamados trastornos del espectro alcohólico fetal. Según la Secretaría de Salud Federal, estos trastornos son una de las principales causas prevenibles de discapacidad relacionada con el desarrollo neurológico. Por ello, especialistas advierten evitar el consumo de bebidas alcohólicas durante el embarazo, ya que es una medida fundamental para proteger la salud del bebé. De acuerdo con información presentada por la Secretaría de Salud, se estima que 9.8% de las mujeres consumen alcohol durante el embarazo. En México, además, hace alrededor de 3 décadas que no se realizan estudios de detección sobre este problema, por lo que las autoridades consideran necesario actualizar las cifras para conocer su verdadera dimensión. Muchas gracias por su atención y que tenga usted un excelente inicio de semana.
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0: regreso, 6:24 y ya como lo escucharon algunos, sí, hoy es el día del trabajador de la radio y locutores. Gracias, gracias por las felicitaciones. Hoy celebramos a quienes hacen que la radio cobre vida. Detrás de cada canción, cada noticia, cada sonrisa y cada momento que te acompaña durante el día, hay personas que ponen voz, que ponen creatividad, pasión y corazón para estar contigo. Y en Radio Núcleo reconocemos a todo nuestro equipo porque la radio no solo se escucha, se construye todos los días con talento y compromiso. A locutores, operadores, productores, ventas, creativos, técnicos y a todos los que hacen posible cada transmisión, ¡feliz es día del trabajador de la radio! ¡Felicidades, chicos! ¡Felicidades! ¡Un fuerte abrazo a todos nuestros compañeros! Y pues seguimos. También este día lo compartimos con otras personas. ¡Qué cosa! Sí, Día Nacional del Charro también. Es hoy, 14 de septiembre. Una celebración tradicional que enaltece la charrería, símbolo de la identidad cultural mexicana y patrimonio inmaterial. Aparte del Día Nacional del Locutor, incorporación de Chiapas a México, también lo estamos celebrando el día de hoy, chamacones. Se conmemora la fecha histórica de 1824 en que el estado de Chiapas decidió unirse al Pacto Federal Mexicano. Digo, por si no se acordaban, sí, sí, hoy estamos celebrando la incorporación de Chiapas a México. También Día de las Mexicanas Anónimas Forjadoras de la República, un reconocimiento a la participación de las mujeres en la historia y construcción del país. Y también inauguración del Congreso de Anáhuac, hecho histórico donde José María Morelos y Pavón presentó el documento Sentimientos de la Nación. ¿Cómo la ven? Hoy estamos celebrando muchas cosas muy importantes, por cierto. Gracias por acompañarnos todos los días. Un fuerte abrazo a nuestros radioescuchas de toda nuestra confianza, los más leales que nunca nos abandonan. Dice por acá, hola, hola, buenos días, querida amiga Sam. Bendiciones para todos y saludos a tus compañeros de cabina. Feliz día para ti, bella Sam, por ser la mejor locutora que me ha tocado escuchar. ¡Ah! ¡Basta, Blanquita! ¡Me voy a sonrojar! Dice, por despertarnos con buen ánimo, bendiciones para ti y para todos los locutores de la radio. Envía un saludo a mi esposo Ever Aquino, un beso tronador y un abrazo a la distancia con mucho amor. Y también para ti, Bella Sam, un beso y un abrazo con mucho cariño. Bonito inicio de semana, te queremos. ¡Gracias, Blanquita! ¡Yo los quiero más! ¡Mua! ¡Tenemos llamada! ¡Aló, buenos días! El despertador, ¿quién habla?
1: Sí, muy buenos días, aficionados que viven la intensidad del locutor, aquí con 90.7 El Despertador.
2: ¡Órale!
1: ¡Felicidades a nosotros los locutores!
2: ¡Nosotros!
1: ¡Tenemos El Despertadorcito! ¡Muchas felicitaciones!
2: ¡Ay! Muchas gracias, qué bárbaro. Tenemos otro locutor por acá, se llamará Spider.
3: Claro que sí, y aquí tenemos a otro locutor. Pero muchas felicitaciones a mi amada Octavia, mi persona, mi locutora más hermosa del mundo mundial.
2: Ay, gracias.
3: Más, menos que el, por favor.
2: ¡Órale! Mira nada más, gracias, no, de verdad, qué lindo recibir tus felicitaciones. ¡Spider!
3: ¡Bueno, hermoso! ¡Muchas felicidades para ti y que sigas conduciendo este programa como todos los días!
2: ¡Gracias! ¡Voy a llorar, Spider! ¡No! El beso tronado para el Spider.
1: Y también para el despertador, el tirititito de la mañana.
2: ¡Órale!
1: Adiós, amada Sam.
2: ¡Mande!
1: Adiós, amada Sam.
2: ¡No te vayas!
1: ¡No me voy! ¡Claro que no! ¡Mandamos saludos desde la mañana a las muchachas hermosas Nicole y Scarlett, que tienen un despertadorcito!
2: ¡Despertadorcito!
1: A mamá y a papá San, que tengan igual un despertadorcito.
2: ¡Gracias!
1: Muchas bendiciones para mamá y para papá San. Se les quiere mucho y se les recuerda siempre.
2: Eso, muy bien, Spider. Mil gracias. Cuídate mucho. Te mandamos las bendiciones para iniciar esta semanita, ¿sale?
1: El mañanocito sabroso. Gracias, gracias.
3: Adiós, mi amor hermoso.
2: Adiós. Adiós.
0: Ay, no, es Spider de plano. Ahora sí me hice reír. Ay, se me van a salir las lágrimas, chamacos, de verdad. Mil gracias. Seguimos recibiendo sus mensajes. 962-625-2500. Ahorita seguimos leyendo más de sus mensajitos que por acá nos están llegando. Y pues bueno, recordarles que se pueden comunicar al 962-625-2500. Nos vamos a la pausa y regresamos. Celebrando el Día del Locutor y Trabajador de la Radio.
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0: 6 de la mañana, 34 minutos. Yo levántate, que no se te haga tarde. Si a ti no te dieron el día como a muchos de nosotros, ni modo, chicos. Hay que ir a trabajar, hay que levantarse temprano, hay que ponernos las pilas, hay que desayunar bien. Recuerden tomar mucha agua, hidrátense, cuidemos el planeta. Todo eso, por favor, pónganlo en práctica. ¿Sale? Saludos y bendiciones al buen Ever. Hola, hola, amigo Sam. Saluditos y excelente día. Felicidades por el día del locutor. Gracias porque el despertador hace que se acorte la distancia con mi esposa. Ay, gracias, Sam, por esa chispa que le inyectas a toda tu audiencia, reconociendo que atrás de esa voz y sonrisa que te caracteriza, hay un chico en cabina haciendo que salga a la perfección. Un fuerte abrazo para todos los que trabajan en la radio. Por favor, salúdame a mi esposa Blanquita Paz y a mi bodoquito Santiago Baig, extrañándolos mucho desde Macon, Georgia. Siempre lo diré. Gracias a mis radioescuchas. Ustedes son el mejor regalo que me pudo tocar. Ya, chamacos, me van a hacer llorar. Y es muy temprano. Voy a estar con los ojos como sapo, así todos hinchados. Pero bueno, es algo de lo que estoy dispuesta a aceptar. Saludos, mi buen Ever. Saludos a tu familia bella que siempre, siempre me llenan de amor. Y gracias, gracias por seguir escuchando nuestro hermoso programa de las mañanas. Gracias, dice por acá. Desde que tengo uso de razón, la radio nos acompaña. Recuerdo que teníamos una radio como de medio metro de largo y ancho en una repisa en el tronco al centro de nuestra casa de Otates y Palma, con la XEKQ o la XETS, y un radio siempre me acompañó por las carreteras, desiertos, bosques y montañas por todo el país. Felicidades, mis locutores de lujo. Atentamente, José Antonio Martínez Sánchez. No, José Antonio, muchísimas gracias, de verdad, qué fieles radioescuchas. Y sí, yo también recuerdo cuando estaba más chiquita escuchar la radio. Imagínense, sí, nos ha acompañado en todas nuestras etapas, y tú de alguna forma alcanzaste a escuchar un programa, un locutor, locutora que te hizo reír, que te hizo llorar, que te identificaste, ¿no? Que te puso tu canción y eso te hizo muy feliz. Y eso es lo que hacemos acá, chicos. Conectamos con la gente. Saludos y bendiciones. Tenemos más mensajes, pero tenemos llamada también. Aló, buenos días, el despertador. ¿Quién habla?
1: Hermosa, chiquita, hermosa, mi vida, mi amor.
0: Hola, Toñito, ¿cómo estás? Buenos días.
1: Ya está, ya hace dos días, sábado, domingo.
0: Ay, sí, sí, es para eso, para que me extrañen. Saludos, mi querido Toñito, ¿ya en la chamba o vas para allá?
1: Estoy chamba.
0: Ah, estás chamba, ok. muy bien, con toda la energía entonces.
1: Totalmente.
0: Muy bien, yo pensé que te iban a dar el día, Toñito.
1: No puedo vivir.
0: ¿Qué va a hacer?
1: No trabajo, no tomo.
0: Ay, no, pues ya estás como nosotros también.
1: Exactamente.
0: Bueno, pues alguien tiene que trabajar. Saludos, mi buen Toñito, cuídate mucho, pórtate bien, ¿sale?
1: Oye, una tarjeta de crédito.
0: ¿Qué?
1: No salgas sin ella.
0: Ah, no salgo sin ella. No, pues ni tengo, pero bueno, ahorita la voy a conseguir, no te preocupes. A alguien se la voy a robar, ¿no es cierto? Pero ya me dijiste que no salgas sin ella. Sale pues, Toñito. Besitos. ¡Mua! Adiós.
1: Amo.
0: Adiosito. Bye, bye, bye. Bueno, pues. Dice que no salga sin la tarjeta de crédito, pero pues yo no tengo, chamacos, así que vamos a ver a quién se la quitamos. A ti te la vamos a quitar, ¿eh? A ti te la vamos a quitar. A los chicos guapos del despertador. Dice por acá, hola, hola, buenos días a la locutora más hermosa, más alegre y pachanguera de la radio. Gracias. Gracias por existir, gracias por ser mi nuera. Dios te bendiga grandemente. Te felicitamos y mandamos muchos abrazos y besos por ser día de locutor de parte de tus suegros, Kaori, y por supuesto del novio. Los dos lo saben, pero no se conocen. Ya pronto, ojalá, antes de que se termine el año, por lo menos, mínimo. Sí, yo quiero saber quién es mi novio, hombre. Bendiciones a todos los locutores, pásala bonito, mija chula, lo mereces. Gracias, ay, a mi familia adoptiva, gracias. Los quiero mucho. ¡Mua! El besote para ustedes, familia, para mis suegros, para el novio no oficial, para la cuñada también. Sí, sí, gracias a ellos. Dice por acá, muchas felicidades, sobrinita hermosa, por el día del locutor, y también para tu mami, que la escuché también y era muy buena locutora, las dos. Les mando un fuerte beso y un abrazo. ¡Ah! Ay, gracias, tío. Al tío Adán. Un fuerte abrazo al tío. Y el beso tronado que no puede faltar. Sí, es cierto. Saludos a mi mami. Ella también fue locutora. Digo, no es por presumir. Ya lo llevamos en la sangre. Saludos al buen Deus. Excelente mañana de lunes, Sam. Saludos al Bebetín y a la Poletina. Mi buen Deus, un fuerte abrazo para ti. Saludos a Rafaelito de Jesús. Dice, buenos días, mi querida Sam. Y tenemos un audio. Vamos a escuchar rápidamente qué dice.
2: Buenos días, mi querida Sam. Muy buenos días. Aquí saludándote y felicitándote en esta mañana por ser el día del locutor. Aquí te mando un fuerte abrazo y un beso.
0: Gracias.
2: Aquí taxi 1591, ya andamos en correteando la chuleta. Aquí por toda la ciudad de Tapachula. Ok. Andamos a la vuelta y vuelta, mi querida Sam. Oh. Bueno, te dejo porque le tenemos que seguir dando, ¿ok? Bueno. Nuevamente un abrazo y un beso.
0: Gracias, bye. Rafaelito. Te mando un fuerte abrazo de Oso Panda. Cuídate mucho. Bendiciones. Y con mucha precaución. Cuidadito para todos ustedes. ¡Mua! El beso tronado que no puede faltar. Saludos y besos. Gracias. Gracias por reportarte, por tomarte el tiempo de mandar ese mensajito. No sabes lo feliz que nos hace que se reporten con nosotros. Vamos a una breve pausa y regresamos. Esto es El Despertador. Y saludos al doctor Samuel Ortiz, que nos mandó también unas imágenes bien bonitas. Feliz día del locutor. Gracias por estar, doctor Ortiz. Un fuerte abrazo también para él. Y felices fiestas patrias también. ¿Cómo no? No puede faltar, chicos. Seguimos celebrando el mes más mexicano de todos. Pero obviamente todo el año somos mexicanos y hay que celebrarlo. Así que nos vamos a la pausa y regresamos.
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0: mañana, 43 minutos, que no se te haga tarde. Nos vamos con la pregunta del despertador, pero para que participen todos, chicos, muy fácil, muy sencillo, muy sencillo. Menciona figuras y personajes que podemos encontrar en la lotería. ¿Qué tú te acuerdes? Yo me acuerdo de una. Ajá, sí, que en cada fiesta, híjole, se pone hasta el tope. Tengo un amigo que... No es cierto, tengo a alguien que se parece a El Borracho. ¿Cómo la ven, chamacos? Yo me imagino que todos tenemos un amigo, El Borracho. Ese es un personaje que puedes encontrar en la lotería, Así que para estas fiestas patrias, yo sé que tienes que estar muy al pendiente de las cartas que te salen, porque si uno se te pasó, ya con esa no la armaste en la lotería. Así que figuras y personajes que podemos encontrar en la famosísima Lotería Mexicana. Sí, 962-625-2500. Recuerden que hay personajes, animales, plantas, objetos, en fin, hay variedad, hay para escoger, hay para llevar. Llévele, llévele. Ahí dice por acá. Vamos a ver qué dice, qué dice.
1: Yo. O sea, el diablo. ¿Ay? Y el payaso. Ah, también el valiente.
0: ¿A poco? Yo pensé que ibas a decir, no, el venado. Pero no, o sea, ok, el valiente, muy bien. El diablo, es correcto, muy bien. El borracho, el diablito, ¿qué más dijo? Ya se me fue. Oye, el payaso no está, o sí, que yo me acuerde, no está el payaso. El negrito. Sí, es cierto, el negrito.
1: ¡Para venadas! ¡Mi cuñada!
0: El payaso no está, o sí, que yo me acuerde, no está el payaso. El negrito. Sí, es cierto, el negrito.

0: sola, solín, solita con mi soledad, pero fíjese que no, aquí andan presentes mis niños y mis niñas hermosas del despertador. Que tengan un excelente día, pórtense bien y aprendan muchas cosas en la escuela. Dice por acá, van a la universidad. ¡Ay! Pues también a ellos. Dice, Ricardo estudia fisioterapia. ¡Híjole! Ya sé quién me va a dar mis masajes, porque ya nomás no aguanto las piernas, chamacos. ¡Saludos a Ricardo! ¡Ay! Entonces ya, ya no es tan niñito, ya no es tan joven, joven, joven. Saludos a él. Dice por acá, la dama, la sirenita, la sirena, sí es cierto. Sí, sí, sí, dice por acá, el soldado.
1: Soldado de...
0: Ah, muy bien, muy bien, muy, sí, sí, sí, es correcto. ¿Qué más, qué más? La rana. La rana, el sol y la luna, ok, sí es cierto. Oye, hay variedad, chicos, ¿no? No, no, hay un montón para escoger para que participes. 962-625-2500. Saludamos al buen Alex Cova que dice... Lunes, la vida es un resumen de 5 palabras. Dios, salud, amor, alegría y esperanza. Que el primero siempre te cuide y el resto nunca te falte. Gracias, mi buen Alex. Dice, bendecida semana, patria, kisses y abrazos. ¡Viva Chiapas! Y los locutores, comunicadores, ¡felicidades! Gracias, mi buen Alex. Dice, Vale, enojada porque ella sí tiene puente. Pues, ¿para qué la despiertan tan temprano, pobrecita? Yo también estaría como Vale. Yo te entiendo, Vale. Yo te entiendo. Nos vamos a la pausa y regresamos. No le cambies. Sigue escuchando El Despertador.
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5: Muy buenos días, auditorio del Despertador. Excelente mañana de lunes. Esta es la información más importante. Con una inversión de más de 586 millones de pesos, en Chiapas se construyen, amplían y reconvierten 31 bachilleratos, así lo dio a conocer la secretaria de Gobernación, Rosa Isela Rodríguez. Las altas temperaturas que se han mantenido por más de 3 meses en territorio chiapaneco han impactado en el consumo.

0: Humo de alimentos en la vía pública y deficiencias en las cadenas de refrigeración de productos perecederos han ocasionado que en Chiapas se posicione en primer lugar a nivel nacional en casos de salmonelosis, de acuerdo con los registros del sistema de vigilancia epidemiológica. Las incidencias se concentran primordialmente en los municipios como Tuxtla Gutiérrez, Tapachula, San Cristóbal y Comitán. Muchas gracias por su atención. Que tenga usted un excelente inicio de semana.
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eso en el despertador. Ya levántate, 6:52. Seguimos recibiendo sus mensajitos. ¿Qué dicen por acá? Buen día, Sam. Recibe saludos de parte de la casa del osito. Un fuerte abrazo al oso. Saludos a la familia. Gracias por acompañarnos en esta rica mañana de lunes 14 de septiembre, chicos. Mil gracias por su mensajito. Dice por acá también el buen Ángel. Buenos días, ya estamos al pie del cañón. Feliz inicio de semana. Bendiciones para tu familia. Saludos para mi esposa Maggie y mi nieta Romina. Hoy nos dieron el día y nos presentamos hasta el jueves. Saludos, pásenla bonito. Mira nada más. Qué envidia me da, ¿eh? Qué envidia me da. ¡Qué bárbaro! No, mire, ya nos están, mira, restregando en la cara que ellos se van a presentar hasta el jueves a trabajar. ¡Fíjate! Está bien, Ángel, está bien, qué bueno, me da mucho gusto, ¿eh? Me da muchísimo gusto que te vayas a presentar hasta el jueves, de verdad que sí. No, de plano. Pero no, en serio, ya. Sí, nos da muchísimo gusto que les hayan dado los días. Algunos, no a todos, porque sí, algunos no dice. Son imprescindibles para la empresa. Entonces tienen que estar ahí. Tienen que estar ahí. Tienen que sacar la empresa adelante. Tienen que ponerse la playera, la camiseta, como tiene que ser. Saludos, chicos. Dice por acá, felicidades por su día, chicos. Día del locutor. Gracias. ¿Quién nos mandó los saludos? No, pues dice mis tres amores. ¿Mis tres amores? ¿Quién es? ¿Quién es el que dice o la que dice mis tres amores? ¡Saluditos! Muchísimas gracias por el día del locutor. Sí. Seguimos celebrando nuestro día, chicos. Síganse comunicando con nosotros. 962-625-2500. 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Nos vamos con música y regresamos con, ¿qué creen? Los chororóscopos. Los chororóscopos del despertador de este lunes 14 de septiembre. No le cambies, no le muevas, que en un momento regresamos.

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0: 7 de la mañana, ya con un minuto, estamos de regreso en el despertador ahora con los chorroróscopos de este lunes 14 de septiembre de 2026. Presta atención a tu signo, porque ya nos enlazamos vía Bluetooth con los planetas, con las estrellas, ya tenemos las cartas sobre la mesa, ya prendimos el incienso, ya tenemos la bola de cristal lista para la información, así que presta atención. Aries, atención, atención. La pasión puede despertar de forma inesperada. La venta de inmuebles mejora su economía. Su ambición laboral le llevará a situaciones poco deseables. Huya de los excesos de grasa. Tauro, procure ser más cauteloso en su vida sentimental. Se jugará mucho en una operación financiera. En lo profesional, todo es progreso y oportunidades. Procure tomar alimentos más ricos en vitamina C. Géminis, querrá compartir más tiempo con su familia. Buena fortuna en los juegos de azar. Los comentarios de sus compañeros no deben afectarle. Descanse más o sus fuerzas se verán mermadas. Cáncer. El amor que le demuestra a su pareja le hará muy feliz. Su economía es lo que más le va a preocupar en esta jornada. No tenga prisa por conseguir sus objetivos profesionales. Excelentes condiciones físicas. Leo, energía positiva, restablezca su equilibrio emocional. Hoy puede ir de compras y darse algún capricho. Día algo difícil por la acumulación de trabajo. Abríguese para evitar constipados. Virgo, el amor le depara grandes sorpresas. Compre con buen criterio, su bolsillo se lo agradecerá. Tendrá una promoción profesional. Relájese mucho y cuide sus puntos sensibles. Libra. Su pareja le sumirá en el desconcierto. Paciencia en lo económico. No hay mal que 100 años dure. Vive un gran momento de serenidad en el trabajo. Esos mareos debe consultarlos con su médico. Escorpio. Frialdad a la hora de encarar los problemas familiares. Sea consciente de los errores que le han costado dinero. Periodo de cambios en el trabajo. Evite los excesos e imprudencias con la comida y la bebida. Sagitario, feliz y enamorado de su pareja. Cuide esa tendencia compulsiva a gastar. Sus esfuerzos laborales se verán recompensados. Si duerme boca abajo, puede que tenga dolores de cuello. Capricornio, cuenta con el apoyo y cuidado de su pareja. Proteja sus intereses económicos. Jornada laboral creativa. No se preocupe por sus problemas orgánicos. Son leves. Acuario, momento para afianzar su relación de pareja. Posponga sus inversiones para un día más favorable. Procure acabar todos los proyectos atrasados. Físicamente bien, mentalmente confusión. Piscis. Su vida sentimental no se verá afectada por los chismorreos. Momento propicio para inversiones. Las cosas de su trabajo deberá tomárselas con calma. El estómago, su punto débil, se resiente. Hasta aquí con los chorroróscopos del despertador. Si tú no alcanzaste a escuchar tu chorroróscopo, mándanos tu mensaje. 962-625-2500. 7:06 a.m. Nos vamos a una pausa y regresamos.
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6: ¿Qué tal? Excelente inicio de semana, auditorio del Despertador. Esta es la información más importante. Ante la presente temporada de lluvias, aunado de los calores extremos que se registran en la región, la población debe mantenerse en alerta. Según los cuerpos de emergencia de Tapachula, se han registrado un incremento de incidentes relacionados con fuertes rachas de viento, caída de árboles y la presencia de reptiles fuera de su hábitat. Situaciones que, además de representar un riesgo para la población, pueden generar afectaciones a la movilidad y a las actividades económicas, por lo que es importante podar árboles frondosos ante el riesgo de colapsos. Como parte de la segunda etapa de la séptima jornada archivista de Tapachula, el gobierno municipal, a través de la Secretaría de Educación y Cultura, realizó con éxito la conferencia virtual La importancia de los archivos de trámite en el cumplimiento de las obligaciones de transparencia, con el objetivo de fortalecer los conocimientos y prácticas relacionadas con la gestión documental en las instituciones públicas. Con el compromiso de continuar garantizando entornos seguros y libres de violencia para la niñez, la juventud y las mujeres del municipio y dentro de las acciones contempladas en la campaña Tu Voz Tiene Fuerza, Tu Vida Tiene Valor, la coordinación del Centro Libre para las Mujeres de Tuxtla Chico sostuvo un encuentro con directoras y directores de diversas instituciones educativas para presentar los servicios que ofrece este espacio, así como formalizar acuerdos de canalización oportuna de casos y calendarizar talleres preventivos. Para el gobierno de Tuxtla Chico, que encabeza Julio Gamboa, la coordinación de esfuerzos con el Centro Libre es una prioridad. Muchas gracias por su atención. Que tenga usted un excelente inicio de semana.
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0: de regreso en el despertador. Ya levántate, 7 de la mañana con 13 minutos. Continuamos recibiendo sus mensajitos y sus llamaditas, por cierto. ¿Quién será? ¿Quién será? Aló, buenos días, el despertador. ¿Quién habla?
1: Buenos días, pa.
0: Buenos días. ¿Quién habla?
1: Teresita
0: hermosa, ¿cómo estás? Bienvenida. Yo pensé que seguías durmiendo, Teresita.
1: No.
0: No, ¿no te dejaron o no quisiste? ¿Tú te levantaste?
1: Me levantaron.
0: ¿Te levantaron? Ay, qué bárbara esa Fabi, de plano, tu mamá. ¿Por qué te levanta tan temprano? Fabi, ¿por qué la levantaste? Le mandamos un fuerte abrazo a tu mami, Teresita. Gracias. Oye, Teresita, ahorita me acordé que tú quedaste en venir a visitarme.
1: Ay, sí,
0: es cierto. Ay, sí, es cierto, ya se me había olvidado.
2: Voy a quitar la chamba, porque ahí te imitan.
0: ¿A poco, no? Pues ya que venga, la pongamos a practicar aquí en el micrófono. Sí, Teresita, tú quedaste en venir a saludarme, que me querías conocer y yo también te quiero conocer.
1: Sí, a
0: mí, vamos. Sí, hay que tu mami nos diga qué día pueden. Bueno, está bien, entonces nos ponemos de acuerdo con tu mamá. Sale. Muy bien, Teresita. Cuídate mucho, mi niña hermosa. ¡Mua! Te mando el beso tronado. Gracias. Adiós, Teresita.
1: Adiós.
0: Cuídate, adiós, Teresita. Fabi. Adiós, Fabi. Cuídate.
1: Bye, bye.
0: Bye, bye. Gracias por llamar. Yo dije, ahorita me acordé que Teresita quedó en venir a visitarnos. Aquí quiere estar en cabina, Teresita. Aquí la quiero yo también. Saludos y bendiciones, dice por acá. Saludos a Nereida. Buenos días, mi princesa Sam. Ay, gracias. Dice, feliz día del locutor. Felicidades a mi estación de toda mi vida. 50 años con ustedes. Felicidades. ¿Tanto tiempo? No lo puedo creer. Saludos, Nereida, muchísimas gracias por ser tan fiel a la estación. Te mandamos un fuerte abrazo y bendiciones. Cuídate mucho. ¡Mua! El beso tronado para ti. Gracias por las felicitaciones, No, a ti también te tenemos que felicitar porque has estado en todos los cambios, ¿no? De los locutores, de los programas. En fin, mil gracias por estar presente el día de hoy. Dice Jaime, favor de enviar los horóscopos. Claro, en un momento estaremos enviando los choros. Horóscopo, saludos desde Puerto Madero, saludos a mis amigos de Puerto Madero. Gracias por acompañarnos, Jaime. Dice por acá, buenos días, muchas felicidades. Hoy que se celebra el Día del Locutor, gracias por ser nuestra voz ante tantas batallas. Gracias por hacernos el día más feliz, que nunca falle su micrófono y más que nada su voz. Y un fuerte abrazo, amigos. Atentamente, Lauri, muy buenos días. Gracias por tu lindo mensaje. Te mandamos igual el abrazo apapachador. Cuídate mucho. ¡Mua! Y el beso tronado para ti y tu familia, Lauri. Gracias por acompañarnos en cada evento que tenemos. Lauri siempre está presente, fíjese. Siempre nos tomamos la foto del recuerdo. Saludos a Lauri. Dice por acá, Deus, feliz día, Sam. Agradecemos por tus cualidades como locutora, pero sobre todo por despertarte muy temprano. Sin eso no podríamos disfrutar de tu voz y tu buena vibra. Ay, me vas a hacer llorar, Deus. Gracias. No, a ustedes por acompañarme también, Gracias, gracias. Dice, Mecha Corta, buen día. Aquí ya la escucha. Hace media hora también escuché que se reportó el Toñito diciendo que te extrañó estos días. Ahí tienes a tu señor Campana. Oye, no, manifesté mal, Damián. César Damián, ¿qué pasó ahí, César Damián, cálmate. Cálmate, Damián, por favor. Tenemos otro mensajito. Ay, ay, ay. Oigan, chamacos, no. Me van a dejar sorda. Dice así.
3: Buenos días, Sam. Se me pasó decirte que hoy es el día del locutor, así que felicidades y te mando un abrazo y un beso. ¡Mua!
0: Gracias, Teresita. No te preocupes, mi niña. Gracias, gracias por tu mensajito. Ay. Dice, hola, Sam. Buenos días, Acuario, por favor, y feliz en tu día hoy. Gracias. En un momento estaremos enviando los chorroróscopos. ¿Sale, vale? Aguántame tantito. Nos tenemos que ir a la pausa musical y regresamos ya para despedir el despertador. Sigan mandando su mensaje, 962-625-2500. Nos vamos con La Factoría. Esto es Perdóname.
4: Eddie Lopez.

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Chicuelos y chicuelas, ya nos estamos despidiendo del despertador. ¡No! 7 de la mañana con 24 minutos, ya. Seguimos recibiendo sus mensajes, dice por acá el buen Jaime. Muchas felicidades en este día del locutor, un fuerte abrazo. Gracias, Jaime, que siga siendo una gran persona y excelente locutora. Gracias, Jaime. Ya te mandé tus chororóscopos. Mil gracias, Jaime. Un fuerte abrazo para ti. Sí, claro. Vamos a seguir esforzándonos más para todos ustedes que siempre están al pendiente de nuestra programación. Dice por acá, buenos días, San Preciosa. Felicidades en tu día de locutora. No puedes terminar el programa sin que te felicite con esa voz agradable que me alegra todas las mañanas. ¡Felicidades! ¡Oh! ¡Oh! ¡Gracias! No. No puede faltar los mensajitos tan bellos, tan hermosos. Gracias. Seguimos enviando sus chororóscopos, chicos. Chequen su WhatsApp, por favor, porque ya empezamos a enviar sus chororóscopos a su chat privado. Dice por acá, hola, Sammy, buenos días. Feliz día de locutora a todos los de la radio. Que la pasen bonito y muchas felicidades. Muchas bendiciones y nunca dejen de sonreír. Saludos a mi amiga Denise y a mi amiguito Gus. Un fuerte abrazo a ustedes. Gracias por las felicitaciones. Gracias por los apapachos, por su amor y por su tiempo que nos brindan como cada mañana. Les deseamos un excelente inicio, arranque de día y arranque de semana con todo. Y como los tacos dijera el buen chilango, hagan lo suyo, chicos. Cuidemos el planeta, tomen mucha agua, hidrátense muy bien y obviamente sean buenas personas. 7 de la mañana con 26 minutos. Yo me despido de los micrófonos, pero los esperamos en De Chile Mole y Guacamole a partir de las 5 de la tarde. Sale, vale, síganse comunicando al 962-625-2500. Bye, bye, arrivederci, au revoir, sayonara. Nos escuchamos el día de mañana con más Despertador. Y como siempre, los dejamos con una rolita para que se pongan a bailar. Bye, bye.

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5: Garantiza el Instituto de Elecciones y Participación Ciudadana la participación sin contratiempos de la zona de los Chimalapas en el próximo proceso electoral. Avanza la paridad efectiva en Chiapas. El Congreso votará iniciativa para garantizar 50% de alcaldías para mujeres. Participa el gobernador Eduardo Ramírez en la conmemoración de la gesta heroica de los niños héroes. En asuntos nacionales, reafirma México la protección del lobo gris ante el programa binacional con Estados Unidos. Definen fechas para el levantamiento de la veda del camarón, esto en el Pacífico. En temas del mundo, registra Estados Unidos tercera muerte por brote de sarampión, ahora fue en Pensilvania. Enfrenta a Ucrania alarmante impacto económico ante la víspera del invierno. Y en los deportes, celebra el exjugador Joel Wiki el triunfo de Cruz Azul sobre el América y apunta su mirada hacia el título de la Campeones Cup.

0: 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Nosotros tampoco. Estamos justo en el lugar de los hechos. Esto es Notinúcleo, primera emisión. 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Notinúcleo, bienvenidos a la información.
1: ¿Qué tal? Muy buenos días, me da mucho gusto saludarlos en esta primera emisión de Notinúcleo correspondiente a este lunes 14 de septiembre de 2026, de mañana tranquila, fresca en el área metropolitana. Recuerde que estamos en este puente donde pues prácticamente varios días van a faltar a la escuela los pequeños del hogar, y sobre todo el movimiento en oficinas públicas también está pues varado, por lo tanto el tráfico en la ciudad capital se encuentra bastante bien a esta hora de la mañana. Incluso en distintos municipios del estado también no hay labores en este 14 de septiembre. 257 días transcurridos de este año, 108 por transcurrir. Domingo de Asís en los controles técnicos, Daniel Torres a cargo de las plataformas digitales, en la dirección de noticias, licenciado José Ovilla. Soy Alexander Pérez y si me permite le estaré acompañando a partir de estos momentos y hasta las 8:30 de la mañana con lo mejor de la información local, estatal, nacional e internacional. Como sabe, estamos transmitiendo para todo el mundo a través de nuestras plataformas digitales. Ahí nos encuentra en vivo en Facebook, X, Instagram y YouTube como Notinúcleo. Nuestras páginas www.notinúcleo.com y www.radionúcleo.com. Vamos de lleno con toda la información. Este 14 de septiembre, una fecha sin duda importante para todos los que nos identificamos como chiapanecos, y es que Chiapas conmemora 202 años de su federación a México. Es información de Daniela Grajales.
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2: El 14 de septiembre de 1824, Chiapas decide unirse a la República Mexicana con la promesa de prosperidad y unión. ¿Sabrán los chiapanecos qué significa esta fecha?
3: Conmemora el 14 de septiembre la anexión, anexo a México en toda la República Mexicana, porque antes pertenecía a Guatemala, pero hoy actualmente se hizo ese, no sé en qué año, no recuerdo de manera verdad, pero es anexión a México, Chiapas a México.
2: ¿Usted sabe que se conmemora el 14 de septiembre?
4: Sí, la anexión de Chiapas a México.
2: ¿Y qué significa para usted ser chiapaneco y mexicano?
4: Pues es un orgullo para mí ser chiapaneco, porque es un estado donde es muy alegre, muy folclórico, y donde la gente se brinda de todo corazón. Para mí es mexicano y ser chiapaneco es un gran orgullo.
2: ¿Usted sabe que se conmemora el 14 de septiembre?
5: La verdad, el 15 de septiembre sí, pero el 14, y pues es lo del Ávaro Patrio, ¿no?
2: Es la Federación de Chiapas a
6: El 14 de septiembre es un día histórico para Chiapas, pues el pueblo entero decidió por medio de un plebiscito pasar a formar parte de la reciente República Mexicana que se estaba formando en esa época. Ese plebiscito llamó a todos los chiapanecos, grandes, jóvenes, niños, jóvenes, adultos, para que votaran si queríamos pertenecer a Guatemala o queríamos pertenecer a México. Y un grupo pequeño votó por ser neutros. La votación fue mayoritaria a favor de México, por eso ese 14 de septiembre se va a recordar toda la vida por los chiapanecos, porque es el día que pasamos a formar parte de la República Mexicana, pues donde siempre habíamos pertenecido, quiero decir, o sea, nunca habíamos estado fuera de lo que es el territorio nacional, actualmente nacional.
2: Nuestra identidad es única, somos profundamente chiapanecos y somos profundamente mexicanos. Esa doble raíz no se pierde jamás. Para Notinúcleo, Daniela Grajales.
1: Bueno, pues ahí tiene pues parte de la historia de los chiapanecos, una fecha que sin duda nos enorgullece formar parte de la Federación a México, 202 años de este momento histórico en nuestro estado. También, por otra parte, Hoy, 14 de septiembre, se celebra el Día del Trabajador de la Radio y la Televisión, por lo que se felicita a todos los miembros de estos medios por su esfuerzo diario y dedicación. Para hacer historia, la fecha fue instituida en 1957 por Francisco Neri Cano para celebrar a los integrantes del gremio. En la primera celebración en el país se eligió a una de las reinas de los locutores, siendo Elsa Aguirre la primera en ser condecorada con el título. Posteriormente, en los años 70, el entonces presidente Adolfo López Mateos instituyó el día oficialmente como festividad nacional. Este 14 de septiembre, de parte de toda la Corporación Radio Núcleo, del equipo de Notinúcleo, hacemos un reconocimiento a todos los locutores, operadores, reporteros, continuistas, técnicos, gerentes, vendedores, contadores, cobradores e intendentes que hacen posible que la voz atraviese fronteras y que la magia de la televisión llegue a cada hogar. Vamos a ir a una pausa, pero al regresar, mi compañera Daniela Grajales platicó con diversos compañeros de esta gran casa radiofónica para saber qué se siente estar detrás de un micrófono en esta celebración tan especial que es el 14 de septiembre, el Día del Trabajador de la Radio y la Televisión. Vamos a una pausa, 7 de la mañana con 39 minutos en la capital.
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0: Ya estamos de regreso a las 7:42 en esta primera emisión de Notinúcleo en cadena estatal. Les recuerdo que estamos en vivo en redes sociales, ahí nos encuentra en Facebook y YouTube como Notinúcleo y también a través de cada una de las emisoras de la Corporación Radio Núcleo. Antes de irnos a la pausa, le estaba diciendo pues de que en este día vamos a conocer distintos personajes que hacen posible que la magia de Corporación Radio Núcleo llegue hasta la más, a la intimidad de su hogar, que nos permita entrar a través de la magia de la radio. Por lo tanto, mi compañera Daniela Grajales preparó entrevista con distintos personajes de la corporación para saber qué significa para ellos estar detrás de un micrófono. Escuchemos.
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2: Encender la radio toma un segundo, sostenerla al aire es toda una vida de disciplina y pasión. Hoy vamos a conocer algunas historias que han marcado los pasillos de Radio Núcleo, y es que este 14 de septiembre se celebra el Día del Trabajador de la Radio y la Televisión.
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4: Jessy Morales Mendoza, Chicatana de Quebuena. Bueno, gracias a Dios y a la buena vida llevo casi 25 años trabajando en Radio Núcleo. Te llena de satisfacción, de alegría, porque vives con emociones, porque transmites cosas buenas. Cuando nos acercamos con ellos para que sientan nuestra amistad, cuando nos invitan a sus cumpleaños, aquí tenemos compadres, tenemos amigos, somos la tía, somos los primos, cuando nos buscan para que arropemos a parte de su familia, se siente muy bonito y esa es parte de las historias que más nos llenan a nosotros.
5: Primero tu nombre y bueno, tu cargo aquí en la radio.
6: Mi nombre es Rosana Zavariz, soy productora comercial de la Plaza Tuxtla. Yo llevo 19 años en esta empresa y lo que más me ha gustado de estar aquí en Radio Núcleo principalmente es que es una empresa que es escuela y que te da chance de aprender, bueno, obviamente si tú quieres, aprender de todo un poco. Y es hacer magia, o sea, lograr decirle a los compañeros con qué intención quiero que me graben un spot, saber qué canción ponerle, qué tipo de música llevar o ponerle al spot y hacer magia, o sea, y hacer que suene distinto, porque cada intención y cada canción que lleva un spot lo hace especial.
5: En una palabra, ¿cómo definirías a la radio?
6: Magia, simple y sencillamente magia.
7: Para mí, que ya llevamos más de 20 años dentro de la radio, es un día muy especial, es un día donde nuestra voz tiene palabra, donde nuestra voz mueve montañas, donde nuestra voz dice todo, y bueno, ahora sí que, como dice el dicho y como dicen los textos del libro, la radio es volátil. ¿Por qué volátil? Porque en cuanto dices hola, ya se fue, ya no regresa, y bueno, la emoción de conducir, la emoción de que ustedes me escuchan, la emoción de que ustedes estamos conectados en conjunto con esta frecuencia radial, es una pasión, es un amor. En lo personal, para mí, hacer de conducir, la emoción de que ustedes me escuchan, la emoción de que ustedes estamos conectados en conjunto con esta frecuencia radial, es una pasión.

0: estos momentos a través de esta frecuencia modulada. Tu servidor, Tiche Bingo, te está saludando. Muy buenos días, vámonos con música.
1: Soy Josefina Gutiérrez, en la radio en general, pues más de 30. Aquí en Radio Núcleo, orgullosamente, vamos a cumplir 7 años. Amo la radio, amo hacer radio, y para mí significa una responsabilidad muy grande estar detrás de un micrófono todos los días. Soy muy curiosa, desde chiquita soy muy curiosa. Entonces, si tengo una duda, y ahorita con las redes sociales, la verdad, sí, soy muy indagadora, entonces me gusta investigarlo, corroborarlo, poner en duda, reírnos, entonces la pasamos muy bien.
2: Bueno, pues yo ingresé en 1976 siendo muy chavo, y ingresé como operador de consola allá en XEIN, La Voz del Valle, en la tierra que me vio nacer, Cintalapa de Figueroa, y luego en 1978 aproximadamente ya empecé a hacer uso del micrófono, y en 1981 decido venir a la capital chiapaneca, pues como todo chavo inquieto, a buscar nuevas experiencias, nuevos retos, y así fui hasta que por fin, la oveja que se había salido del redil regresa a la casa que lo vio nacer, Corporación Radio Núcleo, y aquí estamos ya prácticamente cumpliendo casi 50 años. Fascinante mundo de la comunicación.
3: Gracias a quienes entretienen, informan y acompañan nuestros días. Feliz día del trabajador de la radio.
4: Bueno, pues ahí tiene una probadita de todo la magia que hacemos aquí en Corporación Radio Núcleo. También de parte de todo el equipo de Notinúcleo, una felicitación y un abrazo a cada una de las emisoras que conforman esta gran cadena en Tonalá, en Comitán, Tapachula, Cintalapa, Arriaga, en lo que es aquí Villaflores también, por ejemplo, Pichucalco, en fin, toda la gran cadena Tabasco, incluso donde también estamos llegando a través de las distintas emisoras. De parte de todo el equipo de Radio Núcleo, una felicitación por ser el Día del Trabajador de la Radio y la Televisión. También a través de plataformas digitales, gracias por sus mensajes. Saludos a Mireya Pérez, que nos escribe. Saludos desde Villacorso, nos está escribiendo ahí en las plataformas digitales. Recuerda que estamos en vivo en Facebook y YouTube como Noti Núcleo. Vamos con más información. Bueno, pasando a temas en la agenda estatal que tenemos a esta hora de la mañana, la zona de los Chimalapas estaría participando sin problemas en el siguiente proceso electoral, asegura el Instituto de Elecciones y Participación Ciudadana. Alejandro Orozco.
5: Ahora que ya dio inicio el proceso preelectoral rumbo a las elecciones locales de 2027, el conflicto agrario en la región de los Chimalapas no estaría afectando su participación en las mismas, señaló Elena Margarita Jiménez, consejera presidenta de la Comisión Permanente de Organización Electoral del Instituto de Elecciones y Participación Ciudadana de Chiapas.
6: Hasta el momento no hemos tenido ningún inconveniente, se encuentra delimitado bien lo que nos correspondería como territorio del municipio de Cintalapa para poder que el Consejo Municipal corresponda, haga sus actividades, se limite la geografía electoral, y hasta el momento no hemos tenido ningún inconveniente, y la ciudadanía que pertenece a este municipio también ha estado participando en la convocatoria de hoy, llevamos un registro.
5: En cuanto al proceso de credencialización, señaló que ese ya es tema del Instituto Nacional Electoral y forma parte de sus atribuciones. Sin embargo, esperan que el proceso se dé sin contratiempos y bajo las mejores condiciones.
6: Sí, recordemos que esa ya es una facultad del INE. Exacto, entonces ahí ya ellos tendrían como el dato o el pulso más fino en poder decirte cuál sería como la situación específica, sobre todo porque ellos hacen pues sus recorridos justamente para la credencialización y los módulos de atención.
5: Para Notinúcleo, Alejandra Orozco Ardínez.
4: A las 7:50 a.m, la Secretaría de Protección Civil del Estado informó que continúa con la búsqueda de una persona de 41 años desaparecida tras la volcadura de una embarcación en el ejido Paraíso, municipio de Catazajá. En el incidente, otras 4 personas fueron rescatadas con éxito y ya se encuentran en sus domicilios. El Congreso del Estado de Chiapas prevé aprobar este lunes la iniciativa enviada por el gobernador Eduardo Ramírez para garantizar que la mitad de los ayuntamientos de la entidad sean encabezados de forma efectiva por mujeres. Bajo el principio de llegamos todas, la propuesta busca erradicar las simulaciones en los procesos electorales y consolidar una participación política real y equitativa en los gobiernos municipales del estado. Vamos a ir a nuestra segunda pausa, pero antes, bueno, al regresar, vamos a tratar temas importantes que tenemos en la agenda a esta hora de la mañana, y es que transportistas también en el estado podrían incrementar las tarifas del pasaje ante el alza

0: De los insumos y refacciones. ¿Usted qué piensa con respecto a este tema? Los leemos en los comentarios. Recuerda que estamos en vivo en redes sociales. Ahí nos encuentra en Facebook y YouTube como Notinucleo. Vamos a nuestra segunda pausa. Ya a las 7:51 en la capital.
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7: Radio Núcleo, muchas felicidades en este día tan especial. Pues ahí tiene las palabras por parte de nuestros seguidores a través de redes sociales. Y usted acaba de prender su radio, y es que hoy hay dos fechas importantes que marcan la historia de la radio y también de nuestro estado. 202 años de la Federación de Chiapas a México, y hoy celebramos el Día del Trabajador de la Radio y la Televisión. 7:55, Chiapas alcanza cifra histórica de empleo formal, pero persiste la migración. Isa Maldonado.
8: Chiapas llegó a un máximo histórico de empleo formal en agosto, pero eso no ha frenado la salida de trabajadores que buscan mejores ingresos fuera del estado. Al cierre de agosto de 2026, el estado alcanzó 267.024 trabajadores afiliados al Instituto Mexicano del Seguro Social, la cifra más alta registrada hasta ahora. Durante ese mes se incorporaron 4.737 nuevos empleos respecto a julio, y en comparación con agosto de 2025 se sumaron 8.768 puestos. Con esta cifra, Chiapas superó el registro de septiembre de 2024, cuando el padrón del IMSS contabilizó 266.609 empleos formales. Sin embargo, el aumento del empleo formal ocurre mientras trabajadores chiapanecos continúan buscando oportunidades fuera de la entidad. En ese sentido, el secretario de Economía del Trabajo, Luis Pedrero González, señaló que actualmente trabajadores del estado se trasladan de manera temporal hacia otros puntos del país, principalmente del Bajío, así como a Estados Unidos y Canadá, en busca de mejores oportunidades laborales.
9: Estamos trabajando muchísimo en la atracción de inversiones que generen un empleo formal, y sobre todo que generen un empleo formal bien remunerado, porque lo que queremos es precisamente ir especializando cada vez más la mano de obra que tenemos en Chiapas para que accedan a más y mejores oportunidades. Por ejemplo, la zona altos, que estamos exportando con constantemente mano de obra para trabajar en el Bajío, para trabajar en Florida, para trabajar en Canadá. Tenemos mano de obra muy calificada que no estamos aprovechando realmente aquí en el estado.
8: El contraste también se observa dentro del propio estado. Mientras algunos trabajadores salen, en regiones como Tapachula y las zonas cafetaleras, hay empresas que enfrentan dificultades para cubrir sus vacantes por falta de mano de obra. Ante este escenario, el gobierno estatal busca vincular a los trabajadores que salen temporalmente con esquemas de empleo formal y certificación laboral, al tiempo que pretende atender las necesidades de personal de las empresas que no logran cubrir sus vacantes. Para Notinúcleo, Isa Maldonado.
7: Gracias, Isa. 7:58, transportistas en la entidad podrían incrementar las tarifas del pasaje ante el alza de los insumos y refacciones. Juan Jesús Toledo.
10: Transportistas en Chiapas, principalmente los que prestan el servicio del colectivo en las principales ciudades, dieron a conocer que a consecuencia del alza de los precios en refacciones e insumos mecánicos, se está considerando el alza a la tarifa del transporte. En la actualidad, los 11 pesos ya no ajustan a las necesidades mecánicas de las unidades. Los transportistas señalaron que la medida busca garantizar la viabilidad del servicio y evitar la parálisis de rutas urbanas y suburbanas ante los escenarios inflacionarios recientes. Jorge Omar Vázquez Martínez, representante de la Coordinación de Transporte en el Estado, asegura que para amortiguar el impacto financiero en los sectores más vulnerables de la población, el tabulador oficial contempla tarifas preferenciales. Las personas adultas mayores y con discapacidad pagan una cuota reducida de 5.50 pesos, mientras que los infantes menores de 3 años están exentos del cobro.
11: Desde el último incremento que fue en el mes de diciembre, que aumentaron un peso, la Secretaría de Movilidad y Transporte se comprometió a que 6 meses después de dicho aumento se iba a hacer un análisis para en su momento determinar un aumento más de un peso. Pero ya venció la fecha, es decir, si estamos hablando de diciembre para acá, es enero, febrero, marzo, abril, mayo, junio. En junio debió haber hecho los estudios, los análisis y determinar en su momento si eso no factible el aumento de un peso, como el compromiso que hizo la secretaria.
10: Los gremios de transportistas han señalado que si bien el ajuste aporta a un respiro financiero, los márgenes operativos continúan presionando por el encarecimiento generalizado de insumos, manteniendo el debate abierto sobre las condiciones del servicio en las principales ciudades del territorio chiapaneco. Informó para Notinúcleo Juan Jesús Toledo.
7: Gracias, Juan Jesús. Vamos a la identificación oficial ya a las 8 de la mañana en punto.
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0: Ya estamos de regreso, 8:01 a.m. en esta primera emisión de Notinúcleo en cadena estatal. Vamos a la región Meseta, Comiteca, Tojolabal. Ahí está Juan Méndez, tiene información importante que se ha generado en las últimas horas. ¿Cómo estás, Juan? Muy buenos días.
1: ¿Qué tal, Alexander? Un gusto saludarte a ti y a toda la audiencia en esta fecha tan importante, como ya lo han dado a conocer, Día del Trabajador de la Radio y la Televisión. Y bueno, pues vaya, un abrazo y con los mejores deseos a todos los colegas de Corporación Radio Núcleo. Y vamos con la información. El día de ayer, alrededor de las 7:00 a.m, llegó el encargado de un establecimiento en el giro de productos farmacéuticos sobre el Boulevard Norte, doctor Belisario Domínguez, entre 5ª y 6ª calle Norte Poniente. Y para su sorpresa, pues varios productos farmacéuticos estaban tirados y un faltante considerable. Al darse cuenta que la puerta trasera había sido forzada, inmediatamente pidió el apoyo de las autoridades, quienes llegaron de inmediato al lugar, porque sí fue un robo, por lo que las autoridades exhortaron al responsable de esta sucursal farmacéutica a que levantara su denuncia correspondiente ante la instancia correspondiente para poder dar con él o los responsables de este robo que ocurrió en la madrugada de ayer domingo. Y para culminar con la información, el día de ayer por la noche los servicios de emergencia fueron solicitados para que acudieran sobre la 10ª calle Sur Poniente en el barrio de La Pileta, en las inmediaciones de la central de abasto 28 de agosto, y es que se pedía pues la asistencia de los servicios de emergencia, ya que una jovencita de escasos 17 años estaba inconsciente en su habitación. Los familiares, al llegar al inmueble, se percataron de que la joven no respondía a los llamados, por lo que decidieron ingresar a su cuarto y la encontraron inconsciente. Al llegar los paramédicos de Protección Civil, ya nada pudieron hacer, ya que el cuerpo estaba sin vida, lamentablemente, por lo que llegaron los peritos de la fiscalía, así como responsables de llevar a cabo la necropsia de ley. El cuerpo fue llevado al servicio médico forense, donde se determinarán las causas reales del fallecimiento de esta jovencita. Una tragedia, sin duda, que enluta a una familia, a un hogar. Ya más adelante se sabrán cuáles fueron las causas del fallecimiento de esta menor de edad. Es el reporte en esta mañana desde esta región del estado de Chiapas. Alexander, muy buenos días.
0: Gracias, Juan, por la información que se ha generado en esa región, y de antemano también una felicitación a toda la plaza de Comitán, la XHUI, la radio de Comitán, que hacen posible llegar a toda la región Meseta, Comiteca, Tojolabal. Un saludo y felicitaciones.
1: Igualmente para todos ustedes, lo recibimos con agrado y es recíproco, y que sigan los éxitos. Buenos días.
0: Vamos a una pausa ya a las 8:04 a.m. en la capital.
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2: Soy fiel oyente a las noticias. Saludos a Daniel Ángel, que nos escucha hasta allá en la Sierra Madre del Estado, en Siltepec, Chiapas. Y bueno, ya que estamos con temas en la agenda, como cada lunes, también me da mucho gusto saludar al abogado Jesús Ruiz Gómez de la firma Abogarred. ¿Cómo está, abogado? Muy buenos días.
3: ¿Qué tal? Muy buenos días, Alex. Y aprovecho la ocasión para enviar un saludo a todos los compañeros de radio y televisión por este día tan importante. Y muchos éxitos, muchas felicidades.
2: El Día del Trabajador de la Radio y la Televisión. Hoy vamos a tratar un tema importante, abogado, que pues sin duda es pues ligado al tema de la semana pasada, que era el testamento. Hoy vamos a hablar del albacea. Pero, ¿qué es el albacea?
3: Así es. Bueno, el albacea es una figura muy importante en el testamento. Cuando una persona va a hacer tu testamento, lo primero que te pide el notario es designar a tu albacea. Bueno, pero ¿quién es el albacea o qué es el albacea? El albacea es el administrador de los bienes del finado. En el momento en que tiene o tenga conocimiento de la muerte y ya está designado como albacea, en ese momento él debe entrar en funciones.
2: Okay.
3: Debe tomar la rienda de la administración de todos los bienes, debe preparar el testamento para someterlo al juicio ante notario público o ante un tribunal competente para efectos de iniciar la sucesión testamentaria. El albacea no es heredero, el albacea no es dueño, el albacea únicamente es el responsable de iniciar el procedimiento, procurar que los bienes sean bien administrados y llevarlo hasta sus últimas consecuencias, que es la adjudicación de los bienes hacia los herederos. Es decir, que le entregue los bienes a sus legítimos herederos. Y durante la etapa del procedimiento del juicio sucesorio testamentario, desde ese momento, el albacea empieza a administrar. Si en un momento dado hubiera mucho dinero o muchos bienes que administrar, el albacea tiene la obligación de rendirle cuenta a los herederos para efectos de que no haya una malversación de la administración que está realizando, que está llevando a cabo el albacea. Es muy importante este cargo.
2: Así como bien menciona que tiene distintas funciones, ¿el albacea percibe algún salario?
3: Bueno, el albacea, cuando el testador designa al albacea y fuera a administrar muchísimo, porque regularmente, ¿quiénes quedan de albacea? Uno de los hermanos, la esposa, la mamá.
2: Familiares.
3: Familiares cercanos.
2: Ok.
3: Y en ese tenor, pues, prácticamente no hay asignación de salario. Pero hay personas que testan que tienen muchísimo dinero y el albacea va a realizar una gran función titánica dentro de esa sucesión porque va a administrar muchos bienes, va a manejar mucho dinero. Entonces el testador tiene el cuidado de designarle un salario para después de su muerte y que se va a cobrar con los frutos de la administración. Pero en caso de que hubieran muchos bienes, mucho dinero, y no se le hubiera designado un salario, entonces el albacea se debe reunir con los herederos para ver cuánto va a ser el salario que se le va a asignar. Y si hubiera una inconformidad de los herederos que no le quisieran asignar salario, la ley establece que en cuanto a las ventas o a la adjudicación de los bienes, al albacea le corresponde el 2% de esas ventas o de esa entrega. O, tratándose de manejo de rentas y administración, le corresponde el 5% de los frutos que reciba la administración. En esos términos se tasa el salario de un albacea.
2: ¿Qué pasa cuando el albacea abogado no realiza bien sus funciones?
3: Bueno, cuando el albacea es designado y mira, aquí es muy importante esto. Muchas personas son o ya fueron designados albacea. Y ahí están los testamentos de 10, de 5 hasta de 20 años. A veces a mí me llegan consultas de, ¿sí?, donde el heredero, oiga, es que el albacea no quiere iniciar, es que el albacea nunca nos ha rendido cuenta, es que el albacea ya se adueñó, ¿sí? Es que el albacea dice que hasta que seamos mayores, y sucesivamente, ¿no? Entonces, cuando ya tiene mucho tiempo, ya no hay hijos menores de edad, todos son mayores de edad, entonces los herederos de la sucesión pueden presentarse ante un juez y hacer la revocación de ese albacea para efectos de que designe uno de confianza o entre ellos mismos hagan la designación de un albacea. Por ello es muy importante que en este tipo de actos de sucesión testamentaria o intestamentaria siempre te asesores con un experto para que tengas una buena asesoría y lleves a un feliz término tu sucesión testamentaria o intestamentaria. Porque a veces en el testamento piensan de que ya son dueños. No, el testamento es únicamente una voluntad que dejó el testador para después de su muerte, que el albacea lo tiene que ejecutar y llevarlo hasta sus últimas consecuencias. El puro testamento en las manos del albacea no nos sirve para nada. Tenemos que someterlo a un juicio para efectos de poder repartir y entregar los bienes y aprobar el testamento, porque a veces resulta de que hay personas que durante su vida realizan muchos testamentos. Yo conocí un asunto que cada año llegaba un señor con no tenía familia y tenía sobrinos, y cada año le entregaba un testamento a un sobrino para efectos de que lo cuidara, ¿no? Entonces, y como tenía muchos bienes, resulta que otorgó como 20 testamentos. Al final de cuenta, pues todos se sentían herederos, y cuando llegó el momento que la persona tuvo que partir, pues el válido fue el último testamento. Los otros 19 testamentos fueron revocados desde el momento en que se designó el último testamento.
2: Abogado, ¿cuándo termina la responsabilidad del albacea?
3: La responsabilidad del albacea, así como empieza, también termina, ¿verdad? Okay. Inicia cuando fallece el testador y termina cuando haya entregado todos los bienes que administró, cuando le haya rendido cuentas a todos los herederos y cuando haya adjudicado todos los bienes del finado, ¿verdad? Entonces, ya que haya entregado todo lo que tenía el difuntito, en ese momento termina ya el cargo de albacea. Entonces, definitivamente. Pero también hay algo muy importante. El albacea también tiene que cuidar las deudas.
2: Okay.
3: ¿Verdad? Porque si dejó deudas el finado, lo primero que tenemos que pagar son las deudas, los impuestos. Si hay trabajadores, liquidar a los trabajadores. Todo eso se va a tomar de los bienes que dejó el finado, ¿verdad? Nunca se va a poner un dinero extra o adicional. Entonces, el albacea ocupa un cargo muy importante en el testamento y tiene que asesorarse para efectos de realizar una buena función durante el cargo de albacea en una sucesión testamentaria o intestamentaria.
2: Por último, abogado, para ir cerrando la entrevista, pues recomendaciones a la audiencia sobre este tipo de temas.
3: Recomendaciones que se asesoren, ¿verdad? A veces dice es que todavía no es el momento, ¿no? De platicar el tema, ¿no? Si está vivo la persona, le dicen, no, ¿cómo vas a hablar de eso? Que haga testamento papá o el abuelo, ¿no? O si ya falleció, espérate que haga el año o que haga 3 años. No, miren, la verdad eso es un mito de los abuelitos, ¿no? Aquí es importante que si ya está grande de edad, es importante que haga su testamento. Y si ya partió, bueno, inmediatamente, pues, tomar el cargo de la albacea y que se hagan los juicios para que se adjudiquen los bienes y se reparta toda la herencia a los herederos en el testamento. Y que se asesoren de un buen experto para que hagan un buen reparto y no tengan responsabilidades cuando terminen el cargo de albacea.
2: Pues ahí tiene las recomendaciones por parte del abogado Jesús Ruiz Gómez. ¿Dónde podemos encontrar a Abogarreto?
3: Pues me encuentran en todas las redes sociales como Abogarreto, abogado personal, o como Jesús Ruiz Gómez. 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
2: Pues ahí tiene, tratamos el tema, el albacea, aquí con el abogado Jesús Ruiz Gómez. Gracias, abogado.
3: A ustedes, muchas gracias.
2: Vamos a una pausa ya a las 8:18 en la capital.
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1: Hay información de última hora. Al principio de este espacio le mencioné sobre la desaparición de una persona en aguas del municipio de Catazajá. De acuerdo con información preliminar que emite Protección Civil, autoridades municipales informan que fue localizado el cuerpo de la persona que se encontraba reportada como no localizada en el ejido Paraíso, luego de que la embarcación en la que viajaba sufriera una volcadura. Personal de Protección Civil de Chiapas se traslada al lugar para brindar la atención institucional y el apoyo correspondiente. Es información en desarrollo. Le iremos actualizando en los cortes informativos y sobre todo en la segunda emisión de Notinúcleo con respecto a este tema. Vamos con más información a esta hora de la mañana. Participa el gobernador Eduardo Ramírez en la conmemoración de la gesta heroica de los niños héroes. Carla Trujillo.
2: El gobernador Eduardo Ramírez Aguilar asistió a la ceremonia conmemorativa del 179 aniversario de la gesta heroica de los niños héroes de Chapultepec, acto en el que se recordó este episodio como un ejemplo de valor, disciplina, lealtad, sacrificio y amor a la patria, al tiempo que se refrendó el compromiso con la libertad, la justicia, la paz social, el respeto a los derechos humanos, la dignidad, la solidaridad comunitaria y la unidad nacional. Durante este evento cívico en el que estuvieron presentes el comandante de la 31 Zona Militar, Víctor Fernández Mondragón, el coordinador de la Guardia Nacional en Chiapas, Marcos Alonso Gastelún Antuna, los representantes de la Cuarta Región Aérea Militar, Jesús Mesa Ortiz, y de la 22 Zona Naval, Luis Ignacio Ramírez Fernández, así como el ministro de la Suprema Corte de Justicia de la Nación, Arístides Rodrigo Guerrero García. Se destacó la importancia de preservar la soberanía nacional, fortalecer la seguridad ciudadana y contribuir al desarrollo del país. Acompañado de autoridades militares y representantes de los poderes del Estado, el gobernador presenció el pase de lista y el toque de silencio, y participó en la colocación de la ofrenda floral y en la guardia de honor al pie del monumento de los niños héroes en Tuxtla Gutiérrez. Para Notinúcleo, Carla Trujillo.
1: 8:25, gracias por sus comentarios a través de redes sociales. Saludos a Yesenia López, nos escucha desde Quintana Roo, nos manda a felicitar ahí en los comentarios de la transmisión. También a Rosita Torres nos dice saludos cordiales y bendiciones desde el estado de Tabasco. Muchísimas gracias por todos sus mensajes en este Día del Trabajador de la Radio y la Televisión. Vamos rápidamente al mundo de los deportes a cargo de Gerardo Gómez.
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3: Hola, ¿qué tal? Qué gusto saludarte. Muy buenos días. Vamos con información deportiva. Arrancamos con el béisbol porque la serie del Rey está que arde. Los Toros de Tijuana vencieron 6-5 a los Olmecas de Tabasco en un dramático juego 5 de la serie del Rey 2026, silenciando el infierno verde del Estadio Centenario en Villahermosa. Con este triunfo, la novena fronteriza tomó ventaja 3-2 en la serie y regresa a Tijuana para buscar una sola victoria en el campeonato. La primera entrada fue importante para los Toros porque consiguieron un doblete de Gilberto Celestino Destino, junto con un productor de Pérez. En el segundo rollo ampliaron la ventaja 4-0, gracias a un cuadrangular de Wilmer Flores y un elevado de sacrificio de Junior Lake. Los Olmecas no bajaron los brazos y consiguieron darle la vuelta a la pizarra en la quinta entrada, desatando la locura de la afición que llegó a soñar con la ventaja en la serie. En los últimos episodios, bueno, el poder de los maderos fronterizos volvió a aparecer con dos cuadrangulares claves en las últimas entradas, destacando uno de Junior Lake. Bueno, ya ahí Tijuana recuperó el control definitivo del juego para sellar 6-5 este partido. El picheo de relevo de los astados aguantó la presión de la novena baja para asegurar el resultado y dejar que todo se defina en el Toros Mobile Park de Tijuana este próximo martes, para que pues toda la gente de Villahermosa, también toda la gente del sur, esté muy al pendiente de este partido. El partido se va a llevar el 15 de septiembre en el Toros Mobile Park de Tijuana. Bueno, y del béisbol nos vamos al fútbol porque Tapachula FC consiguió su primera victoria dentro de la Liga Premier. Este conjunto se impuso 2-0 al Inter de Playa del Carmen la tarde de este sábado en el Olímpico de Tapachula, juego correspondiente a la jornada número 3 de la Liga Premier. Ambas escuadras saltaron al terreno de juego con la necesidad de sumar. Los dos equipos, vaya que buscaron por todos los rincones. Sin embargo, fue el conjunto de Tapachula el que consiguió adelantarse en el marcador al minuto 47 con gol de Gabriel Vidal, que, bueno, esto puso adelante al conjunto de la Perla de El Soconusco. Después, minutos después, un soberbio gol, también obra de Ávila, pues puso 2-0 definitivo al conjunto chapaneco, y con esto suma sus primeros 3 puntos en lo que va del torneo. Ahora, después de este resultado, después de este 2-0, los de la Perla del Soconusco darán la siguiente parada para su siguiente compromiso. Van a visitar el próximo sábado 19 a Pioneros de Cancún en el estadio 86, como parte de lo que es la jornada número 4 de esta Liga Premier. Y ya que estamos en el fútbol, vaya partidazo de lo mejor que ha tenido esta Liga MX. El Cruz Azul se impuso 4-3 al conjunto de el América. El conjunto celeste logró estar incluso 4-1 arriba sobre el conjunto americanista, y en menos de 2 minutos el cuadro de las Águilas casi empatan el partido. 4-3 el final, el partido en el Estadio Azteca. Un sabor importante, un sabor pues dulce para Joel Wiki y sus jugadores. Con esto no solo arrebatan pues el liderato, o quitan de liderato al conjunto americanista, sino que se preparan para que este miércoles disputen la Campeones Cup. Doble objetivo, el triunfo, obviamente, sobre uno de los principales rivales del equipo celeste, y el segundo es la motivación con el que este partido, o el resultado de este partido, van a viajar el miércoles para enfrentar al Inter de Miami. Escuchamos a Joel Wiki, entrenador de la máquina celeste del Cruz Azul.
4: Yo lo mencionaba la vez pasada, ¿no?, en la conferencia anterior que teníamos en la Noria, que para mí y para el equipo era muy importante consolidar, ¿no?, ese buen ritmo que tenemos, como bien lo dices. Era importante poder consolidar también el funcionamiento del equipo, tanto defensivamente como ofensivamente. Sabíamos que no iba a ser fácil, sabíamos que era un equipo, un rival importante, y sobre todo que tiene jugadores de gran calidad. Pero hoy la clave del partido fue que siempre mantuvimos esa esencia, ¿no?, lo que mencioné hace ratito.
3: Bueno, ahí tiene las palabras de Joel Wiki, visiblemente emocionado, por supuesto, después de este gran triunfo sobre las Águilas de el América. Y bueno, la Campeones Cup 2026 se va a jugar este próximo miércoles 16 de septiembre a las 8 de la noche, tiempo de los Estados Unidos, 7 de la noche en el horario de la Ciudad de México. El partido será contra el Inter de Miami, campeón de la MLS 2025, y obviamente el Cruz Azul, ganador, campeón de campeones de la Liga MX. Así que muy pendientes de este duelo para el conjunto de la máquina. Otro título que podría llegar ya en la joven historia de Joel Wiki al frente de la máquina celeste de el Cruz Azul. De manera exitosa, en menos de un año, Joel Wiki, vaya que está conquistando muchos trofeos. Vámonos, porque estos son los deportes. Recuerde que los deportes se viven mejor en Núcleo Sports.
1: Gracias, Gerardo. Antes de pasar a retirarnos, le informo que en el marco del 179 aniversario de la gesta heroica de los niños héroes de Chapultepec, el alcalde Yamil Melgar encabezó el acto conmemorativo en la 36 zona militar, donde exhortó a las nuevas generaciones a mantener vivos los valores de lealtad, responsabilidad y amor por México. Presidente municipal de Tuxtla Gutiérrez, Ángel Torres, dio el banderazo de arranque a una vialidad más, esto en la colonia Belisario Domínguez, como parte del programa Calles Felices, cuya obra mejorará la movilidad, imagen urbana y calidad de vida de las familias de la zona. Con esta información llegamos prácticamente al final de esta primera emisión de Notinúcleo en cadena estatal. Muchísimas gracias por el favor de su sintonía a lo largo de estos 60 minutos con lo mejor de la información local, estatal, nacional e internacional. Domingo de Asís en los controles técnicos, Daniel Torres a cargo de las plataformas digitales, en la dirección de noticias, licenciado José Ovilla. Soy Alexander Pérez y mañana martes tenemos una cita en punto de las 7:30 de la mañana en la primera. primera emisión, hoy a las 2:30 la segunda y a las 8 de la noche la tercera emisión de Notinucleo. Recuerde, pues una felicitación nuevamente a nombre de todos mis compañeros de Corporación Radio Núcleo en las distintas plazas en este Día del Trabajador de la Radio y la Televisión. Que tenga usted un excelente lunes.
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0: Muy buenos días, ¿cómo estamos? Felicidades hasta donde lleguen las ondas hercianas el día de hoy. Te preguntarás, oye Marcos, ¿pero por qué estás felicitando tan temprano en pleno puente en este momento? Es que estamos celebrando dos cosas en este preciso momento, todos los chiapanecos y en México. Uno que es también muy importante es la anexión de Chiapas a México hoy, 14 de febrero, pero obviamente esa plática... vamos a compartirla con Pamela Hernández. ¿Cómo estás, Pamela? Buen día.
1: Buenos días, Marcos. Felicidades por ser nuevamente mexicanos y chiapanecos y sobre todo soconusquenses.
0: No lo sé. Hay ocasiones que me levanto y digo, ¡ah!
1: Soy chiapaneco.
0: Realmente sí, nos benefició.
1: Pues fíjate que esa duda la tenían, pues hace, ¿qué? 184 años, más o menos.
0: ¿De la anexión de Chiapas a México?
1: No, de que Tapachula se constituyó como ciudad, lo mencionabas, ¿sí? El 11 de septiembre.
0: Es correcto.
1: Pero pues también estaba esa duda en cuanto de que Chiapas se estaba federalizando a México. También
0: es correcto, es parecer ciudad, ahí tenían. En lo que andamos, y hoy se celebran 202 años de la anexión de Chiapas a México.
1: Así es correcto. Así que de esta mañana vamos a platicar de eso, pero también otra festividad muy importante que es el Día del Trabajador de la Radio.
0: En serio que no caben los desayunos sorpresas en este momento aquí en la mesa de la chorcha. Muchísimas gracias, la verdad es que sí, muchísimas gracias, Mayito, a todos los que tomaron el rato el día de poderlo
1: felicitarnos.
0: Así es correcto. Y a todos los que hacemos radio, a todos los que hacen posible que la onda hersiana llegue hasta su hogar, automóvil, taxi, colectivo, Alexa y a través de las páginas web.
1: Así es, a todos y todas nuestros compañeros y compañeras administrativos, gerentes, directores, por supuesto.
0: Área de ventas.
1: Área de ventas, área de marketing, redes, operadores, gracias, felicidades. Ahí Mayito Blas, ¿a dónde nos vamos a desayunar? Torta
0: no
1: de...
0: No paran las invitaciones en mi celular.
1: ¿Torta de chilaquil o qué? ¿Habrá aquí en Tapachula como guajolotas?
0: No creo.
1: ¿De chilaquil? No, ¿verdad? Creo. Bueno, pues un bolillazo, entonces.
0: Un bolillazo, que ya es marca registrada, por cierto,
1: El bolillazo, marca Chiapas o cómo.
0: Como marca registrada que...
1: Ah, mira.
0: Ya ningún otro bolillazo puede existir.
1: Pero eso sí, bien chiapanecos. Marcos, pues este día vamos a platicar de eso, del tema cómo ha evolucionado y cómo le hacemos nosotros los locutores para que esta cosa siga viva y llamamos cosa a la radio, a la radiodifusión, a esto que usted dice, voy a aprender la radio. O sea, por de alguna forma, cada locutor tiene su chispa, su magia, su esencia, pero que hoy por hoy, Marcos, le damos vida a esto a pesar de un mundo donde está la IA, donde están las redes sociales, pues ya ha evolucionado tanto la era digital que pues la radio ahí sigue, ¿no? Y seguirá. O sea, yo sé que también el periódico es importante, pero no hay como la radio.
0: Mira, la verdad es que solamente en México... es donde lamentablemente tenemos el concepto de que los medios tradicionales de comunicación pues ya están en declive, y no. O sea, la verdad es que Latinoamérica, tú voltea hacia Argentina y la radio es tremendamente espectacular.
1: Sí.
0: Volteas hacia Estados Unidos, todavía existen revistas, es New York Times, todavía emites periódicos. Uh-huh. Entonces, gracias. En México pasa algo bastante interesante en donde... la radio ha tenido pues esas turbulencias, ¿no? A lo largo de la historia. Recordemos cuando entró la televisión, ¿no? Muchos decían, es que ya nadie va a escuchar radio. Y no, al contrario.
1: O leer periódico.
0: Es correcto. Entonces, cuando entraron los programas de música o de videos musicales, por eso la canción de Kill the Radio Star.
1: ¿No? Que lanzó MTV, ¿no?
0: Exactamente, que las estrellas años? De radio van a morir por las estrellas de televisión.
1: Así es.
0: Pero no, la verdad es que en pandemia también pasó algo interesante y aquí seguimos vivos. A mí me ha tocado estar en la evolución de la radio desde hace 20 años y ver cómo pasábamos de los CDs que me tocó al MP3, de una computadora con un programa pues muy básico en donde tenían pocos botones, a una computadora ya más avanzada con un programa mucho más amplio.
1: A una consola que antes era de manera, ¿cómo le llaman? Manual, que ahora está digitalizada, ¿no?
0: Mira, en la planta que tenemos allá, en el Porvenir, uh-huh, todavía podemos ver transmisores de bombillos. Uh-huh. No, ahorita ya obviamente ha evolucionado muchísimo los transmisores, la tecnología ha evolucionado muchísimo. Y creo que es un medio de comunicación que siento que algunas personas que viven en su burbuja lo tienen muy estigmatizado de una manera incorrecta. La radio no es un reproductor musical. La radio no compite con Spotify, no competimos con Apple Music, no competimos con YouTube. ¿Por qué? Porque si tú obviamente hay más opciones, hay muchísimas opciones, uh-huh, ¿no? En donde poderte entretener, pero las plataformas de música no compiten con la radio. ¿Por qué? Porque ellos no te dicen, ¿sabes qué? Fíjate que hay un operativo aquí a la vuelta, así que toma precaución, porque si vienes de A a B, pues seguramente vas a llegar tarde.
1: Uh-huh. Sí, ¿eh? Y no te dan boletos del cine.
0: No, mira, el ser humano.
1: Premios.
0: El ser humano es. Y obviamente es alguien social por naturaleza. Siempre le gusta saber qué pasa, sí, qué es lo que opinas, qué es lo que dices, qué pasa acá, qué pasa allá. Y eso te lo da el medio de comunicación tradicional.
1: Y nos gusta el chisme, pues, por eso está la
0: Claro, chicha. Pues obviamente, exactamente, en donde también tú participas. Tu participación es bien importante en tiempo real. Y te digo, en situaciones de acontecimientos naturales importantes habidos, sí, alrededor del mundo, la radio fue partícipe. Y te digo que yo tomo de referencia, lamentablemente como referencia, el huracán Stan, porque es donde me tocó ya estar de lleno en el medio de comunicación llamado Radio Núcleo, que es mi primera chamba aquí. Debo confesar que fue mi primera chamba. No sé,
1: sí,
0: qué, no sé qué haría si ya no fuera mi primera chamba. Pero la radio, todo el mundo hablaba a Radio Núcleo para saber si ya habían abierto el paso, si ya estaba todo en regla. Algunos familiares que quedaron de aquel lado. Sí. Y pues la radio es esencial.
1: Sí, no, aparte hay una película que yo le platico mucho a quienes han estado conmigo colaborando. Sobre todo en este caso siempre se lo platico a Héctor y a Carmen, que están conmigo en el área de noticias. Voy a hacer un pequeño paréntesis con la fusión del periodismo. Hay una película muy buena que se llama Corresponsal de Guerra, no sé si, uh-huh, la has visto.
0: No.
1: Bueno, la cosa es que este periodista, lo mandan a un lugar donde está la guerra, que es Sudamérica, donde hay guerra, ¿no? Entonces resulta que por azares del destino, no sé qué pasa con los boletos, pierde los boletos, pero para no perder su chamba, decide en la azotea de su casa,
0: okay,
1: desde su casa, se pone con efectos especiales y él empieza a contar la historia que todo mundo simple y sencillamente se lo cree. Entonces es como le digo mucho a los compañeros, estar atrás de un micrófono es una responsabilidad.
0: Demasiada.
1: No es algo fácil. Considero que el locutor nace y se hace. Porque nacemos para este talento y en la práctica nos hacemos. Entonces no es que a veces dicen el locutor se hace, o nace o se hace. Yo considero que es nace y se hace. No sé si me expliqué.
0: Sí, sí.
1: Sí, entonces, pero bueno, esto lo comentamos regresando de la pausa comercial.
0: Felicidades a todos.
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8: En el reino animal, los pingüinos macho tienen una forma peculiar de cortejar a las hembras. Les regalan piedras como símbolo de afecto. La hembra elige al macho que le presenta la piedra más atractiva para construir su nido. Este comportamiento muestra la creatividad y dedicación de los pingüinos en la búsqueda de pareja.
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2: Muchísimas gracias. Siguen llegando desayunos sorpresas aquí a Radio Núcleo, séptima norte, número 2, Parvial. Nada más que los llevamos allá a cocineta porque pues ya hay muchos aquí en la mesa. Tomando un café 100% chiapaneco, pan de Tuxtla Chico.
3: Uy, no, la
2: nosotros
3: pura vida.
2: Somos doblemente mexicanos, la anexión de Chiapas a México y el grito de independencia.
3: Sí, así es, Marcos, de verdad que son festividades muy importantes y que hoy cabe resaltar y recordar que hace unas épocas pensábamos si éramos entre que de Guatemala, nos sentíamos mexicanos y era más la población que quería ser parte o afiliarse a pues ser uno de los estados 32. No sé si en ese tiempo lo voy a investigar, ya estaban los demás estados constituidos, ya formalizados, pero al menos pues sí nos agregamos a México, a pesar de todo el contexto que se tenía, que ya parte del territorio mexicano ya había sido tomado también por Estados Unidos, pues nosotros decidimos agregarnos y que hoy lanzas la pregunta interesante. ¿Valió la pena agregarnos? Yo considero que sí, sí valió la pena porque pues México, digo, no somos un super país, pero pues al menos si
2: hay
3: lo
2: que
3: ves,
2: creérnosla, Pamela.
3: Sí, no, o sea, al menos sí, o sea, obviamente hay cosas que faltan, pero pues no estamos a diferencia de los demás países de América Latina. No, o sea, no estamos en una situación como un Venezuela, un Colombia, y lo digo con mucho respeto, pero pues es parte de donde estamos y vivimos, pues.
2: Mira, la verdad es que debemos estar pensando nosotros, obviamente, esta generación en saber qué le vamos a dejar a la nueva generación, a nuestros hijos, cómo ellos van a seguir un legado como mexicano y sobre todo también, siento que a veces dejamos mucho peso. Y aquí no me quiero regresar al tema educativo, pero yo creo que primero como ciudadanos debemos hacer las cosas bien antes de poder exigir algo, ¿no? Pues recordemos lo que pasó con el tema de PISA y la educación y en qué lugar estamos. Pero como ya lo había mencionado, mientras que al papá le dieron la oportunidad de poderle dar un alto al maestro, para que el maestro pueda corregir a su alumno, desde ahí estamos mal, o sea, desde ahí tenemos las calificaciones que tenemos, porque el padre de familia sigue siendo el culpable del por qué ya no le exigen tanto en la escuela a los alumnos. Y por unos pagamos todos, la verdad, o sea, por la maestra en que dice, por la mamá que dice, es que, ¿por qué a mi hija llegó mi hija llorando? Porque el maestro le dijo que estaba mal, ¿y por qué les dicen así a un niño? Ok, a ver, hay disciplina. Entonces, creo que por uno pagamos todos, y la verdad es que, como lo comentabas, Pamela, en el ejemplo, yo también le diría a la maestra de mi hijo, si mi hijo está mal, corríjalo. No hay ningún problema. Prefiero que llore 5 minutos y explicarle por qué, a que él piense toda la vida que hizo lo correcto. Porque no hubo una parte en donde él entendiera que eso, lo que realizó o la actividad que realizó, no la hizo bien, que tiene que esforzarse. Y ahí es donde, desde el momento en que le dieron poder al padre de familia para poder, en segundo término, al maestro, desde ahí ya estamos mal. Desde ahí, y peor, si llega todavía el niño a la casa y no recibe la atención que necesita recibir, de cómo vas en la escuela, qué pasó esto, qué pasó el otro, mira, te voy a enseñar esto acá, esto allá, menos, o sea, y nada más le dan el celular para, bueno, ahí distráete, ahorita voy a hacer mis actividades y ahorita regreso.
3: Sí, sí, sí, algo terriblemente mal y que considero parte de estas efemérides se las debemos de seguir inculcando a los chicos, a los niños, a los jóvenes, para, pues bueno, para que quede un antecedente del que todavía se busca reactivar en las futuras generaciones datos importantes como las efemérides, pero también actividades en el sentido, como dices tú, dónde quedó los valores, dónde quedó. Yo considero que las escuelas, no sé en qué momento dejaron de enseñar el civismo como debe de ser, la ética, porque pues vemos hoy en día este tipo de
2: reflejos. Pero también está en casa, Pamela. O sea, sí. Entonces, ¿en qué momento nosotros no le enseñamos también eso a nuestros hijos?
3: Sí, pero mira, hoy, por ejemplo, muchos chamacos decidieron esto. O sea, ahorita ellos, para ellos es puente, cuando realmente no se sabe el significado o no se valora. Y se lo preguntas a alguien adulto, tú le dices puente y piensa en diversión, playa, alegría, cuando son otro tipo de cosas.
2: Pues. Pero pues, ahí va también mi pregunta. ¿En qué momento nosotros como padre de familia tampoco le decimos a nuestros hijos por qué el significado de un puente, por qué el significado de un 14 de septiembre, por qué es el grito de independencia? ¿Quiénes son las personas que realizaron ese acto?
3: Mira, ayer también pasó desapercibido el tema de los niños héroes y realmente la historia de cómo fue esa batalla que dieron los niños héroes. Pues es más, el nombre de algunos de los niños héroes, la verdad es que si no lo checamos en el internet, no nos acordamos realmente de todos los nombres de los niños héroes, pero yo considero que hoy debemos, o sea, hoy en la actualidad debemos de rescatar ese tejido en cuanto a la educación y en cuanto a los valores.
2: Y ahora, 50. Hay mucha inversión de muchas empresas que vienen, pero ¿qué? ¿Somos obreros? ¿Vamos a ser manos de obra de gente que no está preparada para tomar puestos de alto mando en esas empresas que van a invertir millones de dólares en el Soconusco o en México? ¿Qué estamos haciendo? ¿Que nuestros hijos sean manos de obra nada más porque no comprenden en la escuela y nosotros también como padres de familia no les enseñamos a comprender lectura, a comprender las matemáticas, a dar esa parte de nosotros sí. en casa?
3: Doña Sofi, tráigale su café a Marcos.
2: No, es que es la realidad, Pamela. Está, o sea, no hay peor ciego del que no quiera ver.
3: Ya,
2: o sea.
3: Marcos, es lunes.
2: Mira, pues, ahí está la situación.
3: Le van a querer cambiar a la radio. Ya, no, mejor empecemos la polémica.
2: No, porque no le van a cambiar a la radio.
3: No. Es la chorcha, Marcos.
2: ¿Tú qué opinas, Pamela?
3: ¿Qué opino? Pues es que también empieza uno como papá el decir, vete de Chiapas, aquí en Chiapas no hay futuro. No hay nada, o sea, también empieza esa parte de
2: por qué mandar. Y lo mandas a otro lado y no es competencia.
3: Sí, porque los mandas a otro lado, pues. O a veces critican al que se va a otro lado y regresa aquí a Chiapas. Es muy criticada esa parte, pero bueno, vemos que ya empieza a de alguna forma a industrializarse la región. Y la pregunta es interesante, ¿estamos preparados? Tienes razón, el Tapachula, el decir que todos vamos a ser clase obrera, no lo considero, porque no mejor ser esas pequeñas empresas donde las grandes que vienen, pues volteen a ver a nosotros y de alguna forma pues se logre incentivar lo local para estar listo para lo grande, lo que viene. Fíjate que yo le pregunto mucho a muchos empresarios, muchos que tienen MIPYMES y todo esto, ¿cuál es el mayor problema? ¿Por qué no dar ese gran paso? Y muchos mencionan que es la mano de obra, muchos mencionan que es el volumen. Por ejemplo, si tú le pides a un chocolatero, una chocolatera, necesito 400 bolsas de una presentación de 1 kilo de chocolate. Muchos se quedan así, bueno, ¿y de dónde voy a sacar 400 bolsas? Y es ahí donde considero que debemos de empezar a mentalizar a cada individuo o persona desde pequeño a que piense en lo grande. Considero que ahí es donde tenemos que empezar. Pero regresando de la pausa, seguimos con este debate, 9 de la mañana, 21 minutos.
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4: 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Son las 9 con 22 minutos.
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2: Ya estamos de regreso, muchísimas gracias. 9:25. Oigan, por cierto, también Pamela y todos los que han pasado, obviamente, escuchando La Chorcha a lo largo de esos más de 18 años,
3: 20, ¿no?
2: Más de, 20 años de trayectoria que tiene. Es más, desde que yo entré a la radio, se empezaba a moldear el tema de La Chorcha, sí.
3: Se empezaban pasillos, o sea, que es va correcto. A haber un programa.
2: Se decía que va a haber un programa que, híjole, que agárrense porque no va a tener mamá política, como dijera mi gran amigo Lobo del Aire.
3: Oye, sí, grandes locutores que han aquí pasado, muchos que les ha tocado criticar al gobierno y que ahora están en el gobierno. Saludos a la bella Suiza chiapaneca.
2: Es como todo, digo, prácticamente es como todo.
3: No, muchos locutores, empresarios, muchas voces han estado aquí. La verdad es que sí me siento orgullosa y, pues bueno, digo, Marcos, hay que sacarnos siempre este espacio desde donde quiera que estés, ¿no? Es lo que te decía, la magia de ser locutor. Y bueno, uno de nuestros locutores muy queridos y adorados, pues es mi grandioso Omar Kim, quien la verdad es que todos hemos escuchado una anécdota de Omar Kim, todos hemos escuchado a Omar en la radio.
2: A ver, para empezar, paréntesis, tranquilos, no ha pasado nada, ¿eh? No ha pasado nada porque luego va a empezar a decir a la gente, ¿qué? A ver, ¿qué?
3: Es como la gente que dice, es una leyenda. No, a ver, la leyenda es cuando ya trasciende, ¿no? Porque la otra vez, a Omar le dijeron aquí en la radio que era una leyenda, una gran leyenda. Y le dije a ese locutor, oye, pero no ha fallecido Omar sigue con nosotros.
2: Una leyenda en vida.
3: Le digo, y todo le digo, hierba mala nunca muere. Mi querido Omar Kim, yo sé que tal vez nos esté escuchando o tal vez en estos momentos no, pero se va a llegar a enterar.
2: Claro.
3: Omar, en estos momentos, pues si usted es fiel radioescucha de Extremo, de Radio Núcleo, usted sabe que Omar ha tenido sus bajones de salud, sus altas y bajas. En estos momentos está en el hospital IMSS Nueva Frontera y créanme, muchachos, chicos, señoras, señores, necesita de la ayuda de todas y todos. Si usted conoce a alguna persona noble, de buen corazón, corazón, pues es momento de apoyar a Omar Kim. A los empresarios se pueden contactar con su familiar, porque créanme que es una persona que necesita de todo el tipo de apoyo, ¿eh? Si usted quiere llevarle comida a la persona que cuida a Omar, adelante, contáctela. Si quiere darle pues algún distintivo económico para sus pasajes, también lo puede hacer. Pero la ayuda que necesita Omar en estos momentos, sangre. Exactamente.
2: Sangre, la verdad es que es todo un tema. Ya viéndolo desde una perspectiva más grande y alejada, y es un tema bastante complicado, porque aparte de no tenemos la cultura, el tiempo, ¿cómo le vas a hacer? O sea, sí es un tema bastante interesante que nos pone a pensar y que nos pone a reflexionar, que si realmente cada uno de nosotros estamos preparados para este tipo de situaciones, y lamentablemente es que no. Entonces, por ahí pedimos la ayuda también para nuestro compañero Omar Kim, que en este momento lo que necesita es, por el tema que tiene de salud, es sangre. Y
3: ¿tienes el número del contacto?
2: Sí, es lo que estoy buscando en este momento para que ustedes pidan información también sobre...
3: A ver, yo aquí lo tengo, mira. Okay. El contacto es con la señora Chabeli López. Uh-huh. Usted puede comunicarle al... Ay, ¿dónde está el número de Chabeli? Ya lo perdí. Fíjate, mira, pues nomás. Aquí está, 962-136-8588. 962-136-8588. Es el número.
2: Tenemos una meta de llegar a los 50 voluntarios, porque sí es alta la cantidad que necesita.
3: Mire, lo voy a decir muy fuerte y realmente, y con esto nos vamos a la pausa. Omar tiene de hemoglobina en estos momentos 6. Sí, entonces,
2: ¿y cuál es lo normal?
3: Lo normal debe ser arribita de 15, entre 15 a... Bueno, para un paciente como Omar debe de ser más elevado. Pero sí.
2: Vamos a una pausa y regresamos.
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2: Así se siente México, así se siente. Oigan, por cierto, un dato interesante acerca de la canción que estamos escuchando de La Carencia de Panteón Rococó. Que hay una parte en,
3: muy cierta.
2: En alemán, ¿eh? Hay una parte, ¿sí?, de la canción en alemán.
3: ¡Hala! ¿Cómo sonera?
2: No, o sea, dentro de la canción hay una parte en alemán. Descúbrela después de esta intervención de La Chorcha, la vas a escuchar aquí en Extremo FM. Pero bueno, así se siente México y ya se siente obviamente en la brisa de el día más patrio doblemente aquí en nuestro Tapachula.
3: Pero fíjate que hace falta más feeling. Yo me sentía más como fiestas patrias cuando fue el mundial.
2: No veo banderas,
3: ¿sí o
2: verdad?
3: No. Sí o no, había más como que... Pero mira, a ver, otra vez.
2: ¿Tú qué eres en el mundo periodístico?
3: Que alguien me explique.
2: ¿Tú qué eres en el mundo periodístico? ¿Cómo ha sido la venta de las banderas allá afuera?
3: Pues mal, porque me comentan que...
2: Creo que solo sobreviven por las escuelas, ¿no?
3: No, pero hasta eso ni eso, porque el 1 de septiembre entran a clases y apenas están acomodando los niños con materias, con todo esto. Y hay maestros que están considerando el hecho de pedir adornos, porque cuando entraban en agosto, me mencionan los que venden banderitas, me hiciste una buena pregunta, los niños pues ya tenía ratito que era previo a septiembre, entonces pues ya los maestros con más libertad, con más chance, podían pedir adornos, que la bandera, que incluso en las escuelas se hacía kermés de fiestas mexicanas. Hoy creo que ninguna escuela está haciendo ya todo esto. Y volvemos a lo mismo. Estamos insistiendo en lo mismo.
2: Es que desde que prohibieron las garnachas, las empanadas, los tacos. Es que, o sea, sí.
3: Ah, pero...
2: ¿Cómo vas a meter eso en una escuela en donde ya la cafetería ya no te da eso?
3: Pero ¿cómo es que permiten que afuera de las escuelas lo venda? Pero también uno de consumidor...
2: A ver, aquí afuera del seguro, de los hospitales, te venden garnachas, empanadas, tostadas, Sopes.
3: Es como aquellos de doble A, entran a su terapia y afuera puede que esté la tentación, pero cada uno decide, ¿no? Pero mira, sí, los que venden adornos decorativos, pues igual, tablas, les ha costado. De hecho, no veo mucho los vehículos que anden sus banderitas o las oficinas, no las veo adornadas tampoco.
2: No, te digo, está súper adornadísimo,
3: Te digo que te digo que me sentía más mexicana cuando estaba el mundial.
2: Estaba más decorado cuando estaba el mundial.
3: Pero ¿cómo es que algo internacional o de dónde sale el mundial? ¿Qué identidad tiene? ¿Qué identidad de país, americano o europeo el mundial?
2: El mundial es europeo.
3: ¿Qué identidad? ¿Europeo? Imagínate, mundialmente o algo que no es de nosotros nos movía o motivaba más que ahora que son nuestras fiestas patrias, pero bueno. Fíjate que en Estados Unidos también ahí festejan mucho los mexicanos en Estados Unidos, incluso más que nosotros acá.
2: 4 de julio.
3: Uh-huh. No. Ahorita en nuestra independencia, ajá. Sí. Ayer estaba viendo unos clips de unas personas que de una familia que vive allá en California, no sé dónde. Y ya pues precisamente empiezan estos días a vestirse de rojo, blanco, la playera de la selección y muchas de estas, estas cosas.
2: Aguas, amigos. Sí está padre, pero aguas.
3: ¿Con qué? ¿Con el tema del Trump o qué?
2: Oye, no. Porque por cierto, mientras vamos a estar durmiendo, porque vamos a estar desvelados por el grito de independencia, en Estados Unidos se va a mover mucho dinero en cuestión de inflación y en cuestión de presupuestos. Para las 2 de la tarde, explícanos, aproximadamente del 16, si tú tienes un crédito hipotecario, si tú tienes crédito que pagar o si tú exportas a Estados Unidos, te puede beneficiar o de plano nuestra moneda va a quedar baja, Todo depende de lo que se conecte el 16, que ahorita lo vamos a estar comentando. Pero bueno, vamos a hablar mejor del tema de este día patrio.
3: Sí.
2: El mes patrio.
3: Fíjate que la presidenta ya anunció que en el Zócalo va a estar el grupo Intocable, van a estar los Intocables.
2: Un grupo 100% mexicano.
3: Y no me refiero a los políticos.
2: México-americano.
3: No me refiero a los políticos. No, eso se siente.
2: A ver, políticos, oigan, políticos y amigos que algunos escuchan la chorcha, recuerden, esta sección la vamos a llamar 3 doritos después, para que no le hagan su clip. Y recuerde que aquí en el sur de la República Mexicana está el tema del salario mínimo con un costo de 315.04.
3: 315.04. Pero ¿quién, del auditorio, quién gana eso? Que me responda si el 90% o más del 100%, o sea, el 100% de la población lo gana. Porque no lo ganan, déjame decirte. Pues la mayoría de los trabajos, el 70% de los trabajos o trabajadores o colaboradores no ganan el salario mínimo. Hay quienes les están pagando 250 pesos el día, 270, no todos ganan el salario mínimo,
2: Entonces, eso es una realidad. Cuando le preguntan a nuestros políticos y dicen como 200 están en lo correcto, entonces.
3: Pues es que hay que legislar entonces que se aplique la ley a todos, ¿no? Parejo.
2: El kilo de tortilla está entre 24 o 25 pesos.
3: 24 y 25,
2: ¿no?
3: Pesos.
2: Depende, ¿no? Si usted lleva manta o lo quiere en papel, ¿no?
3: Pero ya nadie lleva manta.
2: El colectivo está en 11 pesos.
3: Uh-huh, así es.
2: El taxi.
3: Y el niño paga,
2: Niño que sepa andar, paga pasaje. El taxi, depende, si le caes bien al chofer, si como no que te da un medio descuento. Es que Pamela dice, me lleva a Radio Núcleo. Ah, usted es de la chorcha, sí, claro. Y 50 pesos le cobra.
3: Bueno, fuera, Malaya.
2: No, sí. Un saludo a nuestros amigos taxistas también.
3: Oye, ¿por qué los choferes de los colectivos le dan preferencia a las chicas guapas en la parte de adelante y no a la clase normal? O sea, ¿qué tiene el lugar de adelante que no lo dan?
2: Es que adelante va la capilla.
3: Que se siente
2: empoderada.
3: O el cobrador.
2: No, ya ni cobrador, ya.
3: Ya no hay cobradores.
2: Ya no hay cobradores.
3: Tan mal está la situación con los choferes.
2: Sí. Entonces ahí está para que cuando lo entrevisten y le diga, oiga, funcionario público, ¿cuánto está el salario mínimo? 315.04.
3: Mira, de Pepe Pepe no vas a estar hablando, ¿eh?
2: No, pues imagínate, deja tú de Pepe Pepe, o sea, es una vergüenza que alguien que nos representa en el Senado no sepa ni qué pasa de esta parte de la República Mexicana.
3: Del Senado y de la Cámara Alta.
2: Y siendo de salud, menos, pero bueno.
3: Bueno, pues otro. Así. Pues mira, Marcos, ¿cómo la va a pasar el auditorio en estos pues días de fiesta? Tú decías que el chile en nogada. A mí me gustaría más pasarla con una botana mexicana, pero más que mexicana, chiapaneca.
2: Para lo que alcance, Pamela. Aquí
3: somos de
2: lo cochito. Mejor es estar en familia y reunirla y saber por qué estamos festejando. Más allá si va a ser una gran botana o no va a ser una gran botana. Acuérdense que lo importante es despertar al otro día.
3: Tienes una, o sea, acabas de darle el gancho perfecto a mi siguiente comentario. Antes era de que sí o sí ir a dar el grito. Que antes los adultos mayores no había necesidad de que te pusieran un artista.
2: Era un acto cívico que sí o sí.
3: Ibas. Ajá, a dar el grito. ¿Cómo es que hoy en día ya todo cambió? Ahora es a ver qué artista viene para ir a dar el grito.
2: Mira, hace 3 años más o menos me dio risa porque escuché a mi vecino decir, ay, no voy a ir al centro porque va a ser muy peligroso, va a llover, no. Mejor me quedo en casa echando trago. Y el niño, pues ahí piensa que festejar el mes patrio es emborracharse y no como un acto cívico. Y ahí es donde tú dices, ¿quién tiene la culpa? ¿El maestro o los padres de familia?
3: Así es. O luego los visten de revolucionarios. Nos vamos al corte, regresamos.
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1: Ya estamos de regreso a través de La Chorcha por Extreme FM 90.7. 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

0: próxima, bueno, entre esa semana y la próxima semana.
1: Pues ahí está, para que no aproveche esta oportunidad de combinar y de saber usar la inteligencia artificial.
0: Don't stop,
1: ¿dónde debe ser?
0: Cold Town va a estar.
1: Así es. Oye, Marcos, ¿tenemos mensajes? Los lanzamos.
0: Oye,
1: ¿qué te parece?
0: Mensajes, ¿eh?
1: Pero mira, uno pertenece a una denuncia ciudadana. Ya lo leí, ya lo chequé, pero lo vamos a lanzar para las 12 del día. Le recuerdo, de 12 a 1, nuestra ciudad. Te voy a invitar un día a nuestra ciudad, Marcos.
0: No, Pamela, gracias. Así estoy
1: ¿Para
0: bien.
1: ¿Para qué desquites, pues? Dice por aquí, felicidades a todas y todos los que hacen posible que nuestros oídos se deleiten con sus programas. Gracias por estar ahí para informar y entretener. Atentamente, Anónimo. Dice.
0: Esa es la magia de la radio.
1: Dice, buenos días, extremos, felicidades en su día. Gracias por darnos alegría y compartir la información. Bendiciones. Uy, nos mandan dulces, chocolates.
0: Qué rico café.
1: Ajá, mira, hasta una botella de vino nos dice, falta la asignatura cívica para que los alumnos sepan estas fechas. Lo que estábamos hablando,
0: sí,
1: al principio.
0: Sí, pero también nosotros, hay que hacer nuestra parte.
1: 50-50, ¿no? Tapachula contrata a personas migrantes la obra barata. Por esa razón te vas de la ciudad o estado. Sí.
0: Pues sí, o sea, sí.
1: Sí, es que es lo que te comento, ¿no? Pero bueno, este temita está bueno para analizarlo otra vez con algún productor o economista, o empresario.
0: ¿Alguien de la frontera sur también?
1: Ajá, exactamente, con Carlos Siles.
0: El buen Carlitos.
1: Dice, buenos días, Pame, mi humilde opinión, amo Chiapas. Chiapas tiene todos los recursos para ser independiente de México, gastronomía, cultura, tradición, pero ¿por qué somos?
0: Luz.
1: Sí, jamás le han dado la verdadera importancia a la frontera sur como lo han hecho. Bueno, pues hasta este momento las autoridades están subiendo al caballo de la frontera sur.
0: Por eso decía,
1: ¿no?
0: De que dónde están las nuevas generaciones que van a hacer que de nueva cuenta el sureste de la República Mexicana y más Tapachula resurja como la capital económica como era hace, no sé,
1: 40, 50,
0: sí,
1: 60 años.
0: Sí, aproximadamente, exactamente.
1: 60 años.
0: Es correcto.
1: Dice, quiero enviarle un saludo a la psicóloga más grandiosa del mundo, Helen Berenice. Ah, muchas felicidades a las personas que nos están escuchando. Atentamente, Carlos Moreno. Dice, felicidades a los grandiosos locutores de La Chorcha. Saludos, amigos.
0: Gracias, muchas gracias.
1: Y nos mandan un audio, ¿te parece? ¿Lo escuchamos?
0: Okay.
2: Hola, buenos días. Mira,
0: buen día.
2: Estoy escuchando su programa,
0: La Chorcha.
2: Y pues están tocando un tema muy importante que es a nivel nacional, creo que sí es preocupante ver o sentir como las nuevas generaciones están muy poco, se implican muy poco en el progreso, en el desarrollo de la región y del país, pero pues se ha cuestionado mucho la responsabilidad también de los padres. Y se ha olvidado un poco, mucho, el respeto, la disciplina, el orden. Y la verdad, le voy a ser sincero, mire, joven, usted está hablando sobre el tema y nosotros lo estamos escuchando con mucha atención. Y lamentablemente el respeto está ahí cerquita con usted, porque mire, usted está hablando de un tema muy serio y muy, muy importante. Y sucede que la señorita en ese momento se le ocurre pedir un café, no sé qué cosa. O sea, es una falta de respeto al tema, a usted que está en un tema muy importante y a nosotros que lo estamos escuchando atentamente. Y pues desde por ahí empieza la falta de respeto, de ser responsable en lo que se dice, en lo que se hace, en lo que se piensa. Realmente es lamentable. Y pues así, creo que así son las nuevas generaciones. No puede ser posible que usted esté hablando de un tema muy importante y la señorita le interrumpa para solicitar que le lleven un café. O sea, es lamentable y el respeto lamentablemente se ha perdido en todos.
1: Sí, es que estabas hablando
2: en los trabajos,
1: café,
2: en todo.
1: Para Marcos.
2: Realmente estamos en una debacle de una calidad moral y social.
1: Bueno, y discúlpeme, se va a enojar más, pero lo interrumpí su audio. Bueno, es que este programa se llama La Chorcha, es de relajo, pero pues obviamente aquí pues también.
0: Bueno, yo no me sentí ofendido. Hablando de esta parte de como persona, no, pues la verdad es que yo no me sentí ofendido.
1: No, mire,
0: no,
1: creo
0: no,

0: Sentí que Pamela me ofendiera de esa
1: No,
0: manera,
1: es
0: sino que
1: que
0: es parte de.
1: es que a ver, este programa es de echar relajo, pero también de dar entre el relajo, entre lo político y
0: Pero
1: lo
0: válido el
1: social.
0: punto de vista, válido el
1: Sí,
0: punto de vista,
1: no, no, no,
0: sí.
1: no, no, no, no, no se vaya, no vaya a pensar que se menosprecia lo que se está diciendo. Y yo le invito a que nos escuche todos los días porque entre el relajo y lo que decimos y hacemos, también tocamos puntos a reflexionar. De hecho, pues iniciamos con eso precisamente hablando. Y de hecho, toda la semana, Marcos, desde la semana pasada hemos dicho lo importante que es que los jóvenes regresen a lo que antes fuimos educados con valores, con respeto, con ética. Por eso yo decía que es un 50 y 50 desde casa y escuela, crear conciencia en los jóvenes, sobre todo por este tema de las fiestas patrias.
0: Es correcto. Recuerden que nosotros tenemos, y bueno, un festejo doblemente mexicano,
1: Sí.
0: ¿no? La anexión de Chiapas a México el día de hoy, 14, y obviamente el grito de independencia, que es el 16 de septiembre, bueno, del 15 para el 16. Así que, pues bueno, repásenla muy bien. Recuerden, viene un grupo también al Parque Central Miguel Hidalgo, que la verdad es que les recomiendo muchísimo, es Cold Town. Si te gusta Matute, Cold Town también te va a
1: Para los
0: fascinar.
1: ochenteros, noventeros,
0: Es
1: ¿eh?
0: correcto, es
1: No, pues ya
0: correcto.
1: nos vamos y bueno, pues yo le invito a que a las 12 del día escuche nuestra ciudad por aquello de las denuncias que han llegado y pues en estos momentos hay burocracia que se tomó el puente, pero hay dependencias que están
0: Yo estaba
1: trabajando.
0: pensando en vender mi carro y ahora me voy a esperar hasta el jueves. A ver si no se me echa para atrás la persona, ¿eh?
1: Ya
0: Cuídense
1: nos
0: mucho.
1: vamos.
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5: ...1824-2026... ...102 años de la Federación de Chiapas a México. Durante la época colonial, Chiapas no pertenecía a la Nueva España, sino a la Capitanía General de Guatemala. Al consumarse la independencia de Centroamérica en 1821... ...Chiapas se declara independiente tanto de España como de Guatemala y se anexa brevemente al Imperio de Agustín de Iturbide en 1822. Tras la caída del Imperio, queda en una situación de indefinición política, libre para decidir su destino, entre permanecer junto a las Provincias Unidas de Centroamérica o incorporarse a la nueva República Mexicana. Ante esa incertidumbre, las autoridades chiapanecas convocaron a un plebiscito. El 12 de septiembre de 1824 se instala en Ciudad Real, hoy San Cristóbal de las Casas, la Junta Suprema Provisional que organizaría la consulta. Se acuerda que los 104 partidos del territorio votaría. Cada pueblo manifestaría si federarse a México o a Centroamérica. Fue una de las primeras consultas populares en la historia del país. El resultado se dio a conocer el 14 de septiembre de 1824. De los 104 partidos, 96 votaron por la Federación a México, 2 por Guatemala y 6 se abstuvieron. Ese mismo día se firmó el acta de federación en la que se proclamó el pueblo chiapaneco queda federado a la República Mexicana. Con ello, Chiapas decidió libre y voluntariamente incorporarse a México como estado libre y soberano. Hasta el siguiente comentario.
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6: Muy buenos días. Excelente inicio de semana. Esta es la información.
3: El presidente municipal, Yamir Melgar, participó en la ceremonia por el 179 aniversario de la gesta heroica de los niños héroes de Chapultepec, realizada en las instalaciones de la 36 Zona Militar. Durante su intervención, el general de brigada, E.M. Nezahualcóyotl Albarrán, comandante de la 36 Zona Militar, destacó la relevancia de esta conmemoración para el ejército mexicano, al recordar a los jóvenes cadetes que defendieron con valentía, lealtad y amor a la patria el castillo de Chapultepec. En otra información, hasta las 20 horas del 13 de septiembre, se han registrado 2.531 réplicas del sismo de magnitud 7.4 ocurrido en Ciudad Hidalgo, Chiapas, el pasado 17 de julio. La réplica más grande fue de 6.5. En otra información, los usuarios de líneas celulares, cuyo número termina en 2, tienen hasta el próximo 15 de septiembre para vincular su línea con su nombre y CURP, como parte del calendario establecido por la Comisión Reguladora de Telecomunicaciones. El trámite debe realizarse directamente con la compañía telefónica, ya sea mediante sus plataformas digitales o en un centro de atención a clientes. La vinculación aplica principalmente a las líneas de prepago, que todavía no están asociadas con los datos de su titular. Si el plazo vence y la línea permanece sin registrar, las compañías telefónicas tendrán hasta 72 horas para suspender el servicio. Para más información en Notinúcleo, segunda emisión, le informa Héctor Hernández. Que tenga un excelente día.
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4: Y allí en el podio, el presidente del Club de la Uña Negra, autoridad absoluta, está encargado de hacer.

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5: Renata Nodny ya olvidó a Diego Boneta. Surgen rumores de romance entre la actriz y Alejandro Spacer tras publicar fotografías juntos. La protagonista de telenovelas publicó la galería de imágenes con un texto que dice: pasamos una semana increíble en Monza, viviendo la emoción del Gran Premio y descubriendo mucho más de todo lo que hay detrás del mundo de Chivas Rodrigal. Mientras tanto, el actor publicó una galería con fotos y escribió: Monza fue días con amigos y la emoción del Gran Premio, una semana para disfrutar y celebrar la maestría en todas sus formas. La película Coyote versus Acme sigue liderando la taquilla en México durante su fin de semana pasado en salas de cine de todo el país. La película de animación y acción real supera a grandes producciones internacionales en los reportes de asistencia. Las salas han registrado un flujo constante de familias y fanáticos de los personajes de Looney Tunes. Amaya Montero, vocalista de La Oreja de Van Gogh, recordó uno de los periodos más complicados de su vida y habló de todo lo que tuvo que enfrentar antes de volver a cantar frente a un público. En entrevista, la cantante española contó cómo fue atravesar aquellos momentos y la importancia que tuvo su familia mientras intentaba recuperar su vida.
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2: Que a lo mejor la mayoría de los soldados
3: de la industria del cine, pues sí, está de acuerdo.
2: Que a lo mejor la mayoría de los soldados de la industria del cine, pues.

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2: ¿Qué tal? Muy buenos días. Vamos con el avance informativo. De acuerdo con Protección Civil de Chiapas, un canal de baja presión se extenderá sobre el oeste y suroeste del Golfo de México, mientras que otro sistema, asociado al calentamiento diurno, se establecerá sobre la península de Yucatán. Ambos favorecerán el aporte de humedad hacia el estado. Hay alerta por lluvias fuertes en la zona norte, Mezcalapa, Frailesca, Ixmocosta y Soconusco. Ante el revés de las tecnologías, en especial a los valores más ligados a la inteligencia artificial y el disparo del precio del petróleo, le pasan factura a los activos financieros de riesgo, como el precio de las acciones y monedas como el peso mexicano. Lo anterior implica una depreciación del peso mexicano en 1.12% esta mañana para operar en alrededor de 17.1557 unidades por dólar. Al menos 6 personas murieron y otras 129 siguen desaparecidas después de que un buque de pasajeros indonesio zozobrara en el mar de Java durante una tormenta a la madrugada del domingo, según informó la agencia de búsqueda y rescate. Los equipos de emergencia lograron salvar a 108 personas del buque y seguían buscando a otros posibles sobrevivientes, añadió la agencia. Hasta acá el avance informativo. Se despide de ustedes, Alexander Pérez.
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7: De la mañana, señores, ¿qué tal? ¿Cómo están? Buenos días. A través de la frecuencia del 90.7 Extremo FM, me da un placer enorme el poderte saludar, el poderte decir hola, ¿qué tal? ¿Cómo estás? Espero que te encuentres de lo mejor en ese delicioso lunes 14 de septiembre del 2026. A través de la frecuencia que lo tiene todo 90.7, te estamos enviando la mejor de las vibras en este grandioso y bendecido inicio de semana. Aparte de todo, el fervor mexicano, el fervor patrio está todo lo que da, porque hoy es 14, anexión de Chiapas a México, día del locutor. Mañana es 15, pues obviamente la noche del 15 para el 16 es la noche del grito, y pues bueno, mucha festividad. Ya huelen ahora sí a los frijoles charros, a los chiles en nogada, ya huele a esa cena realmente espectacular que muchos vamos a disfrutar el día de mañana. Y sea como sea, no importa, ya sea en el trabajo, porque quienes trabajamos, hay quienes vamos a estar en casita, pero nos van a guardar el itacate o nos lo van a mandar, pues ya lo saben. Lo importante es sentirnos muy mexicanos y orgullosos de vivir aquí en este hermoso y gran país. Comunícate conmigo a través del 96262-52500, porque tenemos mucho que platicar, mucho que decir, mucho que contar, pero también muchos saludos que mandar. Y dime, soy farandulero de corazón y saludo a, y con todo el gusto del mundo saludamos a esa persona especial en tu vida. 11 de la mañana con 3 minutos, arrancamos con buena música. ¿Y qué te parece si te dejo con el señor Luis Miguel? Y eso que es muy ad hoc a esta festividad, la fiesta del mariachi. a través del 90.7 Extremo FM, sonando la música de tu vida. Y pues bueno, te recuerdo rápidamente que te puedes comunicar con nosotros a través del 96262-52500 y decirme: soy farandulero de corazón y quiero saludar o felicitar o apapachar a tal persona, y con todo el gusto del mundo lo vamos a estar haciendo. 11:03, volvemos después de esta pausa.

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14: 11 de la mañana, ya con 10 minutos. Vámonos con la invitación para que se reporten a través del 962-625-2500. Y si quieren ganarse pases dobles para el cine, pues me tienen que decir: soy farandulero de corazón y quiero ir al cine. Tu nombre completo al 962-625-2500. Y en automático les voy a enviar lo que es un formulario para que lo llenen y participen de esa manera y se lleven pases para el cine. Son boletos doble, ¿eh? Así es que hay que participar en esos momentos aquí en Faranduleando 90.7. Y bueno, vámonos con más información para todos ustedes, porque resulta que no lo van a creer, se van a sorprender, porque el reality de Televisa pues ya siente pasos en la azotea de la productora. Y es que Rosa María Noguerón, la productora de este reality dominical que tiene sus emisiones, se ven entre semana, pues está dando mucho de qué hablar. Tan es así que ya está escuchándose mucho el nombre de dos candidatos para que la próxima temporada, que vendría siendo la quinta, cambie la estafeta. O sea, que ya no sea Rosa María Noguerón, sino que puede llegar a ser Alexis Núñez, o puede llegar a ser la productora de hoy, lo que es la hermana de Magda Rodríguez. Así es que, híjole, Andrea Rodríguez. Vamos a ver en su situación cuál de los dos sería el más adecuado. Bueno, de entrada, ¿tú consideras que el trabajo de Rosa María Noguerón no sea muy bien visto? O sea, no, en esa temporada no haya funcionado tan bien. Habrá que ver varias aristas, les voy a explicar por qué. Porque aquí hay que analizar y hay que ver también el hecho que nosotros como sociedad, pues ya estamos normalizando mucho los conflictos, ya estamos normalizando mucho el querer ver pleito, el querer ver discusiones, el querer ver cosas que fomenten violencia y no cosas que, por ejemplo, vemos a una persona haciendo ejercicio, haciendo yoga, o que está realizando muy buenas recetas de cocina. O sea, puede que a lo mejor eso no sea como que del agrado de mucha gente y sea como que la más pleitista y la más revoltosa, la que anda, pues obviamente, buscando ese tipo de contenidos, y al no encontrarlo en esa temporada, consideran que esta temporada de este reality de Televisa pues haya considerado o sea considerado casi como un fracaso. Aunque ahí les va la contraparte. La verdad es que la televisora de la Jusco pues sí ha tenido sus cosillas, pero de VIP no tienen absolutamente más que dos personas, o sea, porque de ahí tampoco, nomás no les ha funcionado tampoco. O sea, las estadísticas y los números se han venido a menos. O sea, los números de la granja VIP empezaron, por decir un ejemplo, en 20 puntos y a 2 semanas de haber iniciado transmisiones ya están en 12. Entonces, ¿qué quiere decir? Que tampoco ha generado el impacto necesario que se ocupaba, pues, para poder estar en los primeros lugares de audiencia. Pero, pues, bueno, al final de cuentas, habrá que ver qué más cosas quiere consumir la gente. Pero, pues, bueno, por lo pronto, Rosa María Noguerón ya está sintiendo pasos en la azotea, posiblemente con Alexis Núñez o posiblemente también con Andrea Rodríguez. ¿Cuál de las dos opciones te late más? ¿Alexis o Andrea? ¿O ninguna? Pues bueno, compártenos su opinión a través del 96262-52500. Vámonos con Patti Cantú. Eso se llama Celos. Aquí en la frecuencia que lo tiene todo, 90.7. Buenos días.

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3: 11 de la mañana, ya con 20 minutos, 11:20 de la mañana. Señores, seguimos con más de Faranduleando y ya lo escuchaste ahorita. 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Son los últimos lugares que tenemos, las últimas oportunidades, porque ya mañana, 15 de septiembre, se cierra esta convocatoria. 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Así es que no te quedes fuera, mándame ese WhatsAppazo al 96262-52500 y dime, quiero participar en la beca para la IA y con todo el gusto del mundo te mando un formulario para que tú lo estés llenando y de esta manera estarás participando con nosotros. Así es que ya lo sabes, Extremo 90.7, Jorge Zúñiga, presidente de Canaco Tapachula, te estamos invitando. Y bueno, vámonos con saludos para Charlie Brown. Dice, soy farandulero de corazón y deseo felicitar ampliamente al amigo Mario Blas, excelente locutor de Extremo FM. Bendiciones, miguelísimo Charlie Brown, muchísimas gracias. Te mandamos un fuerte abrazo, que Dios te bendiga. Y bueno, saludos para ti y para tu familia. Mi queridísimo José Antonio Martínez. Desde que tengo uso de razón, la radio nos acompaña. Recuerdo que teníamos un radio como de medio metro de largo y ancho en una repisa en el tronco, el centro de nuestra casa de Otate y Palma, con las estaciones XETS y XEKQ. Y un radio siempre me acompañó por las carreteras, desiertos, bosques y montañas por todo el país. ¡Felicidades, mis locutores de lujo! Atentamente, José Antonio Martínez Sánchez. Muchísimas gracias, Pepe Toño. Muchas, muchas, muchas gracias. Qué padres estos mensajes que nos están mandando el día de hoy. Gracias. Efectivamente, mira, también dice 14 de septiembre, trabajadores de la radio, nuestros locutores de lujo, felicidades. Y lo hizo en una libreta con letra bonita, la verdad es que está muy, muy, muy padre. Gracias por estarse acordando de nosotros también. Tenemos saludos para nuestro buen Pablo, que dice que él quiere participar para los boletos de cine. Ya te mandamos el formulario, mi buen. Gracias por estarte conectando con nosotros. Buenos días, Mayito. Soy farandulero de corazón y con Extremo 90.7 me voy al cine. Ana Laura Mendoza Morales. Ya te estamos enviando también el formulario correspondiente. Gracias, Ana Laura. Y bueno, te deseamos que tengas un grandioso, grandioso día. Otro mensaje. Muchas felicidades, Mayito. Que Dios te bendiga grandemente y pásala bastante bien. Es tu voz un privilegio poder escucharte y más conocerte. Muchas felicidades. Gracias a ti por estarte comunicando con nosotros, por enviarnos este mensaje. Muchas, muchas, muchas gracias. Y dice, ya lo envié, pero creo no salí en el sorteo. Hago la encuesta de nuevo. No, fíjate, todavía tranquis. Tranquis, mequísima quena. O sea, a ver, este es el de... bueno, por cierto, platícame, Kena, que me estás escuchando, ese que me estás respondiendo, que me estás enviando esta imagen, ¿es por lo del curso de IA o por lo de los boletos del cine? Porque todavía se van a sacar, ¿eh? Así es que abusada. Bueno, cualquiera de los dos, te aviso. Charlie Brown, podría felicitar a mi hija, Ellen Berenice, quien cumple años el día de hoy, es psicóloga, pero debería ser locutora. De parte de su papá Carlos Moreno, mi queridísimo Carlos Moreno, acá está, te mandamos un fuerte abrazo. Que Dios te bendiga. 11:25 de la mañana. Vámonos con música. A través de Extremo FM te voy a dejar con Kalimba. Eso se llama Antes de Ti. A través de la frecuencia que lo tiene todo, 90.7. Buenos días. Continuamos.

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18: 11 de la mañana, ya con 33 minutos, 11 con 33 a través de Extrema FM 90.7. Y vámonos con más información, porque la reconciliación de Liam y Noel Gallagher, pues bueno, no fue un capítulo aislado, ya que Oasis acaba de confirmar oficialmente que volverá a los escenarios en 2027 con Oasis Live 27, una gira mundial de 38 conciertos que va a recorrer Reino Unido, Irlanda, Europa continental y Estados Unidos, consolidando el regreso definitivo de una de las bandas más influyentes de la música a nivel internacional. El anuncio llega tras semanas de especulaciones en redes sociales y un espectacular despliegue de drones sobre Manchester que reveló la fecha de la noticia. Ahora la banda hizo oficial los lugares y confirmó que Richard Ashcroft será el invitado especial en todas las presentaciones. ¿Qué te parece, eh? ¿Te late el regreso de Oasis a lo que es la industria de la música? Pero sobre todo, ¿te late la reconciliación que tuvieron los Gallagher, pues bueno, compártenos su opinión a través del 96262-52506. ¡Dinos! Soy fandulero de corazón y qué bueno que Oasis está de regreso o que los Gallagher se reconciliaron o algo por el estilo. Vámonos con música, 11:34. Te voy a dejar con La Puerta de Alcalá, pero no es la clásica versión, sino que es una clásica de Alex Syntek, que forma parte del disco Transatlántico. A través del 90.7 Extremo FM te dejo con buena música. Y al regreso seguimos con más información, pero ya lo sabes, mándame tu WhatsAppazo 96262-52500.

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1: 11 de la mañana, ya con 41, 11:41 de la mañana, a través de Extreme FM 90.7. Saludos para mi queridísimo Charlie Brown, que ya se reportó con nosotros hace unos minutos, pero también Charlie Villarreal, hasta la hermana República de Mazatán, Chiapas. Te mandamos un fuerte abrazo. Gracias por el mensaje de felicitaciones que nos has compartido a través de redes sociales. Gracias, Charlie. Te deseamos que tengas un bendecido día. También saludos para la señora Doris, que nos está sintonizando en Cacahuatán, Chiapas, y que, pues bueno, nos está pidiendo que le echemos la orientación acerca de qué tiene que hacer para participar para los boletos del cine. Pues nada más llenar el link del formulario que le voy a mandar ahorita. Son datos muy sencillos, muy genéricos, que usted los puede aplicar, que los puede usted saber. Así es que lo único que tiene que hacer, no vaya a hacer alguna otra cosa más. También tenemos saludos para nuestro buen Tommy, que ya se reportó a través del 96262-52500, que pues bueno, ahí están participando con nosotros. Vámonos con más información, porque los famosos no paran, y obviamente nosotros tampoco. Y nos vamos a ir con Lady Gaga y lo que es su pareja, su esposo, su novio, como le quieran decir, Michael Polanski, ya que ellos actualmente están felices con el nacimiento de su bebé, y la verdad es que lo han dado a conocer de una manera tan, pero tan bonita, porque ellos están atravesando uno de los momentos más importantes de su relación, la llegada de su primer bebé. La cantante y el empresario tecnológico se convirtieron recientemente en papás, y de acuerdo con una fuente cercana consultada por la revista People, ambos están dispuestos a disfrutar plenamente esa nueva etapa personal, pero pues obviamente ahorita ya en familia. La llegada de su primer hijo marca una nueva etapa para Lady, para Michael, quienes han decidido hacer una pausa en sus compromisos profesionales para disfrutar esos primeros días en familia. Y bueno, de acuerdo con una fuente cercana, ambos se muestran especialmente felices al hablar de su bebé y de la experiencia de convertirse en padres. Ambos irradian felicidad cuando hablan de ser papás, aseguró la fuente a la revista. Sin duda alguna, pues bueno, les deseamos todo el éxito del mundo, lo mejor de lo mejor, y sabemos que van a seguir dando lo mejor de ellos en esa nueva aventura. Vámonos con más información, porque los famosos pues siempre nos dan mucho de qué hablar. Y pues bueno, según la película de Rápidos y Furiosos 592, porque ya son muchísimas, pues bueno, Paul Walker podría regresar a esta saga, y todo eso con la ayuda de la inteligencia artificial, es lo que dice uno de sus parientes, o sea, su hermano. Y cabe destacar que este es un proyecto que todavía está en proceso de, para poderle dar vida, pues obviamente una vez más, a estos personajes, ya que podrían regresar de una manera póstuma, como Brian O'Connor, a lo que es Rápido y Furioso, la película que cerrará la saga de este grupo de personajes, gracias a herramientas de inteligencia artificial y material inédito del actor. La posibilidad fue planteada por Cody Walker, hermano menor de Paul, quien habló recientemente sobre el futuro del personaje. ¿Qué tal, ¿Te late la idea? Yo sé que muchos de los fanáticos que son de hueso colorado de Rápidos y Furiosos van a estar felices, porque pues obviamente estaríamos hablando del regreso de uno de los personajes principales de las 1 y de la 2, y creo que de la 3, que pues obviamente nos daría muchísimo gusto volver a ver en la pantalla grande. Vámonos a la pausa musical a través del 90.7 Extreme FM, y regreso ya para despedirme y enviar los últimos saludos en esta mañana aquí en la frecuencia que lo tiene todo. Te dejo con Thalía, y eso se llama Te Va a Doler, a través de la frecuencia que lo tiene todo, sí, en el 90.7 de tu radio. 11:45.

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7: 11 de la mañana, ya con 52 minutos, nos encontramos en la recta final de la emisión del día de hoy de Faranduleando, pero antes de despedirnos, quiero recordarte que te puedes seguir comunicando a 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Hasta acá la información, hasta acá los espectáculos. Yo me despido, soy Mario Blas, y te dejo con La Oreja de Van Gogh, y eso se llama Todos Estamos Bailando la Misma Canción, en la

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3: ¿Qué tal? Muy buenos días. Vamos con el avance informativo. México ocupa el segundo lugar mundial en diversidad de reptiles del mundo. Y en la zona selva, norte y Soconusco de Chiapas, es donde más muertes por mordedura de serpiente se registran, que coinciden con la presencia de la nahuyaca real, la especie más peligrosa del sureste mexicano, que habita las selvas y sierras. El 44% del total de mordeduras corresponden a esta especie, de total de 250 accidentes registrados al año. Elementos de la Fiscalía General de la República aseguraron un cargamento de aproximadamente 13 millones de cigarrillos, probablemente de procedencia ilícita, durante un operativo realizado en Tabasco. En el operativo también fue detenido Josué N., quien quedó a disposición de las autoridades correspondientes en calidad de detenido en fragancia. Las muertes por dengue se triplicaron en lo que va del año, al pasar de 7 a 26 decesos confirmados, de acuerdo con el más reciente reporte de la Secretaría de Salud. Sonora encabeza la lista con más de 1,000 casos, seguido de Veracruz con 916, Tabasco con 620, Sinaloa con 543 y Chiapas con 273. Del total de contagios, 54% correspondió a mujeres y 46% a hombres. Hasta acá el avance informativo. Se despide de ustedes, Alexander Pérez.
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5: Muy buenas tardes, gracias por estar con nosotros en nuestra ciudad, 12 del día con un minuto, estamos arrancando este bonito espacio de denuncia ciudadana. ¿Cómo están esta tarde? ¿Cómo se siente? ¿Cómo va su semana? ¿Cómo va su puente? Arrancando la semana y ya con megapuente que nos han regalado las autoridades y de las cuales pues son fechas conmemorativas muy importantes que no hay que dejar desapercibidas. Y bueno, una de estas fechas conmemorativas importantes es el Día del Locutor. Muchas felicidades a todos nuestros compañeros que pues hoy hacemos esta magia de la radio. Mario Blas, muchas felicidades, ya muchísimos años de estar en radio. Gracias por estar todas las mañanas faranduleando, ¿no? Contando lo mejor de la farándula. Y bueno, pues a Mayito lo pueden escuchar a las 5 de la tarde de nueva cuenta. Y damos la bienvenida a Iram Nava, quien va a estar con nosotros en esta tarde. También Iram, muchísimos años de estar en la radio. Y cada uno de nuestros compañeros que hacen posible esta magia, a los administrativos, misceláneos, vendedores, a las gerencias, a todos y cada uno de ellos que son parte fundamental, todas y todos los trabajadores y trabajadoras de la radio, muchas felicidades en este día, compañeros que pues escuchan nuestra ciudad, pues igual una felicitación enorme a muchos locutores que bueno, pues están aquí en la costa de Chiapas, haciendo esta bonita magia de la radio y sobre todo con pasión, porque si uno lo hace con pasión, se notan las cosas. Bueno, quiero darle la más cordial de las bienvenidas a nuestra ciudad. Mi nombre es Pamela Hernández, gracias por estar con nosotros en esta tarde. Bienvenidos a una emisión más de este bonito programa, hermoso programa, porque se da a conocer las diferentes denuncias, problemáticas, y fíjese, Radio Escucha, que eso es la magia de la radio, ser ese puente entre sociedad y gobierno y autoridades. Bueno, pues gracias a las personas que nos escuchan a través del internet, también quiero enviar un cordial saludo a mi compañero Juan Méndez, que nos está escuchando hasta allá en la hermosa Comitán. En unos momentos más vamos a escuchar un saludo que nos envía mi compañero Juan Méndez. A él lo puede escuchar en Notinúcleo, en su primera y segunda emisión, y por supuesto a través de, bueno, la gran cadena Radio Núcleo, en lo que corresponde a Extremo Comitán. Pues un saludo a Juan Méndez, que nos escucha desde la región comiteca, ¿no?, que nos está escuchando. Y bueno, pues a todas las personas que nos están escuchando a bordo de el colectivo, desde sus hogares, gracias por permitirnos cada día, cada mañana, cada tarde, cada noche, a cualquier hora, entrar a lo más profundo de sus hogares, informarle, alegrarle la mañana, comunicarle, en fin, la radio es eso, es esa magia que vivimos día a día, así que muchísimas felicidades. Bueno, le recuerdo el número en cabina 962-625-2500 para que usted se enlace con nosotros y bueno, podamos atender las diversas denuncias ciudadanas. Oiga, quiero iniciar con dos temas. Iniciar con dos temitas importantes en cuanto a denuncia ciudadana. Fíjese que en la unidad administrativa ahí hay dos temas. El primero es que donde están los juzgados donde uno atiende pues estos temas de problemas familiares, civiles, por ahí frente a los juzgados donde está la unidad administrativa, hay una fuga de agua, una fuga de drenaje. Entonces necesitamos la colaboración de Coapatap. Sabemos que estos días pues son de puente, a algunos les dan el día, a los burócratas, pues bueno, decirles que Coapatap, el sistema de agua, los trabajadores de Coapatap siguen laborando, hay muchos que quedan de guardia, entonces les encargamos por favor que se den su recorrido ahí en la unidad administrativa, ya que esta fuga de drenaje lleva varios días, incluso si no es que ya lleva una semana, y bueno, pues se desprenden fétidos olores de ahí de a causa de esta fuga, y sabemos que en Tapachula, como hace mucho calor, pues obviamente el olor es más insoportable. Digo, en estos momentos están de alguna forma normales las actividades, porque pues no hay clases, muchas escuelas, algunas escuelas públicas, pues les dieron el día, otras escuelas de forma privada, pues ellos sí tuvieron clases, entonces está al 50-50 la actividad en la ciudad, pero para que por favor vayan a checar ese temita que está ahí en la unidad administrativa Coapatap, se lo encargamos muchísimo, y también con el tema de un bache que está, bueno, un bache muy feo también, ya se hizo como tipo, pues no le quiero decir como cráter o como socavón, pero sí está muy feo ahí en la tercera sur prolongación. Esto desde la semana pasada lo hemos estado anunciando y sonado. Y yo aquí quiero invitar a las autoridades para que también nos den a conocer estas problemáticas que están surgiendo. Obviamente que el tema de las fugas, de pues porque las coladeras ya están muy viejas, los tubos de drenaje de la ciudad ya son muy, muy, muy viejas, que desde hace 30 años están en función, y que pues bueno, sabemos que Coapatab es la piedrita del zapato de todas las administraciones. Bueno, nos tenemos que ir a nuestra primera pausa comercial. Gracias por estar con nosotros. Nos vamos a un corte, regresamos.
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7: De acuerdo con estudios de la UNAM, el celular dejó de ser una herramienta para convertirse para millones de personas en una extensión de la vida cotidiana. El uso problemático no se mide solo por las horas frente a la pantalla, sino por la pérdida de control y por las consecuencias que genera en el sueño, el trabajo, los estudios y las relaciones personales. En México, 100.2 millones de personas utilizan Internet, equivalente al 83.1% de la población de 6 años o más, revelan datos del INEGI retomados por la universidad. Y aquí está el punto incómodo. Muchas veces creemos que nosotros controlamos al teléfono cuando en realidad las plataformas están diseñadas para quedarse con nuestra atención. Incluso un celular apagado o en silencio puede consumir parte de nuestra atención si estamos pendientes de él. El costo tampoco es menor. El uso nocturno de dispositivos puede interferir con la producción de melatonina y alterar el sueño, provocando dificultad para conciliarlo y cansancio durante el día. De acuerdo con la UNAM, el problema no es el celular en sí, sino cómo y cuánto lo usamos. Por ello, debemos limitar pantallas antes de dormir, desactivar notificaciones innecesarias y hacer pausas sin celular. Hasta el siguiente comentario.
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5: Del día con 10 minutos. Irán, muchas felicidades hoy en este día del trabajador. De verdad, muchos años, muchos, muchos años que has estado aquí, Irán Nava. Y vamos por más. Vamos por más. Oigan, también antes de que se me olvide, quiero felicitar a Omar Kim. En la mañana lo felicitamos, pero en estos momentos necesita de mi ayuda, de tu ayuda, de la ayuda de todo quien pueda dar una ayuda social. Por favor, en estos momentos el compañero necesita apoyo. Yo le voy a dar el número telefónico para que se comunique con la señora Chabeli López y pueda, pues pueda darle a conocer qué es lo que realmente necesita Omar en estos momentos. Él necesita pues el tema de la sangre, entonces yo le voy a pasar el número telefónico de la señora Chabeli López para que usted se pueda comunicar, 962-136-8588. Omar, pues el fin de semana fue ingresado al Hospital Nueva Frontera, IMSS Nueva Frontera, y bueno, pues en estos momentos necesita ayuda de todas y todos. Él, Omar, es un grande de la locución en Tapachula, en lo que es Chiapas también, gran locutor reconocido, muchos compañeros de Tuxtla, incluso Juan desde Comitán, quien nos está escuchando, pues reconoce, sabe y ha escuchado la voz de Omar Kim, que en estos momentos necesita del apoyo de todas y todos. Así que fuerza, Omar. Sé que han sido meses difíciles desde el pasado octubre, que tu voz dejó de estar en estos momentos en la radio, pero que sabemos que la vida es privilegiada y que hay que luchar para estar muy bien. Sabemos que has estado mucho en el hospital, vas y vienes, pero en estos momentos sí necesitamos de tu ayuda, Omar Kim, para poder ayudarte y que nuevamente tu voz siga en Tapachula. Eres un gran ícono de la radio. Y bueno, ya que estamos hablando de todavía de este tema de los compañeros locutores, quiero escuchar las palabras que esta tarde nos envía mi compañero Juan Méndez desde Comitán. Escuchemos.
10: ¿Qué tal, Pamela? Un gusto saludarte a ti y a toda la audiencia de Radio Núcleo Tapachula. Vaya, un abrazo para todos los compañeros de Corporación Radio Núcleo, a todos los que estamos inmersos de una u otra manera en este medio de comunicación como es la radio. Y bueno, pues hablar de nuestra experiencia, de anécdotas a lo largo de casi ya 3 décadas en XEUI, en Radio Comitán, actualmente XHUI, Extremo FM 99.1 aquí en Comitán, donde hemos tenido la oportunidad de conocer a muchas personas, de dar información que en muchas ocasiones no te gustaría, que son pues noticias desagradables, tristes, que conmocionan a una sociedad, al igual cubrir diversos eventos que han quedado para la historia y que hemos sido parte de ella, como ha sido también la conversión de AM a FM, las emisoras de radio, y que de alguna u otra manera hemos estado ahí latentes. Vaya pues, el saludo y la felicitación. Por ahí se dice, y es un refrán y tiene mucho de verdad, de cierto, que no hay mayor bendición que tener un trabajo donde además te paguen. Y no lo vemos como un trabajo, es desde luego nuestra pasión, es nuestra forma de disfrutar la vida, de tener contacto con la gente, desde los talleres, la ama de casa, en el negocio, en el campo, en la ciudad. La radio está vigente ahora más que nunca, a pesar de la tecnología, de las redes sociales, porque la radio no te quita tiempo, puedes estar haciendo tus actividades cotidianas y escuchando los programas de entretenimiento, la información, a diferencia de otros medios que tienes que estar ahí viendo la pantalla. Enhorabuena, compañeros y compañeras de la radio, hoy en nuestro día. Una felicitación, que sigan los éxitos y ser mejores cada día. Juan Méndez, desde la región Meseta, Comiteca, Tojolabal.
5: Qué bonitas palabras a Juan Méndez, de verdad que me encanta el acento comiteco, me encanta el que cada región nos distinga siempre un acento en particular, pero al final del día todos somos chiapanecos. Hoy también estamos festejando la federalización de Chiapas a México, algo muy importante del cual no debe de pasar desapercibido hoy 14 de septiembre. Entonces vaya doble festejo, mi querido Juan Méndez, un saludo de vuelta de Tapachula hasta Comitán. Y así es la magia de esta bonita empresa. De verdad, un abrazo al cielo, al señor Amin Simán Javib, quien, pues también años de apostarle a este negocio, a esta empresa, que hoy, pues usted nos ha posicionado como la número uno en esta frontera sur, en el sureste mexicano, y también un fuerte abrazo a nuestros compañeros de Tabasco, que recuerde que también este corporativo crece día a día. Bueno, pues nos vamos a la pausa comercial en estos momentos, y yo quiero invitarle al auditorio que se comunique, que envíe sus denuncias ciudadanas, su queja, sus comentarios, sus felicitaciones también son válidas en estos momentos. Por lo pronto nos vamos al corte, 12 del día con 16 minutos.
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10: Estamos de nueva cuenta aquí en Nuestra Ciudad. Gracias por estar con nosotros. El día viernes quiero recordar que nos llegó un mensaje que ya no dio tiempo de leerlo. Ya estábamos al cierre, pero lo voy a leer para ver si ya se compuso la situación o todavía es importante. En este caso hacemos el llamado, si no me equivoco, a CFE. Al parecer hay un registro efectivamente que está abierto y puede provocar efectivamente una desgracia. Esto está donde, en una famosa tienda, en el Libramiento al sur de la ciudad, donde está el puente desnivel que te conecta del Libramiento hacia lo que es Buenos Aires y la carretera costera, la carretera hacia Puerto Madero. Ahí en esa esquina está pues está abierto y puede provocar una desgracia. Entonces, por ahí sí nos gustaría que llegue la autoridad correspondiente a verificar este tema. Bueno, nos están llegando mensajes. Gracias por comunicarse con nosotros. Gracias a mi querido Charlie Brown por las felicitaciones. De verdad, muchas gracias. Hacemos, como lo dijo ya Juan Méndez, yo creo que ya no basta más agregarle más palabras, sino que efectivamente cuando haces un trabajo y te pagan, es una doble felicitación, es un gozo, es una alegría inmensa el que pues seas locutor, de verdad, que sí, es una bendición enorme. Bueno, tenemos más mensajes, dice, buenas tardes, ya no nos hicieron caso de las lámparas de la 25 Norte, primera y tercera, por favor necesitamos que nos hagan caso. A ver, nuevamente pedimos a, en este caso, a Obras Municipales y también a Sedurbe que nos apoye con las lámparas. Ya van para 3 semanas que estas lámparas no las componen en la 25 Oriente entre Tercera y Primera Norte. Bueno, es importante que se componga porque pues miles de ¿qué será? Unas 300 familias, no, bueno, estoy exagerando un poco con el dato de las familias, pero hay casas, hay negocios, me parece que está la primaria ahí, hay escuelas, hay jóvenes que salen en el turno vespertino de la secundaria y que pues transitan por esa zona de la 25 entre primera y tercera norte. Por favor, pedimos a las autoridades que pongan o restablezcan las lámparas que están ahí. Sabemos que lo que es la central está iluminado, lo que es la octava, donde está la 5 de febrero, está iluminado, el parvial, pero en estos momentos se necesita que se compongan las lámparas. Una persona me había dicho que ya ve que con el cierre de la 17, muchas unidades pesadas, muchos camiones de volteo pasan ahí en la 25. Muy probablemente tal vez algún cable pasaron trayendo, pero no sé si sea esta realmente la situación. Así que pues al área de alumbrado público pues le encargamos mucho nuevamente que atiendan el caso de la 25 Oriente, por favor. Ya la persona creo que lleva 3 semanas denunciándonos, si no es que el mes, me atrevo a decir, si no es que el mes denunciando esta situación, ya es mucho, así que pedimos por favor a Sedurbe que nos apoye con este tema de las lámparas. También pedimos a Alumbrado Municipal, también a Obras Públicas Municipales, que nos apoye, que se coordinen estas instancias para que puedan atender la denuncia de la 25 Oriente. ¿Por qué? Porque todos los días pasan niños, pasan familias, pasan pues en la tarde-noche, y obviamente al tener una ciudad iluminada, una calle alumbrada, pues obviamente vamos a poder caminar con mucha tranquilidad. Bueno, vámonos con otros temas. En esta tarde yo le invito a que se comunique a través del 962-625-2500. Bueno, pues nos vamos con el clima para arrancar la semana muy bien, y es que sabemos que en estos momentos estamos atravesando pues el fenómeno del Niño, está haciendo de las suyas en estos momentos, porque está teniendo muchos cambios tan drásticos, tan significativos en la cuestión del clima en estos momentos. Ayer me comentaban que llovió otra vez por partes en Tapachula. Definitivamente ya no llueve parejo, ya no llueve como antes, esto es una realidad. Ayer al sur de la ciudad le tocó pues una lluvia ahí alrededor de las 4 de la tarde, aquí en el centro. En el centro de Tapachula no se registró tanta lluvia, entonces ya sabemos que está lloviendo por zonas y en los municipios también por regiones. Los amigos de la zona alta incluso me han reportado que se pone nublado, cae una ligera llovizna y hasta ahí. Entonces en estos momentos la invitación pues es a cuidarnos mucho, ya que estamos teniendo temperaturas en estos momentos de 33 grados es la temperatura actual que tenemos. Y bueno, pues este día, este lunes, arrancando las fiestas patrias, la semana patria, los días patrios, pues nos indica que lloverá. Aquí la pregunta antes de irnos a la pausa es, ¿usted cree que el Día del Grito nos toque lluvia a comparación del año pasado? Espero su respuesta y más mensajes a través de este espacio Nuestra Ciudad. Nos vamos a la pausa, 12 del día con 26 minutos.
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9: En el reino animal, los pingüinos macho tienen una forma peculiar de cortejar a las hembras. Les regalan piedras como símbolo de afecto. La hembra elige al macho que le presenta la piedra más atractiva para construir su nido. Este comportamiento muestra la creatividad y dedicación de los pingüinos en la búsqueda de pareja.
0: Checa el dato con Iram Nava.
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10: Estamos de regreso, 12:30 p.m. No olvide enviar sus mensajes a través del 962-625-2500. Bueno, pues hoy lunes 14 de septiembre, Chiapas elige ser parte de México. Chiapas eligió a través de una consulta, un día como hoy, pero de 1824, Chiapas dijo sí a México. Después de esta consulta, donde el pueblo votó, gran parte decidió ser parte de México, otra parte decidió ser un estado todavía entre limbo. Déjeme decirle que pasamos 17 años decidiendo entre que sí y no, y aparte el Soconusco, esa es otra historia. El Soconusco ha sido motivo de lucha, por la cual muchos activistas, comerciantes, empresarios todavía siguen con el tema de que el Soconusco debe ser el estado 33. Por lo pronto, en esta conmemoración de hoy 14 de septiembre, es el día más chiapaneco del año, donde nos sentimos más orgullosos. Mire, hasta me trabo, orgullosos de decir que viva Chiapas, que viva Tapachula, la perla del Soconusco. Aparte de ser el día del locutor, somos chiapanecos también. Y bueno, en este marco de la conmemoración de la Federación de Chiapas a México, fue una decisión que marcó, sin duda alguna, en aquellos años el tema político como estaba, pues marcó un gran destino para Chiapas, pertenecer a México, que Chiapas le da un toquecito más de cultura, un toquecito más de historia a México. Y bueno, pues hace más de 200 años se tomaron esas decisiones. Le digo, el clima político estaba todo lo que dar en esa época. Y bueno, pues seguimos con este tema. Por eso le decíamos en la mañana que es importante que hoy las futuras generaciones, los chicos, los niños en casa, sepan que el decir, ay, en septiembre toca puente, es puente, van a dar puente, no es una cuestión, o sea, si tú le preguntas a un joven qué es tener un puente, ellos obviamente dicen puente vacaciones, puente playa, puente San Cristóbal, puente Comitán, puente aquí, puente allá, pero realmente no dejamos desapercibido cada una de las fechas. Mire, desde el 11 de septiembre debemos estar de manteles largos porque Tapachula también fue constituida como ciudad 184 años. También el mencionar que esto fue el 11, bueno, pero también un 12 de septiembre también tuvimos que festejar, que conmemorar, que tras estas consultas, pues Chiapas quedó como una fecha clave en los debates históricos sobre su anexión entre México con Guatemala. Bueno, ayer 13 de septiembre, Niños Héroes, también conmemorar este acto que realizaron. Y es motivo porque varias escuelas realizan ceremonias, por ejemplo en la 36 zona militar ayer se realizó la ceremonia, una carrera también que se realizó y bueno, pues hoy 14 de septiembre, una fecha importante para los chiapanecos, importante, por eso es que el gobernador Eduardo Ramírez decidió regalar este puente que hasta el 17 regresan a clases la mayoría de las escuelas en el estado. Y bueno, mañana 15 de septiembre, aparte que muchos dicen wow, ya viene la quincena, pues también es el grito de independencia. Esto nos hace ser más orgullosamente mexicanos, es la noche mexicana, se conmemora el grito de independencia, recordar que en cada parque central de los municipios, aquí quiero que usted me diga cómo está su municipio, mándenos mensajes si nos está escuchando en Mazatán, cómo adornaron en Mazatán, quién se va a presentar en Mazatán, sí, porque de repente en los municipios no nos avisan, no nos dicen nada, entonces cómo vamos a promover el que se visite o el que se informe cosas importantes de cada municipio. Así que, pues díganos cómo están en Mazatán, cómo adornaron el parque. Bueno, que si decimos cómo está, realmente está para llorar, porque todavía en Mazatán se vive un ambiente de inseguridad, carreteras abandonadas, caminos viejos, muchas cosas que hay que hacer por rescatar en Mazatán. Bueno, también en Suchiate, recuerde que es la puerta de entrada a México, cómo van las cosas ahí con el alcalde, cómo están las cosas ahí en Suchiate, cómo van cómo adornaron Suchiate, que debería de ser tan sonado Suchiate porque, pues bueno, es la puerta de entrada a México, inicia la patria y no sabemos cómo está en estos momentos Suchiate. Mande su mensaje, le gustó cómo adornaron Suchiate, Frontera Hidalgo también, Cacahuatán. Bueno, sabemos que Tuxtla Chico y Tapachula pues presentan una cartelera de precisamente por festejar, conmemorar estas fiestas patrias, pero ¿qué le parece si se lo menciono regresando de la pausa comercial? Nos tenemos que ir a un corte, 12 del día con 36 minutos.
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1: Del día con 40 minutos. Gracias por estar con nosotros aquí todavía en nuestra ciudad. Gracias a las personas que enviaron sus denuncias. Bueno, nos envían aquí felicitaciones también para todos, para Irán, para Héctor, para Sam, para Doña Lili, para Mario, para Carlos, a todos un abrazo siempre, pues un abrazo de vuelta. Gracias. Aquí estamos todos todavía. Vamos a seguir con esta magia que obviamente todo es para nuestros radioescuchas, el poder comunicar, alegrar, entretener, divertir con diferentes programas y claro, por supuesto, cada locutor tiene su magia, su chispa. A lo mejor yo le pueda caer mal a alguien, pero mucha gente le pueda caer bien. Esto es parte de la radio, que no somos robots. Cada uno tiene su magia, su chispa, su forma de pensar. Todo eso hace las grandes características de lo que hoy llamamos una radio. Radio no es solo el objeto, radio es lo que hacemos todos los días con pasión. Bueno, pues ahí está. Muchísimas gracias por las felicitaciones. Nos llega una denuncia ciudadana. Nos dice que en el fraccionamiento universitario está lleno de carros, chatarra y abandonados, por lo que solicitan el valioso apoyo para hacer llegar esta denuncia a las autoridades correspondientes. Claro que sí, con todo gusto ya pasamos su denuncia. Y me llama mucho la atención que son casi 17 fotos. O sea, casi 17 vehículos abandonados en ese fraccionamiento. Sí me llama mucho la atención, pero no se preocupe, esto ya lo hemos pasado al área de denuncia ciudadana también por parte del ayuntamiento. Ya tenemos el reporte, ya lo mandamos. Ay, perdón usted, ya lo mandamos. Ya lo enviamos, es que sí, son las felicitaciones ya, que las traigo aquí. Ya lo enviamos, todo esto de las felicitaciones ya está, ya lo tienen las autoridades para que usted lo considere. Bueno, nos vamos con otros temas importantes, otras cosas. Yo le decía de la cartelera que ya pues bueno, Tapachula ya ha dado a conocer que se van a presentar tres grupos con, me gusta porque son con distinto género musical, banda, pop, los grandes éxitos del momento y también salsa. Hay de todo, fíjese. Mientras que en el Zócalo de la Ciudad de México ya la presidenta dijo que se va a estar en estos festejos, en esta verbena, el grupo Intocable. En lo que es la capital chiapaneca también va a estar un grupo, me parece que es la banda MS. Bueno, pues aquí nos toca pues este género que se llama, una agrupación que se llama Cool Town. Ellos tocan pues covers de los grandes éxitos, música pop del momento. De verdad está increíble. Vaya a ver el espectáculo. Y como lo mencionábamos en la mañana, que no se pierda el acto cívico, que no se pierda el deber civil, el deber cívico, el deber moral, el deber como chiapanecos de ir y decir ¡Viva México! Ve y grita, aunque no simpatices con las autoridades, no importa, tú ve y grita, ve y da el grito de ¡Viva México! De ¡Viva Tapachula! ¡Viva Tuxtla Chico! ¡Viva Mazatán! ¡Viva el Soconusco! Viva Chiapas, a sentirnos orgullosos pues de lo que somos, lo que nos da identidad. Le pregunto al auditorio, ¿a ti qué te hace sentir orgulloso como mexicano? ¿Qué te enorgullece? ¿Qué te da identidad como mexicano? ¿Qué te enorgullece ser chiapaneco? ¿Qué te da identidad como chiapaneco y sobre todo como soconusquense, como tapachultecos? A mí me encanta Tapachula. Yo amo mi tierra, amo disfrutar en las mañanas, ver el volcán. el calor que no se soporta, el calor que no se aguanta, pero ¿qué le vamos a hacer? Pues si somos costeños, si no nos vamos al Polo Norte para disfrutar del frío. ¿Qué es lo que te hace a ti orgulloso de esta región? Bueno, nos vamos con otro tema. También yo le comento que después el 16 de septiembre viene el desfile cívico-militar, y bueno, pues están anunciando cierre de vialidades para que usted lo considere, por favor, y tome rutas alternas. Se informa a la ciudadanía el cierre vial desde las 6 de la mañana hasta las 11 horas, es decir, 11 de la mañana, calles contempladas dentro del recorrido, para que usted lo considere mucho, por favor. A partir de este miércoles 16, las calles Central Oriente, a partir del cuarto regimiento de caballería, es decir, desde los militares hasta la octava sur, esas vialidades pues van a ser parte del recorrido, para que usted lo considere, por favor. También el término del desfile va a ser en la octava sur, esquina con sexta poniente, para que usted lo considere, por favor, estos días. Tome rutas alternas, puede tomar la octava, puede tomar periférico. Yo le aconsejo periférico, o bien puede tomar la primera oriente, desde donde está, pasando la clínica, por donde está Foviste, por donde está el Issste, por ahí puede tomar la primera oriente. Porque pues también recuerde que la 17 está cerrada, o a menos que quiera tomar la calle de la 25 para atravesar e ir hacia el centro de la ciudad. Yo le aconsejo mejor la primera, toma la primera. Eso sí, considero que también va a estar algo aglomerada, pero pues es día inhábil. Así que tal vez las calles van a estar muy tranquilas ese día, pero no se vaya a enojar. Porque sí, el año pasado me tocó ver que en el par vial había mucho reclamo, mucho enojo, que estaban cerradas la séptima, la novena, la quinta, la tercera, muchas calles, y muchas personas regañando a los pobres oficiales de vialidad, pero pues es únicamente su trabajo, y es una vez al año que conmemoramos este desfile cívico-militar. Que yo le invito a usted, auditorio, que me mande su mensaje si recuerda desde su niñez cómo eran los desfiles. Bueno, con esto nos vamos a una siguiente pausa comercial, 12 del día con 47 minutos.
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2: Del día con 50 minutos, gracias por seguir con nosotros aquí en Nuestra Ciudad. Ya estamos en el cierre de este espacio. Yo le pido a usted que mande su mensaje para que lo digamos al aire y obviamente pues también canalizarlo con las autoridades correspondientes. Nos están preguntando qué está pasando con el tema de muchos operativos que han trascendido en los últimos días, aquí en lo que es la 28 Oriente, mucha actividad. Déjeme decirle que es parte de la estrategia federal, estatal, de los tres niveles de gobierno por continuar, con el tema de seguridad. La semana pasada, el día viernes, pues aquí fue la mañanera, recordarle un poquito de lo que pasó este fin de semana, la mañanera del pueblo, de la presidenta Claudia Sheinbaum, en donde se dieron a conocer resultados, avances en materia de seguridad importantes. Mire, déjeme decirle que, pues bueno, en las últimas horas se han dado a conocer información con respecto a esta actividad que está haciendo las autoridades. Yo le comento que, pues bueno, hace unos días se realizó un operativo en Puerto Madero que dejó a 4 personas detenidas por el tráfico de armas, obviamente droga y lanchas, 14 lanchas aseguradas. Y bueno, pues esto es parte también de una red que trae armas desde Estados Unidos y que bueno, pues sabemos que se mueven en esta región. Que al parecer las autoridades han dicho que ya se va a seguir con este tema. De hecho, esto lo dijo el secretario de Seguridad, y Protección Ciudadana, Omar García Harfuch. Esto dio a conocer estos operativos que se han estado realizando aquí en la costa de Chiapas. También el fiscal ya ha dado información de este detalle. Y por eso es que yo le comento que se están realizando diversos operativos aquí en la zona. No hay que generar pánico, psicosis, de que hay algo. Por ahí escuché un audio que se anda circulando en WhatsApp, en grupos de WhatsApp, de que qué andan haciendo, que qué va a pasar, va a desatar algo, qué está pasando. Bueno, es parte de las estrategias de seguridad que se están realizando precisamente en esta región y que van a continuar. No hay que malinformar a la gente. Bueno, nos llegó una denuncia ya para finalizar. Buenas tardes, quiero denunciar a la combi 323 de la ruta 5 de febrero. Casi nos echa la combi encima. Y no solo ellos, también carros particulares, aunque uno vaya bien en la moto. Efectivamente, también nos falta precisamente este tema, del cual, pues bueno, el transporte continúa con esta actitud de los choferes que van a exceso de velocidad. Mire, el viernes vi un accidente justamente ahí en la octava. Hay una octava de una combi. Es importante que se tomen cartas en el asunto, porque ya no podemos estar soportando la actitud de algunos choferes que están, pues bueno, al servicio de la sociedad, de la comunidad, porque pues son parte del transporte público que tenemos. Es importante que se regule pues esta actividad de los choferes de colectivo. Dice, buenas tardes, solo para denunciar sobre la 25 Oriente entre Camino al Aguinal y Andador del Beso. cerca de donde era Tránsito del Estado hay baches y no tengo

0: fotos, pero quiero denunciarlo. No se preocupe, vamos a canalizarlo con obras municipales para que, pues a ver si es oportuno que se realice el programa de bacheo emergente en ese punto de la ciudad. Bueno, con esto damos por finalizado este espacio de denuncia ciudadana. Yo quiero darle pues muchas gracias a usted porque siempre nos escucha. Vamos a arrancar la semana, aquí vamos a estar en cabina para que usted mande sus denuncias. Mientras usted se va de puente, vaya, se lo merece, descanse. Nosotros vamos a estar aquí informándole en tiempo real y sobre todo escuchando y canalizando cada una de sus denuncias. Lo invito para que escuche la segunda emisión de Notinúcleo a las 2:30 de la tarde, temas interesantes de la frontera, noticias importantes. Y bueno, no se olvide de divertirse, de alegrarse, ya están listos Iram Nava y el súper para que la pase muy bien en la pachanga. Mi nombre es Pamela Hernández y quiero desearle exitoso inicio de semana. Nos despedimos, buen provecho y que tenga feliz tarde. Hasta pronto.
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2: Pese a lo cómico de su letra, el tercer single del álbum debut de Mecano es la pura esencia de la música ochentera en nuestro país. Por eso, aunque otros temas de los hermanos Cano y Ana Torroja tengan mucha más enjundia musical, este se gana el puesto en la lista. ¿Sabías que se hizo una versión en inglés llamada The Only Bit West, que se lanzó en el Reino Unido sin pena ni gloria? Pues ahora ya lo sabes. Me colé en una fiesta, Mecano.

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1: Durante la época de la colonia, Chuchita iba por el mandado. Y siempre regresaba con menos cosas y menos cambio. Y decía que se lo sacaban de la bolsa. Por eso el dicho de a Chuchita la bolsearon.
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0: ¿qué tal, mi gente? ¿Cómo están? Bienvenidos. Esta es La Pachanga, transmitiendo en vivo y a todo color a través del 90.7 Retro Hits. Mi queridísima Irán Nava, muchas felicidades. Hoy es día locutor.
1: Ay, sí, sí, sí es cierto, Superman. Hoy es día del trabajador de la radio. Felicidades a todos. Hay un gran equipo detrás de todo esto, Superman. Sí. Aquí en cabina, locutores, operadores, misceláneos, operadores de plantas transmisoras, redes sociales, administrativos, continuistas, bueno, todos los que forman el equipo, ventas también, el área de ventas, por supuesto, gerencia y todos los demás, todo el equipo que está detrás de la radio agradece el favor de su preferencia, el que nos sintonice todos los días, y pues bien, bien contentos, súper agradecidos, porque sin ustedes esto ya no existiera, pero gracias a que ustedes nos escuchan, a que siguen confiando en Extremo 90.7, en el corporativo Radio Núcleo como tal, seguimos en pie y más fuertes que nunca. Así que muchas gracias y felicidades a todos nuestros compañeros. Hay llamada telefónica, La Pachanga, bueno, eran buenos. 962-625-2500 para que te reportes desde ya.
0: Bueno, pues ahí está. De volada, papayito lindo, de volada.
1: Llamada, Superman.
0: ¿Aló?
2: Hello, mi super, qué show, hola, Jorge.
3: ¿Qué onda, Jorge?
2: ¿Qué onda, mi buen? Felicidades, te mando un fuerte abrazo. ¿Y ustedes digan dónde va a ser?
3: Dinero, manda.
2: Por lo estoy diciendo, digan dónde va a ser, dónde va a celebrar, dónde se va, dónde, hacia dónde va a ser la escapada.
3: Sí, estamos viendo a ver qué onda.
2: ¿Ya hay calor?
3: Ya hay calor.
2: Felicidades, Irán.
1: Muchas gracias, Jorge. Muchísimas gracias.
2: Felicidades. No, pues, la verdad que qué bonito todos los días, mañanas, fines de semana, encender tu radio y saber que ahí están ustedes para echar el buen cotorreo.
1: Sí, gracias a ustedes, Jorge. Gracias a ti porque nos escuchas, porque participas en las diferentes dinámicas, eventos, porque siempre están con nosotros apoyándonos, y pues bueno, esto es gracias a ustedes, Jorge.
2: Sí, por, ya sabes, siempre, bueno, yo le decía a otra persona igual de ahí de la radio, que por ejemplo a mí me gusta cuando vamos en el transporte y le subes al radio y no solo vas escuchando el chofer, sino también va la gente y ahí se vienen riendo a veces hasta de los chistes o vienen haciendo algún comentario. Por ejemplo, me ha pasado cuando el tema del día, ¿no? Uh-huh. Y viene lleno y viene, por ejemplo, no, la vez pasada creo que fue Héctor, decía frases que te hacen, no, cosas que te hacen ser mexicano, algo así era el tema la vez pasada. Ajá. Yo escuchaba pues hasta allá atrás las vocecitas, esto, decía nada, o sea, me gusta cómo participan ahí entre ellos. Me ha pasado y me imagino que también a los compañeros taxistas o a aquella gente que está en los negocios igual.
1: Ay, qué bueno, Jorge, nos da felicidad y nos llena el corazón lo que nos acabas de decir.
2: Sí, así es. Salud, chicos.
1: Pues, cuídate, salud. Jorge, gracias. Muchas gracias, Jorge de Lion, presente el día de hoy.
0: Bueno, pues ahí está. Charlie Brown, muchas felicidades. Salud. Gracias, Charlie. Felicidades.
1: Hay llamada, La Pachanga, bueno.
4: Hola, Irán, buenas tardes.
1: Hola, ¿quién habla?
4: Hola, acá Rafael, ahí para felicitarlos.
1: Gracias, Rafa.
4: En general a todos. Y no sé si vaya a ver versos hoy para ver si me puede.
1: Claro que sí, Rafael. ¿Con qué canción vas a participar?
4: A ver si se puede esa canción, la del viajero con Luis Miguel. Va. En las fechas patrias.
1: Excelente. Listo, Rafa, ya estás anotado.
4: Dale, gracias.
1: Bye, bye. Saludos. Adiós. Ahí está, el viajero Luis Miguel. Listo, anotado, mi buen Rafa. Hay espacio todavía en el versus.
0: Ah, sí. Bueno, dice como dice el súper. ¡Uy, qué alegres se escuchan!
1: La Pachanga, bueno.
5: ¿Quién es?
1: Hola. Hola, José, ¿cómo andamos?
5: Pues bien, aquí contentos de felicitar a los dos grandes locutores.
1: Muchas gracias, José.
5: El súper y tú.
1: Gracias, José.
5: Los demás, cuídense mucho, Dios los bendiga. Felicidades por todo lo que hacen. Nos inyectan mucho dinamismo, proyectan felicidad y eso es lo que nos lleva a escuchar este extremo.
1: Gracias, José, y pues gracias a ti porque a pesar de que no estás en Tapachula, nos escuchas en línea desde Ciudad de México y pues de alguna manera nos hacemos compañía, José.
5: Sí, no, y de verdad, ustedes, aunque tengan la pena, nosotros no sabemos, los radioescuchas, no sabemos qué pena lleven ustedes, pero ustedes están dando la gran cara ahí con nuestro programa. Digo, nuestro programa, porque lo siento.
1: Claro, es ustedes.
5: Claro, y pues sí. Ahora sí quisiera yo participar en el verso.
1: Claro, José, ¿con qué canción vas a participar?
5: Pues pusieron una de Luis Miguel. Pues vamos con otra de Luis Miguel.
1: A ver, ¿cuál?
5: La de... ¿cómo le llaman? Esa de...
1: José.
5: ¿Cómo se llama? Es que me sé las canciones, pero no así. Pero mejor la cambio. Mejor vámonos con la de Summer is Magic.
1: Va. The summer is magic.
5: Es magic. Porque está feliz el día y esté contento para todos ustedes, los locutores.
1: Va, listo, anotado, sí. José.
5: Ahora pues, cuídense mucho y Diosito los bendiga.
1: Gracias. The summer is magic.
0: Órale, bueno.
1: Ahí está.
0: Lulú Colmenares. Saludos, Lulú. Muchas gracias. Bueno, saludos también, Rocco. Ya se reportó. Dice, saludos, Rocco.
1: Dice Charlie Brown. No se dice soy chingón, se dice soy locutor, dice. La pachanga, bueno.
6: Buenas tardes, pachanguero.
1: Hola, mi buen Kevin, ¿cómo andamos?
6: Aquí andamos, todo ready, ya disfrutando de esta linda tarde. Y ustedes, como siempre, ¿no? Ya inicio de semana. Y cómo no, si es empezando con el pie derecho.
1: Así es, mi buen Kevin, aquí andamos. Oye, no, te dieron libre estos días, ¿verdad, Kevin?
6: Sí, así es.
1: ¿Hasta cuándo regresas?
6: Hasta el 17 de septiembre.
1: ¡A la máquina!
6: Hasta el día jueves.
1: No, hombre, pues sí. Ahora sí que...
6: Oigan, quiero mandarles un saludo a dos personas muy queridas.
1: A ver, dale.
6: Quiero mandarles un saludo a Super y Ram Nava por ser el día del locutor hoy. Felicidades, chicos, que la pasen bien este día y pues nada, vamos, ánimo.
1: Muchas gracias, gracias, mi buen Kevin, te mandamos un abrazo y gracias porque nos escuchas todos los días.
6: Sí, ya saben que yo soy pachanguero de corazón.
1: Eso, como debe ser.
6: Sí, oigan, y yo pensé que ese José iba a decir, pónganme la de Luis Miguel, la que sea.
1: Ah, a nada estuvo, ¿eh?
6: Sí, ¿verdad? Si no, ya lo hubieran sacado del versus. Sí, pues nada,
0: Kevin.
6: Chavos, saludos, cuídense.
0: Cuídate.
6: Súper saludos.
0: Saludos. Bye, bye. Bueno, pues ahí está. Dice, ahorita que dijo el Charlie Brown, no se dice soy chingón. Ese es el tema del día de hoy. No se dice soy bien bueno, se dice soy perrísimo. Se dice soy bien chido. Eso, mero, ¿ya viste? No se dice soy bien bueno en algo, pues. No, se dice soy un cerebro.
1: Soy la mera verdura, Superman.
0: Ahí está. Bueno, desde la 5 de febrero, de parte de Candy y Carlos, felicidades a los dos locutores más prendidos, Irán y el Super. ¿Quién eres? María Candelaria. María Saludos. Candelaria, salud. Desde la 5 de febrero, Irán.
1: Ah,
0: ¿Te suena a la 5 de febrero?
1: Me suena la colonia más bella de Tapachula. Lulú Colmenar, Lulú, hace un mes fue el cumpleaños de Superman.
0: De veras.
1: Andas tantito atrasada.
0: Tantito. Sí, pero pero puedes mandar regalo todavía, Lulú. Claro. Eso es lo de menos.
1: Hoy es el día del locutor y trabajador de la radio, mi querida Lulú.
0: Rodrigo, no se dice soy chingón, se dice soy el mero caldo del pozole.
1: Ah, su nombre, con todo.
0: Jan. Felicidades, Jan y Super, son mis locutores favoritos. Un abrazo.
1: Ay,
0: a la
1: gracias,
0: distancia.
1: Gracias, Jan. Abrazos.
0: Y su baby, Ian Uriel.
1: Ay, gracias, Jan.
0: Bueno, pues ahí
1: vámonos
0: está.
1: A la pausa rápidamente, Super, y regresamos. ¿Escuchas La Pachanga?
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2: Buenas tardes, esta es la información. Tuxtla Chico, la fiesta más colorida y alegre del año ya está aquí. Acompáñanos a celebrar el grito de independencia y vivamos juntos el orgullo de ser mexicanos. Prepárate para una noche llena de música con Christopher Titi y El Búnker, además la original banda Mandona. Será una noche llena de tradición y cultura, este 15 de septiembre en el Parque Central Miguel Hidalgo a las 9:30 de la noche. 95 cuerpos permanecen bajo resguardo del Servicio Médico Forense SEMEFO, sin haber sido identificados ni reclamados por sus familias. Algunos llevan meses, otros años. Al menos 20 corresponden a registros del 2022. Estas son personas localizadas sin vida cuya identidad no ha podido ser esclarecida plenamente por las autoridades y cuyos restos no han sido reconocidos por algún familiar. En otra información, el programa de vivienda para el bienestar representa una inversión equivalente a cerca del 1.2% del Producto Interno Bruto anual durante el sexenio, afirmó la presidenta Claudia Sheinbaum. La mandataria destacó que el programa contempla la construcción de 12 millones de viviendas y beneficiará a 12 millones de familias. Para más información en Notinúcleo segunda emisión, le informó Héctor Hernández. Que tenga una excelente tarde.
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3: Renata Nodni ya olvidó a Diego Boneta. Surgen rumores de romance entre la actriz y Alejandro Spacer tras publicar fotografías juntos. La protagonista de telenovelas publicó la galería de imágenes con un texto que dice: pasamos una semana increíble en Monza, viviendo la emoción del gran premio y descubriendo mucho más de todo lo que hay detrás del mundo de Chivas Regal. Mientras tanto, el actor publicó una galería con fotos y escribió: Monza fue días con amigos y la emoción del gran premio, una semana para disfrutar y celebrar la maestría en todas sus formas. La película Coyote versus Acme sigue liderando la taquilla en México durante su fin de semana pasado en salas de cine de todo el país. La película de animación y acción real supera a grandes producciones internacionales en los reportes de asistencia. Las salas han registrado un flujo constante de familias y fanáticos de los personajes de Looney Tunes. Amaya Montero, vocalista de La Oreja de Van Gogh, recordó uno de los periodos más complicados de su vida y habló de todo lo que tuvo que enfrentar antes de volver a cantar frente a un público. En entrevista, la cantante española contó cómo fue atravesar aquellos momentos y la importancia que tuvo su familia mientras intentaba recuperar su vida.
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0: estamos de regreso, mi gente, muchas gracias. No se dice soy chingón, soy buenísimo. Se dice Miki, ya se reportó Miki. ¿Aló?
1: ¿Aló? Habla Paranduleando. ¡Ay, qué!
2: ¿Qué onda?
1: ¡Ay,
2: perdido!
1: Marcándoles para felicitarlos porque hoy es día de las personas que trabajan en la radio y creo que sin ustedes esto no sería posible.
2: Muchas gracias, muñecazo. ¿Cómo estás?
1: Los quiero felicitar por su trabajo que hacen día a día. La labor que hacen día a día, aguantarse entre ustedes dos por años ahí.
2: Y no es broma.
1: Ay, qué bárbaro. Yo estuve 6 meses con el súper y ya lo quería linchar. Ay, no, no es cierto, chiquitos preciosos.
0: De los besos ni hablamos, ¿verdad?
1: No, pues esos son en privado, bebé, ya sabes. Oye, pero traigo admiradores ya, todos bien marcados.
2: Ah, para que veas, muñeco.
1: Es que, ¿sabes qué? Traigo un pegue perro ahorita. ¿Cómo me vienen a buscar los del Coppel y el
2: Netflix? ¡Hombre! Dejaste unos enamorados acá, déjame y te digo, ¿eh?
1: No, hombre, es que la fila está muy larga. Les mando un fuerte abrazo, un beso a todos, los extraño muchísimo. Espero pronto poder estar con ustedes en cabina.
2: Ya te estás tardando, bebé.
1: Ya sabemos que pues primero pues la chamba, ¿no? Es bien importante también, gracias a Dios hay trabajo y pues los quiero mucho, ¿vale?
2: Gracias, muñeco. Nosotros a ti te mandamos un fuerte abrazo y a ver cuándo vienes, ¿no?
1: Sí, perfecto. Yo sé que tengo las puertas abiertas y ustedes tienen las tierras ahí.
2: Al revés, muñeco.
1: Les mando un abrazote, bye bye.
2: Bye bye. Ahí está el muñecazo reportándose a cabina. No, sí. Hombre, no. Ahorita van a salir todos sus enamorados, Superman.
0: No, olvídate tú. Feliz día, locutor, que se la pasen chévere, dice Ángeles López. Ana Torres, muchas felicidades. Hoy el día, locutor, Dios los bendiga siempre. Eso. Bueno.
2: Hay más mensajes, Superman.
0: Ya salió del anexo el muñeco.
2: No se dice soy bien bueno, se dice soy la mera leña, dice. Muchas felicidades a los dos locutores favoritos de la radio, que Dios los bendiga siempre. Adriana de Carlos, saludos para ti, Adri, que estés muy bien, te mandamos un abrazo.
0: Bueno.
2: Buenos días a todos, felicidades, te saluda Betty en San Cristóbal, dice, es la primera vez que los escucho. Mi querida Betty, saluditos y un abrazo bien grande hasta la bella y hermosa San Cristóbal, la vibra positiva.
0: Ay, tan chula la Betty.
2: No, Betty.
0: Bueno.
2: Oye,
0: gracias, Betty, pero ¿desde allá estás? Hola, aquí Betty.
2: No, allá, ya nos está escuchando. Sí.
0: Bueno, un poquito de frío trajeras tú, Betty.
2: Sí, Betty, unos gaznates ahí del mercado de los dulces, Betty. Sí,
0: junto con unos cobertores, no sé, no por el friazo que hace acá, ya es que ahorita es bastante frío en las noches.
2: Sí, hombre.
0: El calor no lo deja sentir, pero de ahí hay frío.
2: Claro, un vinito caliente del Rincón del Vino, Betty, hombre, no, qué chulada. Saludos, Betty, abrazotes para ti. Bienvenida a la pachanga.
0: No se dice soy bien bueno, se dice soy la mera verdura al caldo, dice Esvin.
2: No se dice soy bien bueno, se dice soy locutor de Radio Núcleo, dice Miki. Saludos, Miki. La pachanga, bueno.
3: Y buenas tardes.
2: Buenas tardes, ¿quién habla?
3: ¿Qué onda, Granada? ¿Cómo estás?
2: ¿Qué onda, Héctor? ¿Cómo estás?
3: Bien. ¿Por qué me confundes por Héctor y Danaba?
2: La risa que hace primero y luego.
4: ¿De qué es?
1: Sí. ¿Qué onda, chamacos? ¿Cómo estás?
4: No, Héctor.
0: La bolsa de mano te delata.
1: Chamaco, escuché malo, escuché a mi muñecazo, chiquito bebé.
2: Te dije, ¿no?
0: Ves que estos...
2: Escuchaste bien, no estás soñando. Nos llamó a cabina.
1: Con razón me chorré ahorita, chamaco, ¿pueden creer?
4: No lo dudo.
1: ¿Dónde?
4: No lo dudo,
1: güey. ¿Puedo participar en el verso? Ah, no, ya no.
2: No, chavo, ya qué tiempo, ya se llenó esto.
1: Ya sé, chamaco, feliz día ahí del locutor locochón. Felicidades, que te la pasen bonito ahí. Te va a llegar en un sobre amarillo, va a llegar algo por ahí.
4: Ah, bueno.
2: Ay, ya.
4: Ahí lo veo.
2: Tranqui.
4: Ya tiene como tres meses que me debes algo y nada.
1: Oye, super, no estás exagerado, gordo. No, hombre, tú te vas hasta el extremo.
4: Sí, es que, no, mañana te lo pago. El Héctor es así como eso, de mañana te lo pago, mañana te lo pago, mañana te lo pago.
1: Soy peor que los cobradores de tiendas, ¿no, chavacón?
2: Sí, hombre, la neta. Lo bueno es que lo sabes.
1: Qué bonito.
2: Chale, gordo, bye. Dale, Héctor. Fíjate.
0: Bueno, dice, deja tú que sea chingón. Soy de la pachanga de Charlie Brown.
2: Saludos al bebetín de la poletina de parte del buen Deus. Felicidades en su día, amigos de la pachanga. Salgan con esa picardía que los caracteriza. Saludos, Salvador de Ciudad Hidalgo. Ah, no, sigan. Yo leí salgan. ¿A dónde? Sigan, no, claro, mi querido Salvador. Abrazos para ti. La pachanga, bueno.
5: Sí, buenas tardes. ¿Qué rollo, plebes? Desde Culiacán, aquí saludándolos.
6: Esvin.
5: Así nomás, mi súper. Pues muchas felicidades por hacernos sentir en casa. Desde Culiacán, me siento como en Tapachula. Que los escucho y la verdad, muchas gracias por ese pequeño detalle de hacernos sentir así. Sí. Tan cerca y tan lejos, ¿no?
0: Sí, Esvin es de acá, Irán. Esvin es de acá, ya tiene rato por allá en Culiacán. Pero no deja de escucharnos y qué bueno que eso lo hace sentir en casa.
5: Súper, Irán, un fuerte abrazo y que se la pasen bien en su día, ánimo.
2: Esvin, muchas gracias. Oye, al contrario, gracias a ti porque nos escuchas desde donde te encuentras y eres parte de la pachanga, mi buen Esvin. Un abrazo.
5: Sí, sí, gracias, gracias. Igualmente, cuídense mucho, ánimo.
2: Cuídate, bye bye. Eso. Ahí está, Esvin, muchas gracias. Desde Culiacán, señores.
0: Martín dice, no se dice soy chingón, se dice soy el mero macizo.
2: Eso. Muchas felicidades al equipo infantil de básquet Panteras Tapachula, que este fin de semana pasado ganaron el primer lugar en la Copa Élite en la ciudad de Tuxtla Gutiérrez, siendo acreedores para participar en la Copa Élite Nacional en el mes de noviembre. Felicidades a Roberto, Santiago, Gilbert, Jorge, José Manuel, Alejandro, Ibrahim y Luis Felipe. Felicitación personal también para Roberto Meneses García, que consiguió el premio dentro de su categoría 2016. Muchas felicidades y que sigan los éxitos. Felicidades también al profesor Nefi Sánchez, que es el encargado de llevar la batuta con estos y otros niños. Pues muchas felicidades a los chicos, al equipo infantil de básquet Panteras Tapachula, y que sigan cosechando los éxitos, muchachos. Felicidades.
0: Bueno, lástima, vivo lejos, si no te llevaría tus gaznates, dice Betty.
2: Ay, Betty, sí, son deliciosos esos gaznates, hombre.
0: Pero lo de menos, Betty, mándale ahí con un trailero. Bueno, ahorita sí,
2: Deberíamos hacer un tour de la pachanga, ¿no? Irnos hasta Sangres a transmitir, muchachos, hombre.
0: Estaría, porque ¿hasta dónde llegamos? Hasta Tonalá, nada más.
2: Aquí, ¿sabes? Transmitiendo en vivo desde el Arcotete. No, hombre, desde Rancho Nuevo, aquí, en las grutas del mamut. No, hombre, qué chulada. La pachanga, bueno.
7: Sí, buenas tardes, feliz día, locutor. Saluda Leo Veloso.
2: Leo, mi buen amigo Leo, ¿cómo estás, hombre? Tú también eres parte de la radio. Claro, por supuesto, es para todos los trabajadores de la radio, mi querido Leo Veloso.
7: Gracias, gracias, Irán, Dios te bendiga, feliz tarde. Muchas gracias,
2: al contrario, a ti también, y gracias también por tu gran labor en la planta de transmisión, mi querido Leo, un abrazo para ti.
7: Gracias, gracias, igual.
2: Pues ahí está la felicitación, saludos al señor Leo Veloso, que hay mucha gente detrás, súper, sí. ¿No? Y él es uno de ellos, en la planta transmisora también se chambea mucho y bien, y a veces cuando más la chamba, ¿no? Cuando de pronto se va la luz, ahí estamos, don Leo, ¿no? Y siempre sacando la chamba al 100, muchas felicidades. Los gaznates, Gilbertero de la Croche, los gaznates son unas, ¿cómo lo puedo describir? Te voy a mandar una foto, pero son unos, es un dulce que venden ahí en San Cristóbal. Haz de cuenta que es como que si fuera una hojaldra, pero en tubo, súper.
0: Sí.
2: Y en medio tiene una cosa, como un betún blanco, algo así. Esos son los gaznates. Voy a buscar una foto y se los voy a mandar.
0: Órale. Bueno, felicidades Irán y Super, la pareja dinamita, felicidades en su día, saludos, Ana.
2: Gracias, Ana, ay, muchísimas gracias.
0: Anita, un abrazo para ti, Anita. Pero, ¿ya?
2: Vámonos a la pausa, Superman, y regresamos de volada. ¿Escuchas La Pachanga?
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2: Pese a lo cómico de su letra, el tercer single del álbum debut de Mecano es la pura esencia de la música ochentera en nuestro país. Por eso, aunque otros temas de los hermanos Cano y Ana Torroja tengan mucha más enjundia musical, este se gana el puesto en la lista. ¿Sabías que se hizo una versión en inglés llamada The Unbeat Guest, que se lanzó en el Reino Unido sin pena ni gloria? Pues ahora ya lo sabes. Me colé en una fiesta, Mecano.

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0: Ya estamos de regreso, Superman. Ya estamos de vuelta. 962-625-2500. Hay más mensajes. ¿Qué tal? Buenas tardes. Muchas felicidades, Super Iram. Les mando muchas bendiciones. Ricardo Díaz.
1: Bueno, saludos, dice Gilbertore. ¿Me puede encargar una complacencia?
0: Para escucharme.
1: Barracuda, de Her.
0: Claro que sí, mi buen Gilbertore, con gusto.
1: Ok. Bueno, dice Saludos.
0: Buenos saludos en este día tan especial para ustedes. Irá mi súper feliz día del locutor. Ustedes ponen la sal y pimienta a la tarde. Soy fiel oyente a sus programas y también a Sam y a ese tal muñeco también, dice atentamente Gustavo González de San José, San Marcos, Guatemala, Centroamérica. Muchas gracias a nuestro buen amigo desde Guatemala, Gustavo González. Un abrazo para ti. Hay llamada telefónica, Super.
1: ¿Aló?
2: Sí, buenas tardes.
0: ¿Quién habla? Buenas tardes.
2: Buenas tardes. Soy yo, el Chupo Dulce.
0: Ah, ¿qué onda, Chupo Dulce? ¿Cómo estás?
2: Ya ves que nunca les he hablado casi.
0: Sí, hombre, ¿por qué?
2: Pero ahora hice una excepción.
0: Qué bueno,
2: es
0: Chupo Dulce.
2: Darles un buen abrazo y un súper saludo.
0: Muchas gracias, Chupo Dulce.
2: Te quiero mucho y siempre estoy a la escucha.
3: Eso.
0: Muchas gracias, mi buen Chupa Dulce. Gracias porque siempre nos sintoniza. Saludos a tu esposa y gracias por los detalles, por estar siempre con nosotros.
2: No, no es nada, eso no es nada. Es la amistad más que todo, la amistad, acuérdense. Y el cariño que uno les tiene.
0: Gracias, Chupa Dulce.
2: Saludos a doña Lili ahí porque no vi que le dieran saludo.
0: Claro, claro que sí. De hecho, está escuchando.
2: ¿Ahí está el Héctor?
0: No, no está.
2: Mira, pues.
0: Ah, bueno, o sea, aquí en la radio sí está, aquí en cabina no, pero ahí anda.
2: A ver, y tráeme los saludos cuando pueda.
0: Va que va, gracias, Chupa Dulce.
2: Lo quiero mucho.
0: Nosotros a ti, abrazote. Chupa Dulce presente el día de hoy, gracias, Superman.
1: Gracias, Jorge de Lyon, mandó algo retro.
0: A ver, no manches, Jorge de Lyon, espérate tantito.
1: No, pues ahí en ese tiempo estaba Lilia con
0: sí,
1: nosotros.
0: La licenciada Lilia, un abrazo para ella. La Pachanga, bueno.
4: Hola, Irancita.
0: Luigi, ¿cómo estás?
4: Hola, súper bien. Oye, me quiero quejar.
0: A ver, quéjate, ¿qué
4: una
0: pasó?
4: Queja de ti.
0: ¿Cómo? ¿Y
4: me
0: ahora qué?
4: Quejar, súper.
5: Sí, quéjate.
0: Oye, Luigi.
4: Te dije que voy a que puedo quejar.
0: Ah, claro.
4: No te dije que voy a quejarme de algo que hayas hecho.
0: Ah, sí, es cierto.
4: No. Y
0: sí.
4: Darle mis felicitaciones por el día del locutor. ¡Viva!
0: Gracias, Luigi.
4: Ah, ya saben, me saludas a mi gordito sabroso.
0: ¿A quién te está escuchando?
4: Ay, gordito. Saludos, felicidades hoy en tu día.
5: Gracias,
4: oye,
5: Luigi.
4: Ahorita que me acuerdo. Estoy felicitando de tu cumpleaños de hace un mes.
0: Ay, no. Bien perdida, ¿verdad?
4: Sí, que está perdida. Reperdida está. Saludos.
0: Saludos, bye bye.
1: Felicidades por el día, locutor, Super Irán, Mayita, Sam, Juanito Radio Necaxa. Ya mero salen los camarones al aguachile, dice.
0: ¿Cómo? ¿Otra vez está el Juanito ahí?
1: Ya, sí, ya.
0: ¡Hala, Juanito, no manches!
1: Bueno, muchas felicidades, un abrazo. ¿Quién eres? ¿Quién sabe? Ok, bueno. Dices, Super, échate uno en Inel.
0: Ah, pero hay llamada.
1: ¿Aló?
0: La Pachanga, bueno.
6: Hola, Granquita. Hola, Super, buenas tardes.
1: Hola, José Luis.
6: Felicidades.
0: Muchas gracias, José Luis.
6: Y a todos los locutores de ahí de Radio Núcleo, que se la pasen bien.
1: Gracias, gracias.
6: ¿Y qué es cierto que les va a mandar un sobre amarillo el Héctor? ¿Te dale creen?
0: ¿O qué le crees, hombre?
6: No, hombre, ese Héctor no. Ya le tengo más sé que va a llegar Santa Claus que le dio el Héctor. Órale, pues, chamaco.
1: Saludos.
6: Para los dos, cuídense.
1: Órale, bueno, ahí está el buen José Luis.
0: Gracias, José Luis. Un abrazo para ti.
1: Ok, bueno, pues ahí está, dice Colonia Centro presente, ok, saludos a la Colonia Centro, en el grupo La Pachanga Fans, ahí está René Cosner, Charlie Brown, Esvin, Agustina, El Ronnie ya se reportó. Miki, Adriana Pinto, Laura Hunda, Bin, Rocco, Chupadulce, Aurora, Karina Morga, Gaby Palacios, Mayra desde Guatemala, Juan Carlos de Ciudad Hidalgo, Nayeli de la Indeco, Sandy, Marlis, etcétera, etcétera. Incluso Laura Hunda, ¿viste la foto que mandó Laura?
0: No, no la vi.
1: ¿Te pedí matrimonio?
0: Oye, no manches. A ver, pásame esa, no la he visto.
1: No.
0: No, sí, qué padre está.
1: Acá. ¿Te acuerdas o no?
0: Sí, acá. sí. No, que no fue en el mercado eso.
1: Ah, sí, la del San Juan.
0: Ah, pues, hombre.
1: Sí, ya me acordé.
0: Sí, a ver, está Juan. Bien padre esa es foto.
1: Pero, un cuate le dice, oye, güey, ¿qué extrañas a tu ex? No. ¿Y qué haces aquí afuera de su casa? Ah, bueno, es que todavía tengo su contraseña del Wi-Fi. Ok. Bueno, dice ¿qué más de la banda? Dice, aprovechando este que le dirá en labor, podrían felicitar a mi hija, Helen Berenice, quien cumple años el día de hoy.
0: Claro que sí.
1: Es psicóloga, pero debería ser locutora, dice su padre Charlie Brown.

0: dice, muchas felicidades, mija. No dice cuántos años cumple, pero mira, ahí, móchale a tu papá. Sácale ahí, no sé, algo. Una Mac, una moto, no sé. Leve, que sea leve. Sí.
1: Oye, estoy viendo todas las fotos de que han mandado al grupo, no manches. Súper, no sabía que salíamos bien guapos en las fotos, ¿eh?
0: Felicidades a todos los chiapanecos, hoy celebran la anexión de Chiapas. Sí, ya lo sabemos, Juanito. Ok, Juanito, gracias. Allá en un museo, en la entrada del museo, la Ninel iba a entrar al museo. Entonces se acerca un reportero y le dice, Ninel, ay, ¿qué pasó? Bueno, ¿vas a entrar al museo? Claro. Ah, entonces sabes mucho de historia de arte. Claro, clarísimo, por eso voy a entrar. ¿Qué opinas del renacimiento? ¿El renacimiento? Eso es imposible. O sea, si te mueres, se mueres. No puedes renacer. ¿Aló?
2: Hola, buenas tardes.
0: ¿Quién habla?
2: Rolando.
0: Rolando.
1: ¿Qué onda, Rolando?
0: Rolando de Miramar.
2: Abuelita de Batman.
0: Eso, pero...
2: Ay, quiero nada más felicitar a los dos locutores más chidos de la radio.
1: Muchas gracias, Rolando.
2: Mira, Nava y un tal Super.
1: No, gracias a ti, Rolando, porque nos escuchas.
2: Siempre me los ando escuchando, ando trabajando en una combi de Miramar para Tapachula y ahí nos ando escuchando.
1: Qué bueno, Rolando, nos da gusto que nos lleves en sintonía.
2: Y créanme que ha sido para mí un programa excepcional, muy motivador, yo así lo veo. Y les deseo en este día muchas felicidades y que se la pasen muy bien.
1: Gracias, Rolando, te mandamos un abrazo y por favor no dejes de escucharnos, Rolando.
2: No, para nada. Si tuviera ahí una radio para mí, serían ustedes mis locutores principales.
1: Ay, tan chulo, Rolando. Súper, mándale un beso.
0: ¿Cómo no sigas, por favor?
1: Baby, te queremos.
2: Me abruma.
1: Dale, mi buen Rolando, cuídate.
2: Mucho gusto.
1: Eso.
0: ¿Cómo no sigas, por favor?
1: Baby, te queremos.
2: Me abruma.

0: tienen wasabi Sonora? ¿Dónde es wasabi? Necesito ver más bugs. Sí, ahorita que me diga.
1: Es él, Ciudad de México, Superman.
0: Ella. Ah, sí.
1: Sí.
0: ¿En serio?
1: En Sinaloa, ¿no?
0: No sé.
1: No, sí, no. Si no estoy mal, es Sinaloa.
0: Sí.
1: Sí, saludos hasta allá. Así que con eso nos vamos a la pausa súper y regresamos. Es la pachanga. Regresamos ya con el versus. Saludos hasta Sinaloa.
0: Eso, vamos.
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0: Ya estamos de regreso, Superman. Ya estamos de vuelta con más. 962-625-2500. Ese es el número de WhatsApp y llamadas telefónicas. Felicidades a los dos mejores locutores de radio de Extremo 90.7, Super e Iram. Que este día la pasen llenos de alegría. Reciban un abrazo de la familia de Chusi, José Luis, Josdani, Jared y Jalil. Sus fans que día con día nos alegran con su programa La Pachanga. Muchas gracias, Luis Guillén. Muchas gracias porque nos escuchan y a la familia hermosa también. Gracias por la felicitación.
1: Gracias, bueno, ya se reportó Belén. Bueno, por lo menos un viaje le sacó el Charlie y dice, está bien Belén, así se hace, mija. Le hubiera sacado algo para nosotros. Pero bueno, algo es algo. Ya se reportó Laura Hunda, ok. Saludos. Ay, ay, ay, te voy a contar una historia. Un matrimonio, ¿no? Allá en la casa. Y dice, oye, mi amor, ¿por qué cuando éramos novios me llevabas al cine, me invitabas a bailar, a comer, me llevabas de compras, y ahora que estamos casados ya no me sacas a ninguna parte? Hija, usted sabe muy bien que yo no salgo con mujeres casadas.
0: Vámonos a la pausa. Diga la pausa. Vámonos. Vámonos al versus. Ahorita regresamos.
1: Ya déjate mezclando.
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0: Listo, Superman.
1: Bueno, te voy a presentar en la primera esquina. Él es Rafael con la de El Viajero. ¿Cómo te deseo? No es esa, ¿no? ¿No es esa?
0: No, super, no es esa.
1: Ay, se parece. Okay.

0: En la otra esquina, él es José, con la de The Summer Is Magic.
1: The Summer Is Magic, super. Ah, esa.

0: Yo voto por José.
1: Muy bien.
0: 1-0. Vin por José.
1: Excelente. 2-0.
0: Deus.
1: ¿Por quién?
0: Mucha felicidad. Ah, no. Está felicitando.
1: La pachanga, ¿por quién votas?
2: Por Rafa.
1: Por Rafa, Superman.
0: 2-1. Martín, vota por Rafa. 2-2.
1: Muy bien.
0: Rubí, vota por José. 3-2.
1: Por bueno. José, dice Vin.
0: Ya lo tomé.
1: Ya. La pachanga, ¿por quién votas?
2: Por Rafa.
1: Por Rafa, Superman.
0: Por Rafa. 3-3.
1: Pongan nombre, si mandan mensaje, pongan nombre. Voto por Rafa, dice, pero no tiene nombre, Superman. No.
0: Agustina, vota por José. 4-3.
1: Soy Gallo, voto por José.
0: Ya fue el primero. Bueno.
1: La pachanga, ¿por quién votas?
0: Nada. Rubén, por Rafa.
1: Creo que ni habían marcado, ¿eh? Yo respondí.
0: Sandy, vota por José, 5-4.
1: Charlie Brown.
0: Vota por José, Charlie Brown.
1: Eliezer, vota por José también.
0: 6-5.
1: La pachanga, ¿por quién votas?
2: Por Rafa.
1: Por Rafa, súper.
0: A la 6-6. Oye, va parejo esto. Va parejo. Marlis, mi voto es para Rafael, dice 7-6.
1: Muy bien. 962-625-25.
0: José, 7-7.
1: La pachanga, ¿por quién votas?
3: Por ella, que nunca fue ella, por José.
1: ¡Ay! Gilbertore, por The Summer's Magic.
0: 9.
1: Muy bien.
0: 9. Está a 1, José.
1: La pachanga, ¿por quién votas?
2: Por Rafael.
1: Por Rafa, 9-8. Sigue, oye, no puede
0: 9-8.
1: ser. 9-8. Es llamada normal, muchachos, no por WhatsApp. La pachanga, bueno.
3: Mi voto por mi novio José.
1: ¡Eso! ¡Ay, ya le salió novio a José! Ya ¡no tú. Manches, Superman!
0: Esto vota por José, Ricardo Díaz por José. Ah, sí, va a ganar.
1: No, iba a ganar José. La pachanga, bueno, nada.
0: Sí, Charlie Brown, voto por Luis Miguel, esa que dice, no sé cómo dice, pero está bonito. Vota por José, dice. Bueno. Sí, va a ganar.
1: José, acabas de coronarte en el versus, José. Derribaste a Rafael. Felicidades, José, hasta la Ciudad de México. Hoy los pachangueros votaron por ti. Vámonos con la canción ganadora y regresamos. ¿Escuchas La Pachanga?

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1: En el reino animal, los pingüinos macho tienen una forma peculiar de cortejar a las hembras. Les regalan piedras como símbolo de afecto. La hembra elige al macho que le presenta la piedra más atractiva para construir su nido. Este comportamiento muestra la creatividad y dedicación de los pingüinos en la búsqueda de pareja.
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3: En el reino animal, los pingüinos macho tienen una forma peculiar de cortejar a las hembras. Les regalan piedras como símbolo de afecto. La hembra elige al macho que le presenta la piedra más atractiva para construir su nido. Este comportamiento muestra la creatividad y dedicación de los pingüinos en la búsqueda de pareja.
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6: Pese a lo cómico de su letra, el tercer single del álbum debut de Mecano es la pura esencia de la música ochentera en nuestro país. Por eso, aunque otros temas de los hermanos Cano y Ana Torroja tengan mucha más enjundia musical, este se gana el puesto en la lista. ¿Sabías que se hizo una versión en inglés llamada The Uninvited Guest, que se lanzó en el Reino Unido sin pena ni gloria? Pues ahora ya lo sabes. Me colé en una fiesta, Mecano.

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0: se dice soy chingón, se dice soy el mero mole. Eso mero. Bueno, voto por José. Ah, todavía entraron votos por José.
1: Te digo, no, hoy arrasó José Superman. Tenemos llamada. La pachanga, bueno.
2: Grancita, muchas gracias. Ganamos el versus.
1: Así es, José, ilegalmente, como siempre, ¿eh?
2: Sí, para que te dé un quemón de pestañas teletor.
1: Ahí está, sí. Muy bien. Felicidades, José.
2: No, pues para felicitarlos y darle las gracias también a los pachangueros por votar por las canciones que pues a mí me gustan y pues también son de agrado de ellos.
1: Claro que sí.
2: Y también pues agradecerle al Súper y a ti que son los mejores.
1: Gracias, José.
2: Ahí para que te den un quemón lo de la estación que dice que no hay llamadas.
1: ¿Cómo no? Al contrario.
2: Sí.
1: Eso.
2: Pues gracias, me da mucho gusto y saludos y felicidades a todos y a todos los demás. Y también a mi comadre Luigi, saludos.
1: Te mandamos un abrazote, José.
2: Dale, gracias.
1: Bye, bye. Ahí está, súper. Oye, Superman, nos acaban de pasar el dato. El área de marketing, porque vamos a sacar a otro ganador de boleto doble para el cine, Superman.
0: ¿Ah, sí?
1: Sí, ya nos pasaron el número, le vamos a marcar. Yo espero que estén atentos, que nos contesten. Vamos a ver si ya enlaza. Ah, no, perdón, ni estaba yo marcando, permítanme.
3: Tarea de seguridad.
1: Vamos a ver.
4: Número que usted marcó está ocupado.
1: Ay, están llamando súper, hombre. Están en llamada, echando el chisme. Chale. Vamos a marcarle en unos 2 minutitos más, a ver si ya colgaron, ¿no? De la persona que nos pasaron el dato, que contestó la encuesta para boletos dobles del cine, Superman.
0: Bueno, yo, dice Luigi. Bueno, pues ahí está, en un momento más le vamos a marcar. Mientras, te voy a contar una historia. Allá en el paraíso, Eva está mirando las hojas de otro árbol, güey. Eva.
1: Ajá.
0: Viene Adán y le pregunta, oye, ¿qué haces aquí mirando los nuevos modelos de la colección otoño invierno?
1: Hay llamada telefónica, super. La pachanga, bueno.
2: Irancita.
1: ¿Qué pasó?
2: Para José. Ay, cosita, felicidades, bebé.
1: Bye. Ahí está, vamos a intentar otra vez, Superman, ¿ok? Para ver qué onda, si nos da chance de poder marcar a nuestro número ganador. Ahí está. Muy bien, ya nos dio. Tan, tan, tan. A ver, ¿qué tal? Ojalá ya hayan colgado.
0: Bueno, vamos a ver.
1: Ahí está, ya está entrando la llamada. Solo falta que contesten, Sopa.
0: También. Sí. Yo soy tan buena persona que no madrugo para que Dios le ayude a otro.
1: Nada, ¿eh?
0: El secreto para tener un vientre plano es estar acostado, hija.
1: Claro, súper.
0: Sí. Pero.
1: Ajá. Bueno.
5: Diga.
1: Hola, hablamos con María Candelaria. Bueno.
5: Sí, bueno, ¿sí?
1: Hola, buenas. ¿Hablamos con María Candelaria?
5: ¿Sí?
1: Señora María Candelaria, le hablamos de la pachanga.
5: Ay, ya me había espantado.
1: Ay, no se espante.
5: Es que se me hizo raro. Dije, ay, chinga, ¿qué será? Dije, ay, disculpa, que la verdad
1: sí
5: se.
1: Ay, rápido, pasa el.
0: Rápido, la María. Contesta a tu hijo, si son los de Coppel, dile que no estamos.
1: Ya la cachamos, oiga. Oiga, doña María, le marcamos de sorpresa porque usted participó en días anteriores respondiendo una encuesta con nosotros, ¿verdad?
5: Sí.
1: Sí, sobre boletos dobles del cine. Pues queremos decirle que usted es ganadora.
5: Ay, gracias.
1: Ay, Dios.
0: Uy, qué emocionada la María.
5: Pensé que me sacaron el frío.
0: ¿Cómo no le hablamos lo de Coppel mejor para que me vayan a cobrar? A ver, súper,
1: tú eres Doña María Candelaria. Sí. Doña María Candelaria, acaba de ganar boleto doble para el cine.
0: Muchas gracias. Uy, qué feliz soy. Y muchas gracias a ustedes lo de la pachanga por no ser lo de Coppel.
1: Ya vio tan fácil que es, hombre.
5: Muchas gracias, Dios les bendiga. ¿Qué hora puedo pasar?
1: Hoy antes de las 5 de la tarde, o sea, 4:40 máximo, ¿sale? Bueno. ¿A qué horas vendría?
5: Como es ahora, más o menos. ¿Ve? O si puedo, más antes.
1: Por favor, con su identificación oficial, ¿sale?
5: Ok.
1: María Candelaria, ¿qué es usted?
5: Santiago Rosas,
1: a ver, anótale ahí, súper, para que pasemos el nombre completo. Gracias, señora María Candelaria.
5: Dios le bendiga.
1: A bye. Usted, bye bye, bien espantada, súper, ¿no?
0: Pues ya, ahí está. Ya le había dado el teléfono al chamaco, ya para que...
1: Tenemos otra ganadora, muchas felicidades. Con esto ya nos despedimos, Superman, ya nos vamos del programa. Gracias. Bueno, no del programa, de hoy pues, o sea, finalizamos el programa de hoy. Cuídense mucho, pásenla bien, se quedan con Notinúcleo, segunda emisión. Y a la 1 de la mañana la repetición de este programa. Pásenla bonito, bye bye, adiós.
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2: Buenas tardes, bienvenidos a la cadena auditiva más grande y de mayor cobertura noticiosa en todo el sureste de la República Mexicana. Aprueba el Congreso de Chiapas la paridad de género, histórica, en el 50% de las alcaldías. Hoy conmemora Chiapas 202 años de haberse sumado a la República Mexicana. Demanda el gremio jurídico del Estado una investigación transparente en los Chimalapas. Inician las autoridades viales los cortes en la circulación por las fiestas patrias en Tuxtla Gutiérrez. En asuntos nacionales, mantiene el gobierno de la Ciudad de México 1,664 viviendas sin reconstruir a 9 años del sismo de 2017. Alerta la UNAM sobre el alto consumo de alcohol, tabaco y otras sustancias ilícitas en la mitad de los alumnos de preparatoria. En temas del mundo, bloquea a Estados Unidos el envío de alimentos y medicinas hacia Cuba en puertos internacionales. Endurece la Unión Europea su política migratoria luego de la crisis registrada en Ceuta, España. Y en los deportes, consiguen los Toros de Tijuana una vuelta heroica en el juego de béisbol 5 de la Serie del Rey.

0: tal? Buenas tardes, muy buenas tardes. Me da mucho gusto saludarlos en este día que es lunes 14 de septiembre. Gracias por acompañarnos, gracias por acudir a la cita. Mi compañero Christopher Serrano se encuentra en los controles técnicos, Daniela Grajales en la redacción, Rosa Verovilla Martínez en la dirección de noticias. Soy su servidor y amigo Francisco Javier Figueroa Niño. Gracias por acompañarnos. Hoy se registran dos fechas importantes de las que hablaremos aquí, por supuesto, más adelante en el programa. Hoy es el Día del Trabajador de la Radio. Vaya un abrazo muy especial para todos los locutores y locutoras, activos y no activos, a los que se nos adelantaron también en el camino que tarde o temprano habremos de recorrer. Vaya un abrazo en esta tarde y en este día tan especial y tan significativo. Muchas gracias, gracias. Bueno, pues vamos rápidamente, les quiero informar que estamos transmitiendo en ese instante para todo el mundo a través de nuestras plataformas digitales Facebook, X, Instagram y YouTube, donde nos encontrará como Notinúcleo. Nuestras páginas web www.notinucleo.com y www.radionucleo.com para escucharnos en vivo y encontrar la información que a usted le interesa. Vamos a ir rápidamente a las noticias. Piden barras y asociaciones de abogados de la entidad se esclarezca el caso Chimalapas. Alejandro Orozco nos informa.
1: La Federación de Colegios, Barras y Asociaciones de Abogados de Chiapas emitió un pronunciamiento para pedir que se recupere el territorio de los Chimalapas, que históricamente se ha peleado con Oaxaca y pertenece al territorio chiapaneco, consideró su presidente José Manuel Blanco Urbina.
2: Nos preocupa el conflicto limítrofe y agrario en la zona de los Chimalapas, el estado de Oaxaca, donde se pretende violentar los derechos de muchos enmarcados ellos en Oaxaca, porque el gobierno de Oaxaca y las comunidades de los Chimalapas consideran que esas tierras que les otorgó una resolución de la Suprema Corte que no se ejecutó, pero ellos lo consideran como hecho. Ellos pelean esa extensión de las 162 mil hectáreas como un hecho, cuando están pendientes de la revisión.
1: Añadió que dicha resolución presentó fallas en muchas coordenadas y por ello no se pudo ejecutar. Por eso hoy se espera esta revisión por parte de la Suprema Corte y que se pueda resolver apegado a la ley.
2: Tenemos nuestros límites bien definidos, ahí no hay duda. Entonces yo siento de que con todo el respeto para la gente de Oaxaca, están en un error y en un error que han abusado también por errores que ha habido por parte del gobierno del estado de Chiapas. Podríamos hablar de un acuerdo que hubo en el 80-81.
1: Por ello insistió en el respeto a los derechos de los ejidos e invitó al gobierno actual a tomar cartas en el asunto y recuperar el territorio en disputa. Para Notinúcleo, Alejandro Orozco Ardínez.
0: Un tema tan delicado como el conflicto territorial entre Chiapas y Oaxaca no puede analizarse únicamente desde una perspectiva jurídica. Estamos hablando de más de 160 mil hectáreas en disputa, pero también de la historia, la identidad, el arraigo y el futuro de cientos de familias que durante décadas han construido su vida en esa región. El pronunciamiento de los abogados chiapanecos tiene una lectura mucho más profunda que la simple defensa de un territorio. Su postura representa un mensaje de unidad institucional en un momento en el que el conflicto entre Chiapas y Oaxaca podría generar confrontaciones sociales y políticas. La participación de organizaciones jurídicas y de la Comisión de Derechos Humanos de Chiapas envía una señal clara. La defensa del territorio no debe sustentarse en discursos apasionados ni en posiciones políticas, sino en argumentos jurídicos sólidos y en el respeto absoluto al Estado de Derecho. Existe un aspecto que merece una atención especial. Los abogados no están hablando únicamente de límites geográficos, también están defendiendo los derechos de quienes durante muchos años han vivido, trabajado y formado sus familias en esos 24 ejidos del noreste de Cintalapa. El mensaje es contundente. Ninguna resolución puede ignorar a la población. Bueno, y hoy también quiero decirles que se conmemora la Federación de Chiapas a México. Este proceso histórico, consolidado mediante un plebiscito popular, marcó la suba definitiva del territorio chiapaneco a la República Mexicana. Los habitantes de la provincia decidieron mediante votación libre separarse de la Capitanía General de Guatemala. La incorporación se formalizó legalmente el 14 de septiembre de 1824. En ese sentido, Daniela Grajales recorrió las calles de Tuxtla Gutiérrez para preguntarle a los ciudadanos el significado de este 14 de septiembre, la conmemoración de los 202 años de la Federación de Chiapas a México. Vamos contigo, Daniela.
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4: El 14 de septiembre de 1824, Chiapas decide unirse a la República Mexicana con la promesa de prosperidad y unión. ¿Sabrán los chiapanecos qué significa esta fecha?
5: Conmemora el 14 de septiembre la anexión, anexo a México, en toda la República Mexicana, porque antes pertenecía a Guatemala, pero hoy actualmente se hizo ese, no sé en qué año, no recuerdo de manera verdad, pero es anexión a México, Chiapas a México.
6: Oiga, señor, ¿usted sabe que se conmemora el 14 de septiembre?
7: Sí, la anexión de Chiapas a México.
6: ¿Y qué significa para usted ser chiapaneco y mexicano?
7: Pues es un orgullo para mí ser chiapaneco porque es un estado donde es muy alegre, muy folclórico y donde la gente se brinda de todo corazón. Para mí es mexicano y ser chiapaneco es un gran orgullo.
6: ¿Usted sabe qué se conmemora el 14 de septiembre?
8: La verdad, el 15 de septiembre sí, pero el 14 bien, pues, es lo del Ávaro Patio, ¿no?
6: Es la Federación de Chiapas a
8: México. La Federación de Chiapas.
6: Hola, no me agarraste.
9: El 14 de septiembre es un día histórico para Chiapas, pues el pueblo entero decidió por medio de un plebiscito pasar a formar parte de la reciente República Mexicana que se estaba formando en esa época. Ese plebiscito llamó a todos los chiapanecos, grandes, jóvenes, niños, jóvenes, adultos, para que votaran si queríamos pertenecer a Guatemala o queríamos pertenecer a México. Y un grupo pequeño votó por ser neutros. La votación fue mayoritaria a favor de México. Por eso ese 14 de septiembre se va a recordar toda la vida por los chiapanecos, porque es el día que pasamos a formar parte de la República Mexicana, pues donde siempre habíamos pertenecido, quiero decir, o sea, nunca habíamos estado fuera de lo que es el territorio nacional, actualmente nacional.
4: Nuestra identidad es única, somos profundamente chiapanecos y somos profundamente mexicanos. Esa doble raíz no se pierde jamás. Notinúcleo, Daniela Grajales.
0: Bueno, en 1824, el 14 de septiembre de 1824, Chiapas se incorporó formalmente al Pacto Federal de México, después de un proceso de consulta en el que la mayoría de la población decidió integrarse a la República Mexicana. Soy Javier Figueroa. Hacemos una pausa, volvemos.
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0: Gracias por continuar con nosotros en esta segunda emisión de Notinúcleo. Son las 14:02 p.m. El Día del Trabajador de la Radio en México se celebra cada 14 de septiembre para reconocer la labor de locutores, productores, ingenieros y todas las voces que dan vida a las ondas sonoras del país. Esta celebración fue instituida en 1957 por Luis Marcelino Farías, un destacado locutor y político mexicano. Conozcamos a algunos personajes de Corporación Radio Núcleo que van más allá de su voz. Hacen de ella el arte cotidiano de conectar vidas, encender emociones y mover corazones desde la cabina. Vamos con Daniela Grajales.
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2: Encender la radio toma un segundo, sostenerla al aire es toda una vida de disciplina y pasión. Hoy vamos a conocer algunas historias que han marcado los pasillos de Radio Núcleo, y es que este 14 de septiembre se celebra el Día del Trabajador de la Radio y la Televisión.
3: Jessy Morales Mendoza, Chicatana de Quebuena. Bueno, gracias a Dios y a la buena vida llevo casi 25 años trabajando en Radio Núcleo. Te llena de satisfacción, de alegría, porque vives con emociones, porque transmites cosas buenas. Cuando nos acercamos con ellos para que sientan nuestra, ahora sí que nuestra amistad, cuando nos invitan a sus cumpleaños, aquí tenemos compadres, tenemos amigos, somos la tía, somos los primos, cuando nos buscan para que arropemos a parte de su familia, se siente muy bonito, y esa es parte de las historias que más nos llenan a nosotros.
4: Primero tu nombre y bueno, tu cargo aquí en la radio.
5: Mi nombre es Rosana Zavariz, soy productora comercial de la Plaza Tuxtla. Yo llevo 19 años en esta empresa y lo que más me ha gustado de estar aquí en Radio Núcleo principalmente es que es una empresa que es escuela y que te da chance de aprender, bueno, obviamente si tú quieres, aprender de todo un poco. Y es hacer magia, o sea, lograr decirle a los compañeros con qué intención quiero que me graben un spot, saber qué canción ponerle, qué tipo de música llevar o ponerle al spot y hacer magia, o sea, y hacer que suene distinto, porque cada intención y cada canción que lleva un spot lo hace especial.
4: En una palabra, ¿cómo definirías a la radio?
5: Magia, simple y sencillamente magia.
6: Para mí, que ya llevamos más de 20 años dentro de la radio, es un día muy especial, es un día donde nuestra voz tiene palabra, donde nuestra voz mueve montañas, donde nuestra voz dice todo, y bueno, ahora sí que, como dice el dicho y como dicen los textos del libro, la radio es volátil. ¿Por qué volátil? Porque en cuanto dices hola, ya se fue, ya no regresa, y bueno, la emoción de conducir, la emoción de que ustedes me escuchan, la emoción de que ustedes estamos conectados en conjunto con esta frecuencia radial, es una pasión, es un amor. En lo personal, para mí, hacer radio, para mí hacer este trabajo que, bueno, literalmente no lo puedo decir como trabajo, sino que es un juego para nosotros, ¿no? Para nosotros es jugar, es competir, es platicar las historias, platicar lo que pasa en el mundo, y también, obviamente, alzar la voz por todos ustedes, por si tienen alguna duda y dicen, ¿sabes qué? Hay algo que está pasando y quisiera que se elevara la frecuencia. Bueno, la voz es, en estos momentos, a través de esta frecuencia modulada. Tu servidor, Ticho Bingo, te está saludando. Muy buenos días, vámonos con música.
7: Soy Josefina Gutiérrez, en la radio en general, pues más de 30. Aquí en Radio Núcleo, orgullosamente, vamos a cumplir 7 años. Amo la radio, amo hacer radio, y para mí significa una responsabilidad muy grande estar detrás de un micrófono todos los días. Soy muy curiosa, desde chiquita soy muy curiosa. Entonces, si tengo una duda, y ahorita con las redes sociales, la verdad, sí, soy muy indagadora, entonces me gusta investigarlo, corroborarlo, poner en duda, reírnos, entonces la pasamos muy bien.
0: Bueno, pues yo ingresé en 1976, siendo muy chavo, y ingresé como operador de consola allá en XEIN, La Voz del Valle, en la tierra que me vio nacer, Cintalapa de Figueroa, y luego en 1978 aproximadamente ya empecé a hacer uso del micrófono, y en 1981 decido venir a la capital chiapaneca, pues como todo chavo inquieto, a buscar nuevas experiencias, nuevos retos, y así fui hasta que por fin la oveja que se había salido del redil regresa a la casa que lo vio nacer, Corporación Radio Núcleo, y aquí estamos ya prácticamente prácticamente cumpliendo casi 50 años. Fascinante mundo de la comunicación.
2: Gracias a quienes entretienen, informan y acompañan nuestros días. Feliz Día del Trabajador de la Radio.
0: Bueno, y más detalles.
2: Nuestros días. Feliz Día del Trabajador de la Radio.

0: secretario municipal de Protección Civil de Tuxtla Gutiérrez.
1: Quienes vayan a acudir a estos eventos, principalmente al del día 15, que es el grito de independencia, donde viene un buen grupo a lo que es el Zócalo capitalino, pues pedirles que evitar traer a veces niños y niñas, porque son los que más se extravían, adultos mayores, por el tiempo que van a estar en el lugar. Y pues bueno, estamos todavía en temporada de lluvias, aunque no ha sido un bus recurrente, es importante que traigan lo que es un impermeable, que es lo más factible, a traer paraguas que tampoco permiten ver el espectáculo. De igual manera, no va a ser permisible que puedan ingresar lo que son objetos punzocortantes, tampoco bebidas alcohólicas. Van a haber justamente filtros para que ahí se den las revisiones a las personas que van a ingresar.
0: Asimismo, señaló que habrán cierres viales en el principal cuadro de la ciudad el martes todo el día, así como el día miércoles por el desfile que abarcará casi 30 cuadras de la avenida central. Por ello, señaló a los automovilistas que tomen las debidas precauciones.
1: A partir del día 15 por la mañana, porque para evitar justamente el tema de aglomeración en el lugar donde va a haber estos anillos de seguridad para quienes van a asistir a los eventos. Va a ser prácticamente desde las 12 oriente hasta las 16 poniente.
0: Además, recordó moderar el consumo de bebidas alcohólicas para evitar accidentes en estas fechas de descanso para muchos. Para Notinúcleo, Alejandra Roscoardines.
2: En 1810, en un día como hoy, en los primeros días del movimiento de independencia, Miguel Hidalgo y Costilla e Ignacio Allende fueron reconocidos con el grado de capitanes generales por las fuerzas insurgentes. Hacemos una pausa, volvemos.
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0: 14 a las 2 de la tarde con 56 minutos en esta segunda emisión de Notinúcleo. Muchas gracias por continuar con nosotros. Fiestas patrias golpean al bolsillo. En el estado, familias destinan hasta 2,000 pesos para la cena de este 15 de septiembre. Vamos con Víctor Pérez.
1: Las fiestas patrias ya se sienten en el bolsillo de las familias.

0: Chiapas. A unos días de las celebraciones del 15 y 16 de septiembre, realizamos un sondeo entre consumidores para conocer cuánto planean gastar en estas fechas, principalmente en alimentos como carne de puerco, pollo, maíz y los ingredientes para preparar el tradicional pozole. Para algunas familias pequeñas, el gasto puede rondar los 200 o 300 pesos, mientras que para hogares más numerosos, el presupuesto aumenta considerablemente.
1: Muy fuerte está, ya todo subió. De hecho, el tomate está como a 20 pesos, ya está ya a 28, 30, dependiendo del tipo de tomate. La carne también subió.
0: La carne de puerco y el pollo son algunos de los productos que los consumidores identifican como los que más han encarecido sus compras para estas celebraciones.
1: Como nosotros no somos muchos, unos 300 pesos, porque somos pocos, somos cuatro nada más.
0: Pero cuando la reunión familiar es más grande, el presupuesto puede multiplicarse. Una familia de alrededor de 10 integrantes calcula entre 1,000 y 1,500 pesos solamente para la cena. Al sumar botanas y bebidas, el gasto puede llegar aproximadamente a los 2,000 pesos.
2: Dependiendo cuántos sean en la familia, por ejemplo en la mía somos 10, normalmente se gastan entre 1,000, 1,500 nada más de cena. Bueno, dependiendo pues si nada más es la cena o desde antes de la botana, aparte lo que se toma, entonces no, sí, unos 2,000.
0: A pesar del incremento percibido por los consumidores, el mercado continúa siendo una de las principales opciones para realizar las compras, al considerar que ahí pueden encontrar mejores precios. Así, para muchas familias chiapanecas, celebrar las fiestas patrias significa reunirse alrededor de la comida tradicional, pero también hacer cuentas, comparar precios y ajustar el presupuesto para que el pozole, la carne y el maíz alcance para todos. Para Notinúcleo, Víctor Pérez.
3: El gobernador de Chiapas, Eduardo Ramírez, informó a través de sus redes sociales que se mantiene un operativo de supervisión y blindaje en materia de seguridad y protección civil en los 124 municipios del estado, de cara a la celebración simultánea del Grito de Independencia. Para lograrlo, las autoridades estatales trabajan de manera coordinada con las Fuerzas Armadas, el Gabinete de Seguridad y Protección Civil en cada región de la entidad, asegurando las condiciones necesarias para que las familias de Chiapas se sumen al tradicional ¡Viva México! Con total seguridad. Emiten autoridades recomendaciones para proteger a las mascotas por el uso de pirotecnia en estas fiestas patrias. Vamos con Alejandro Orozco.
4: Uno de los miembros de la familia más susceptibles a los riesgos de la pirotecnia son nuestras mascotas, quienes pueden sufrir ansiedad, comportamiento agresivo o accidentes al alterarse con el ruido, por lo que es recomendable extremar algunas precauciones este día del grito, señaló el médico veterinario Jesús Sol.
5: Para evitar que entren en un estado de ansiedad nuestras mascotas, que ya más que nada son parte de nuestra familia, debemos de tener cuidado extremo en que no se vayan a lastimar, tenerlos en un cuartito con música especial.
4: También el ruido de la televisión u otro sonido cotidiano puede ayudarlos, así como el método Tellington, que consiste en una técnica de vendaje que simula un abrazo y puede ayudar a calmar su ansiedad. Asimismo, es importante mantenerlos en lugares seguros, ya que con la misma desesperación podrían huir o saltar, haciéndose graves daños.
5: No deben estar en azoteas, no deben estar en patios, deben de cerrar bien las entradas a las casas, porque también se presentan que salen corriendo fuera de la casa y pueden sufrir un accidente automovilístico. Recordemos que el oído de nuestras mascotas es más sensible que el del ser humano.
4: Finalmente, en caso de que un perro o gato fuera alcanzado por algún artefacto explosivo, recomendó no aplicar ninguna sustancia sobre la quemadura, sino lavar con agua al tiempo y movilizar de inmediato a un servicio de urgencias, esperando que no se presenten incidentes de este tipo durante los días venideros. Para Notinúcleo, Alejandra Orozco Ardínez.
3: 1813, en un día como hoy, el 14 de septiembre, para ser precisos, durante el Congreso de Chilpancingo, José María Morelos y Pavón presentó los sentimientos de la nación, documento fundamental del movimiento independentista que planteó la independencia de América respecto de España, la soberanía popular y la igualdad entre los habitantes. Son las 15 horas 3 de la tarde, las 3 de la tarde en punto. Esa es la hora central de México.
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3: Pozole o ramen. La cocina japonesa se atreve con un clásico mexicano. Vamos contigo, Víctor Pérez.
7: ¿Te imaginas comer un pozole, pero con ramen? La gastronomía japonesa y los sabores mexicanos se encuentran en un mismo plato para crear una propuesta poco convencional que busca sorprender a los comensales. La idea parte de uno de los grandes clásicos de la cocina mexicana, el pozole, pero esta vez acompañado de ingredientes característicos del ramen japonés, en una fusión que rompe con la receta tradicional y apuesta por una nueva experiencia gastronómica.
8: Siempre hemos sido algo inquietos, algo de que regularmente buscamos hacer una nueva experiencia en la cocina japonesa y fusionar lo que es la cocina japonesa con la mexicana es el trabajo de nosotros, de los cocineros mexicanos.
7: La propuesta nació de una pregunta sencilla. Si el pozole es uno de los platillos favoritos de los mexicanos, ¿por qué no llevarlo a una cocina de inspiración japonesa?
8: Para mí es una de las comidas más ricas, lo que de mis preferidas es el pozole, y entonces yo me pregunté por qué no hacerlo en ese espacio. Y esa es una de las razones por las que nosotros estamos trabajando en esta fusión.
7: El resultado combina maíz pozolero y pasta de ramen, además de 4 tipos de lechuga y el tradicional orégano mexicano. La intención, explica el restaurantero, no es simplemente mezclar ingredientes, sino conseguir que el cliente descubra sabores conocidos de una manera completamente diferente.
8: Incluimos lo que es la pasta ramen y también el maíz pozolero. Entonces, estamos metiendo también el sabor de la lechuga, pero con 4 lechugas diferentes, y pues desde luego el toque final que lleva como ingrediente mexicano, que es el orégano.
7: Esta propuesta refleja cómo la gastronomía continúa buscando nuevas formas de conectar culturas a través de la comida, tomando recetas tradicionales como punto de partida para experimentar con otros sabores. Porque en esta ocasión, la pregunta ya no es solamente pozole o ramen, si no, ¿te atreverías a probar los dos en un mismo plato? Para Notinúcleo, Víctor Pérez.
3: Los postres a la mexicana son una opción para celebrar estas fiestas patrias de una manera diferente. Vamos contigo, Alejandro Orozco.
9: Aunque hay platillos e ingredientes que tradicionalmente conocemos en su versión salada, la chef Paola Moguel decidió echar a volar su imaginación y crear versiones dulces de alimentos y bebidas para celebrar estas fiestas patrias de una manera diferente.
10: Ahorita por ser mes patrio quisimos meter, vaya, el chile en nogada, que siento que es un sí o sí, en uno de los panes más mexicanos y más queridos en nuestra clientela, que es la concha. Entonces es una concha en nogada. Metimos la nuez de Castilla, metimos la granada también en esta concha. La horchata y la jamaica, que son sabores que creemos que es una batalla de un nunca ganar, porque hay equipos en la sociedad mexicana que no se deciden jamás. Entonces, la jamaica y la horchata están en unos macarrones que no son nada mexicanos, pero que vaya que les ha ido muy bien.
9: Además, creó un pastel que llamó Fiesta de Milpa, un bizcocho de elote humectado con rompope y flan napolitano, decorado con obleas de colores. Una oportunidad perfecta para resaltar lo mejor de nuestra gastronomía y de nuestra cultura.
10: Personalmente siento que el maíz es la base de nuestra alimentación. Sin el maíz no hubiera nada en cuanto a nuestra mesa común mexicana. Entonces, meterla en un postre que al final siento que culturalmente no estamos tan acostumbrados a ver otro postre que no sea un pastel, innovar y presentar algo fuera de lo común con este ingrediente, siento que le da cierta oportunidad también al ingrediente.
9: Este y otros postres estarán disponibles durante todo el mes de septiembre. Una propuesta innovadora para jugar con nuestros colores y sabores en el mes más mexicano. Para Notinúcleo, Alejandra Orozco Ardínez.
3: En 1813, en un día como hoy, quedó instalado el Congreso de Chilpancingo, convocado por Morelos. El encuentro buscaba organizar políticamente al movimiento insurgente y establecer las bases de una nación independiente. Una pausa, volvemos.
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14: Renata Nodni ya olvidó a Diego Boneta. Surgen rumores de romance entre la actriz y Alejandro Spacer tras publicar fotografías juntos. La protagonista de telenovelas publicó la galería de imágenes con un texto que dice: pasamos una semana increíble en Monza, viviendo la emoción del gran premio y descubriendo mucho más de todo lo que hay detrás del mundo de Chivas Rodrigal. Mientras tanto, el actor publicó una galería con fotos y escribió: Monza fue días con amigos y la emoción del gran premio, una semana para disfrutar y celebrar la maestría en todas sus formas. La película Coyote versus Acme sigue liderando la taquilla en México durante su fin de semana pasado en salas de cine de todo el país. La película de animación y acción real supera a grandes producciones internacionales en los reportes de asistencia. Las salas han registrado un flujo constante de familias y fanáticos de los personajes de Looney Tunes. Amaya Montero, vocalista de La Oreja de Van Gogh, recordó uno de los periodos más complicados de su vida y habló de todo lo que tuvo que enfrentar antes de volver a cantar frente a un público. En entrevista, la cantante española contó cómo fue atravesar aquellos momentos y la importancia que tuvo su familia mientras intentaba recuperar su vida.
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3: De Chiapas, iniciativa para garantizar que el 50% de los ayuntamientos sean ocupados por mujeres. Vamos en ese momento con nuestra compañera Isa Maldonado, que está cubriendo precisamente desde el Congreso de Chiapas la información que se ha generado en las últimas horas. Isa Maldonado, buenas tardes, adelante, te escuchamos.
15: Buenas tardes, Javier. Efectivamente, hace unos momentos el Congreso del Estado aprobó con 38 votos a favor la propuesta que realizó el gobernador Eduardo Ramírez Aguilar para cambiar las reglas con las que los partidos postularán a sus candidatos y candidatas a las presidencias municipales. Esta ley de paridad de género que busca garantizar que lleguen para las próximas elecciones de 2027 el 50% de los ayuntamientos de Tuxtla Gutiérrez. La reforma busca evitar que los partidos pues no postulan a mujeres y solamente esto quede en el papel. Y bueno, con esto se va a garantizar una equidad de género para gobernar los municipios de Chiapas. Pero vamos a escuchar lo que nos dijo la presidenta de la mesa directiva, Marcela Castillo, sobre esta ley.
16: Estamos muy contentas, la verdad que es un día histórico para las mujeres chiapanecas. Ninguna conquista de las mujeres de los derechos, y más si son políticos electorales, ha sido fácil. Me parece y reconozco, la verdad, la voluntad, los acuerdos y los diálogos. No cabe duda que cuando son temas de beneficio para el Estado, sí nos podemos poner de acuerdo. Es un día para recordar, es un día también para poder visualizar que la representatividad de las mujeres en los municipios, municipio siendo la autoridad respondiente, estamos hablando de una estadística que tenemos que calibrar la balanza para poder lograr que exista una verdadera paridad efectiva en nuestros municipios del estado de Chiapas. Estamos hablando de que estos acuerdos, estos diálogos van a ver la votación. Al final, las fuerzas políticas están de acuerdo en que lo que nos debe unir es la causa y no las ideologías. Estamos esperando una votación que saque adelante a esta reforma. Quiero compartir el tema de que recuerden que para el 2030 existe esta reforma de no nepotismo y no reelección. Y entonces estamos hablando que eso va a evitar que esto suceda. Mucho de esta reforma por única ocasión va a suceder. El tema de la insaculación es por única ocasión. Estamos hablando también de que es una reforma de avanzada. Es una reforma que sin duda alguna garantiza la paridad, pero principalmente también que da impulso para que no solamente desde las leyes, sino también en formación de cuadros políticos y cultura sea de avanzada para
15: y es que el objetivo es que las mujeres no solo tengan el mismo número de candidaturas para los hombres, sino que también sean postuladas en municipios donde realmente puedan competir y ganar. Javier, importante lo que explicó la presidenta de la mesa directiva del Congreso del Estado, y bueno, actualmente la Ley de Instituciones y Procedimientos Electorales del Estado de Chiapas establece que los partidos deben registrar el mismo número de planillas encabezadas por mujeres y hombres. Y bueno, también comentar que en medio de esta discusión y votación de esta reforma, llegó el gobernador del estado, Eduardo Ramírez Aguilar, el impulsor de esta reforma, y también su esposa, la señora Sofía, quienes estuvieron acompañando y escuchando lo que estuvieron compartiendo las y los legisladores. Así es como, con 38 votos a favor, esta ley ya es una realidad en Chiapas. Y bueno, será también todo un reto para las próximas elecciones de 2027. Este es mi reporte, Javier.
3: Bueno, pues muchas gracias. Gracias a nuestra compañera Isa Maldonado por su reporte en esta tarde. En otros temas, vamos con Juan Jesús Toledo. ¿Legítima defensa o delito? Es una pregunta. ¿Legítima defensa o delito? Disparar contra un agresor durante un robo abre el debate legal. Vamos contigo, Juan Jesús Toledo.
17: Frente a contextos de inseguridad, el concepto de legítima defensa suele involucrarse como escudo protector ciudadano. Sin embargo, en el terreno legal, especialmente tras recientes reformas en entidades como Chiapas que blindan a las víctimas de violencia, existe una línea muy clara entre defender la propia vida y cometer un ilícito por exceso de fuerza. Gabriel Constantino, integrante de la Barra de Abogados de Chiapas AC, determinó que la legítima defensa es una causa de exclusión del delito. Ocurre cuando una persona repele una agresión real, actual o inminente, y sin derecho en defensa de sus bienes jurídicos como la vida, la integridad física o su patrimonio o a terceras personas. La protección legal se quiebra y la acción se vuelve ilegal cuando se incurre en el denominado exceso de legítima defensa. Esto ocurre cuando la reacción de la persona agredida rebasa los límites de la racionalidad y la necesidad para neutralizar el peligro.
18: O el caso también de una persona que está siendo víctima de disparos de armas de fuego y una vez que cesan, toma su arma, corretea a quien le hizo el atentado y lo priva de la vida. La legítima defensa es un derecho que tenemos todas y todos los ciudadanos, que consiste en la facultad de poder repeler una agresión injusta y que se está desarrollando en ese instante, que no la hemos provocado, desde luego, y que por lo tanto podemos defender nuestra vida o la vida de terceros o bienes de terceros inclusive. Una de las condiciones para la existencia de la legítima defensa, insisto, es que sea una agresión actual que se esté desarrollando, no que haya cesado, y que que los medios empleados para defenderse sean proporcionales. Es decir, si una persona lo amenaza con una piedra, la víctima no puede salir con una bazuca, desde luego. Estamos ante hechos que ya no encuadran en la legítima defensa, sino en una venganza. Son otros hechos de carácter delictivo.
17: Cuando un juez determina que existió un exceso de legítima defensa, el ciudadano deja de estar exento a la responsabilidad penal. Aunque los códigos penales suelen contemplar sanciones menores al tratarse de un exceso originado por el miedo o la confusión del momento, el acto pasa a ser juzgado como un delito de lesiones u homicidio en exceso de legítima defensa, enfrentando así procesos judiciales restrictivos de la libertad. Informó para Notinúcleo Juan Jesús Toledo.
3: Organizaciones animalistas piden mayor infraestructura y aplicación de la ley contra el maltrato. Vamos con Víctor Pérez.
0: Aunque en Chiapas se han registrado avances para incorporar el bienestar animal a la agenda pública, organizaciones y rescatistas consideran que todavía existen obstáculos para lograr una atención efectiva de los casos de maltrato. Señalan que no basta con contar con leyes, también se requiere infraestructura, recursos y una aplicación clara de las sanciones para que las denuncias realmente tengan consecuencias.
19: Todas las organizaciones rescatistas, activistas sobre el tema animal, luchamos porque se tomara en cuenta la agenda pública, porque fuera parte de una ley, se hiciera una política pública real.
0: Uno de los principales problemas ocurre después del rescate. De acuerdo con los activistas, las autoridades no cuentan con suficientes infraestructuras para mantener a los animales que son retirados de situaciones de maltrato o que se encuentran en condición de calle.
19: La primera es infraestructura gubernamental para que ellos puedan atender estos casos. Lo que nosotros hacemos como sociedad civil es con recurso propio, una, y dos, no tenemos el alcance para poder estar respondiendo todas las denuncias.
0: Esto provoca que buena parte de la responsabilidad termine recayendo en asociaciones y refugios que operan con recursos propios y que advierten no tienen capacidad para atender todas las denuncias que reciben. Otro desafío está relacionado con la definición y aplicación de la propia legislación. Por ello, plantean fortalecer dos áreas: educación desde las primeras etapas de formación y campañas públicas que informen claramente cuáles son las sanciones por maltrato animal.
19: Al hacer tan amplio el objeto de qué es y qué no es maltrato animal, queda un poco ambiguo al final del día en considerar todo como maltrato animal. Queda un poco ambiguo entonces qué sí es y qué no es. Porque la aplicación de la ley, ustedes saben que es distinto.
0: El objetivo, señalan, es que la protección animal deje de depender únicamente del esfuerzo de rescatistas y organizaciones civiles y pueda contar con mayor capacidad institucional para prevenir, atender y sancionar el maltrato animal. Para Notinúcleo, Víctor Pérez.
3: 2026, año difícil para comerciantes del centro de Tapachula. La crisis económica causa cierre de negocios en la ciudad. Vamos en este momento con nuestra corresponsal, Pamela Hernández.
20: En los últimos meses, la zona centro de Tapachula ha experimentado un aumento significativo en el cierre de locales comerciales, lo que genera una preocupación entre los habitantes y el sector empresarial, al considerar que este fenómeno es el reflejo de una crisis económica. Otra de las causas del cierre de más de 50 locales comerciales en este sector son los altos costos de las rentas y las bajas ventas que se han presentado en los últimos años a causa del desplome de compradores guatemaltecos. El panorama es muy visible en las calles de Tapachula. En el centro de la ciudad desfilan los letreros de se vende o se renta y en fachadas deterioradas y cortinas abajo de locales donde antes operaban tiendas de ropa, calzado, abarrotes, entre otros tipos de comercios. La falta de compradores y el encarecimiento para su operación han obligado a decenas de negocios a cerrar definitivamente sus puertas en este 2026. Al respecto, el comerciante Elmer Akiawalt enfatiza que una de las causas del cierre de locales comerciales es el incremento exorbitante del costo de las rentas, ya que algunos dueños de locales les han incrementado de manera desproporcionada, lo que ha llevado a muchos comerciantes a cerrar sus negocios.
21: Este es un tema que ya desde el año pasado se ha venido comentando, como decía, ¿no? Las ventas han estado preocupantes desde hace 2-3 años y esto ha llevado a que pues no se cuente con el ingreso necesario necesario, suficiente para poder solventar los gastos, como son renta, impuestos, pago de trabajadores, en fin, y al no poder solventar estos gastos, pues lleva a que haya cierre de comercios, ¿no? Entonces, cuando en el centro siempre ha sido un lugar muy solicitado para rentar locales por la venta, por el flujo de personas, pues ahora vemos que hay locales cerrados.
20: Agregó que históricamente el centro de la ciudad registra un descenso en la actividad comercial. En este 2026 la racha negativa se ha prolongado más de lo habitual, limitando el flujo de circulante para cumplir con el pago de rentas, impuestos y nóminas. Asimismo, reiteró la necesidad de otorgar mayores facilidades para el ingreso del turismo proveniente de Guatemala, que es consumo clave para la economía. Respecto al panorama en el primer cuadro de la ciudad, indicó que la falta de ingresos ha obligado a varios comerciantes a bajar definitivamente sus cortinas y quienes están a punto de hacerlo aún en esta última temporada del año. Situación preocupante en una zona donde la renta de locales solía ser altamente demandada. Desde el Soconusco, para Notinúcleo, Pamela Hernández.

0: 1847, en un día como hoy, en el contexto de la invasión estadounidense, las fuerzas mexicanas enfrentaron la ocupación de la Ciudad de México después de la caída del castillo de Chapultepec. Una pausa, volvemos.
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7: Deportiva, empezamos con el tema del béisbol. Los Toros de Tijuana protagonizaron una remontada espectacular. Vencieron 6-5 los Olmecas de Tabasco en el juego 5 de la Serie del Rey 2026 para colocarse 3-2 arriba en la serie y quedar a una sola victoria de conquistar su tercer campeonato de la Liga Mexicana de Béisbol. Los Olmecas llegaron a tener el juego prácticamente en sus manos con ventaja de 5-4 y solamente 4 outs. La victoria parecía que Tabasco estaba encaminado a tomar el control de la serie, pero los Toros tenían otros planes. En la octava entrada apareció Hernán Pérez, quien conectó cuadrangular ante Salas para empujar la pizarra y devolverle la vida a Tijuana. Y cuando el juego parecía encaminado a extra innings, llegó el golpe definitivo. En la novena, Junior Lake encontró un lanzamiento de Francis Peguero dentro de la zona y desapareció la pelota en el jardín izquierdo. Jonrón y remontada, victoria de los Toros. Tijuana había llegado a tener la ventaja de 4-0 en las primeras 3 entradas, pero los Olmecas reaccionaron con 5 carreras para darle la vuelta al encuentro. Ahora, los Toros regresan a casa con la serie a su favor. El juego 6 se va hasta Tijuana en el Toros Mobile Park. El mar a las 8:35 de la noche, hora del centro de México. Y del béisbol nos vamos al fútbol. Cruz Azul venció al América y lo baja de liderato. Además, Chivas vapulea a Pumas y es líder. Muchas emociones en esta jornada número 8 de la Liga MX. Vámonos con los resultados, porque estuvo bueno. El Puebla le pegó de visita al Necaxa 1-0. Atlante cayó 3-0 contra el Pachuca en casa. Tijuana también cayó por la mínima ante Querétaro. El Toluca goleó 5-2 al Atlas. El Monterrey y Tigres, clásico, empate regiomontano 0-0. El Cruz Azul le pegó 4-3 al América en uno de los mejores partidos de la Liga. Santos y Juárez. La victoria fue para el conjunto santista 2-1 y las Chivas, como decíamos, vapulearon 3-0 a los Pumas. Hoy concluye la jornada 8 con el partido León San Luis en punto de las 7 de la noche. Y ya que estamos hablando del fútbol de la Liga MX, el Necaxa, después de la caída, ha cambiado de timón. Marini se ha ido y el que llega es Juan Reynoso. Después de más de 4 años de ausencia, el fútbol mexicano vuelve a recibir a un viejo conocido. Juan Reynoso es elegido para tomar las riendas de los Rayos del Necaxa luego de la salida de Martín Marini en el banquillo hidrocálido. Reynoso dirigió por última vez en México en 2022 al Cruz Azul, club al que llevó a romper una sequía de 23 años sin campeonato, cuando conquistó el Guardianes 2021. El peruano defendió la camiseta de los Rayos como jugador entre el 2000 y 2004 y después llegó a desempeñarse como auxiliar técnico. Y ya que estamos hablando de la Liga MX, vámonos porque el Cruz Azul está en la víspera de enfrentar al Inter de Miami en la Campeones Cup. Escuchamos a su técnico Joel Wiki después de la victoria contra América y en la víspera del vital encuentro.
8: En pocas ocasiones hemos ido al marcador arriba, una de las estadísticas que nos marca a nosotros como equipo, que siempre que empezamos ganando un partido, lo terminamos ganando. Y hoy me parece que fue una probadita, creo yo, de lo que podemos ser, ¿no? Todavía nos falta poner en ritmo a Rodo. Gonzalo entró bastante bien. Alan hizo un buen ingreso. Yo creo que estamos muy cerquita de ser el equipo que podemos ser.
7: Estas son las palabras de Joel Wiki. Y recuerde, el Inter de Miami recibe este miércoles a las 6 de la tarde al Cruz Azul, en lo que es una edición del Campeones Cup. Hasta aquí los deportes. 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
0: En 2025, en un día como hoy, a partir de las reformas publicadas en 2025 a la legislación sobre símbolos patrios, el 14 de septiembre también quedó establecido como el Día de las Forjadoras Anónimas de la República, como reconocimiento al papel de las mujeres en la construcción de la historia nacional. Una pausa, regresamos.
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9: Pese a lo cómico de su letra, el tercer single del álbum debut de Mecano es la pura esencia de la música ochentera en nuestro país. Por eso, aunque otros temas de los hermanos Cano y Ana Torroja tengan mucha más enjundia musical, este se gana el puesto en la lista. ¿Sabías que se hizo una versión en inglés llamada The Unbid Guest, que se lanzó en el Reino Unido sin pena ni gloria? Pues ahora ya lo sabes. Me colé en una fiesta, Mecano.

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3: ¿Dad? Podrían incrementar las tarifas del pasaje ante el alza de los insumos y refacciones. Vamos con Juan Jesús Toledo.
4: Transportistas en Chiapas, principalmente los que prestan el servicio del colectivo en las principales ciudades, dieron a conocer que a consecuencia del alza de los precios en refacciones e insumos mecánicos, se está considerando el alza a la tarifa del transporte. En la actualidad, los 11 pesos ya no ajustan a las necesidades mecánicas de las unidades. Los transportistas señalaron que la medida busca garantizar la viabilidad del servicio y evitar la parálisis de rutas urbanas y suburbanas ante los escenarios inflacionarios recientes. Jorge Omar Vázquez Martínez, representante de la Coordinación de Transporte en el Estado, asegura que para amortiguar el impacto financiero en los sectores más vulnerables de la población, el tabulador oficial contempla tarifas preferenciales. Las personas adultas mayores y con discapacidad pagan una cuota reducida de 5.50 pesos, mientras que los infantes menores de 3 años están exentos del cobro.
5: Desde el último incremento que fue en el mes de diciembre, que aumentaron un peso, la Secretaría de Movilidad y Transporte se comprometió a que 6 meses después de dicho aumento, se iba a hacer una análisis para en su momento determinar un aumento más de un peso, pero ya venció la fecha. Es decir, si estamos hablando de diciembre para acá, es enero, febrero, marzo, abril, mayo, junio. En junio debió haber hecho los estudios, los análisis y determinar en su momento si eso no factible el aumento de un peso, como el compromiso que hizo la secretaria.
4: Los gremios de transportistas han señalado que si bien el ajuste aporta a un respiro financiero, los márgenes operativos continúan presionando por el encarecimiento generalizado de insumos, manteniendo el debate abierto sobre las condiciones del servicio a las principales ciudades del territorio chiapaneco. Informó para Notinúcleo Juan Jesús Toledo.
3: Señoras y señores, muchas gracias por habernos acompañado en esta segunda emisión de Notinúcleo, en espera de que usted haya quedado debidamente informado de los acontecimientos más sobresalientes ocurridos en las últimas horas. Gracias a quienes se tomaron la molestia para felicitarnos en el Día del Trabajador de la Radio, en el Día del Locutor. Gracias de todo corazón. Gracias a mi compañero Christopher Serrano, que estuvo en los controles técnicos, Daniela Grajales en la redacción, Rosa Verovilla Martínez en la dirección de noticias. Soy Francisco Javier Figueroa Niño. Que tenga una excelente tarde. Gracias, hasta la próxima.
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7: Son las 3 con 32 minutos.

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1: Son las 3 con 40 minutos.
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3: Y allí en el podio, el presidente del Club de la Uña Negra, autoridad absoluta, está encargado de hacer.

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2: ¿Qué tal? Esta es la información. El Ayuntamiento de Tapachula realizó la clausura de la Semana Estatal de Seguridad, Salud, Capacitación, Adiestramiento y Productividad 2026. El secretario de Economía y Turismo Municipal, Jorge Vega Pérez, destacó la importancia de generar espacios de capacitación que acerquen a las empresas MIPYMES y prestadores de servicios, herramientas y conocimientos esenciales en materia de prevención, higiene, seguridad y normatividad laboral. 95 cuerpos permanecen bajo resguardo del Servicio Médico Forense SEMEFU, sin haber sido identificados ni reclamados por sus familias. Algunos llevan meses, otros años. Al menos 20 corresponden a registros del 2022. Estas son personas localizadas sin vida cuya identidad no ha podido ser esclarecida plenamente por las autoridades y cuyos restos no han sido reconocidos por algún familiar. En otra información, el programa de vivienda para el bienestar representa una inversión equivalente a cerca del 1.2% del Producto Interno Bruto anual durante el sexenio, afirmó la presidenta Claudia Sheinbaum. La mandataria destacó que el programa contempla la construcción de 12 millones de viviendas y beneficiará a 12 millones de familias. Muchas gracias por su atención. Le informó Héctor Hernández.
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3: ...1824-2026... ...102 años de la Federación de Chiapas a México. Durante la época colonial, Chiapas no pertenecía a la Nueva España, sino a la Capitanía General de Guatemala. Al consumarse la independencia de Centroamérica en 1821... Chiapas se declara independiente tanto de España como de Guatemala y se anexa brevemente al Imperio de Agustín de Iturbide en 1822. Tras la caída del Imperio, queda en una situación de indefinición política, libre para decidir su destino, entre permanecer junto a las Provincias Unidas de Centroamérica o incorporarse a la nueva República Mexicana. Ante esa incertidumbre, las autoridades chiapanecas convocaron a un plebiscito. El 12 de septiembre de 1824 se instala en Ciudad Real, hoy San Cristóbal de las Casas, la Junta Suprema Provisional que organizaría la consulta. Se acuerda que los 104 partidos del territorio votaría. Cada pueblo manifestaría si federarse a México o a Centroamérica. Fue una de las primeras consultas populares en la historia del país. El resultado se dio a conocer el 14 de septiembre de 1824. De los 104 partidos, 96 votaron por la Federación a México, 2 por Guatemala y 6 se abstuvieron. Ese mismo día se firmó el acta de federación en la que se proclamó el pueblo chiapaneco queda federado a la República Mexicana. Con ello, Chiapas decidió libre y voluntariamente incorporarse a México como estado libre y soberano. Hasta el siguiente comentario.
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6: Renata Nodni ya olvidó a Diego Boneta. Surgen rumores de romance entre la actriz y Alejandro Spacer tras publicar fotografías juntos. La protagonista de telenovelas publicó la galería de imágenes con un texto que dice: pasamos una semana increíble en Monza, viviendo la emoción del gran premio y descubriendo mucho más de todo lo que hay detrás del mundo de Chivas Rodrigal. Mientras tanto, el actor publicó una galería con fotos y escribió: Monza fue días con amigos y la emoción del gran premio, una semana para disfrutar y celebrar la maestría en todas sus formas. La película Coyote versus Acme sigue liderando la taquilla en México durante su fin de semana pasado en salas de cine de todo el país. La película de animación y acción real supera a grandes producciones internacionales en los reportes de asistencia. Las salas han registrado un flujo constante de familias y fanáticos de los personajes de Looney Tunes. Amaya Montero, vocalista de La Oreja de Van Gogh, recordó uno de los periodos más complicados de su vida y habló de todo lo que tuvo que enfrentar antes de volver.

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8: Arrancamos con De Chile Mole y Guacamole. Ella es
9: Samantha Paz.
8: Y yo soy Mario Blas. Cinco de la tarde, señores. ¿Qué tal? Buenas, buenas, buenas, buenas. Las tenga.
9: Ay, así ay. Me dice mi mamá. Yo, bueno, y mi mamá, las tienes. Y yo, ay. Yo no sabía por qué me decía eso y ya después como que me explicó y yo dije, ya entendí. Ahora cada vez que mis amigas o mis amigos me hablan, ya me dicen, yo les hablo, bueno, y yo, la tienes. Y digo, ay, me estoy convirtiendo en mi mamá. O en la tía. La tía
8: es,
9: con las frases.
8: Es la tía.
9: Soy la tía, chicos.
8: Ya eres la tiona.
9: Ay, la tiona, pero la tía buena onda. La tía sabrosona.
8: Pues, bueno, sabrosona, porque una cosa es buena onda y otra es sabrosona.
9: Pero soy las dos, chamacos. Soy
8: pero,
9: las
8: o sea,
9: dos.
8: A ver, ¿tú serías de esas tías consentidoras?
9: Ay, sí.
8: ¿Sí?
9: Sí, bueno, si se portan bien mis sobrinitos, claro. Sí, sí. Si no me sacan de quicio, claro, los consiento, los apapacho. Sí. Sí, sí, sí.
8: Fíjate que no te veo como tía.
9: Ay, ¿en serio?
8: No.
9: ¿Por qué?
8: No, no te veo.
9: ¿Cómo me ves, pues?
8: No te veo como a ti, te voy a explicar por qué.
9: Ay, Diosito.
8: Porque dos o tres niños.
9: Ajá.
8: Nomás, ¿no?
9: Dos o tres niños.
8: Como de 25 años, nomás, ¿no?
9: Ay, no, pues, ¿cómo? No, no, dos o tres niños, todavía le haces niños. No. Mejor omito. No, voy a omitir mis comentarios.
8: Okay.
9: No, pero yo con mis sobrinitos, y mis primitos chiquitos, yo sí los consiento de vez en cuando, cuando puedo y cuando hay, ¿verdad?
8: Okay.
9: Porque si no hay, pues cómo los voy a
8: consentir.
9: A consentir, obviamente los apapacho, los abrazo, les doy sus besitos, sus cariñitos. Me dicen, oye Sammy, tía, prima, vamos acá, vamos allá. Y digo, vamos, vamos, sí, juguemos un rato. Pero sí es un ratito nada más, porque ya no tengo tanta pila como antes.
8: ¿Unos 10 minutos?
9: Una media hora, pero si está bueno el juego, pues una hora.
8: Okay.
9: Y ahí me quedo con ellos.
8: Sí. Si no, ahí la rodilla.
9: Si no, ay, me duele la rodilla.
8: O la espalda.
9: La espalda, me duele la cabeza, ya me cansé. Sí, porque luego a veces los niños, más los niños, o sea, son un poquito más,
8: ¿Tienen más pila?
9: Ajá, o sea, tienen más pila y son un poquito agresivos con sus juegos. Ya luego mandan descalabrando y mandan ahí ahorcando. Y yo, chamacos, espérense, yo no soy luchador, ¿eh? No soy luchador todavía.
8: Vamos, eres luchadora de la vida.
9: Ah, sí, sí, pero soy guerrera de, ¿no? Sí, ¿cómo es?
8: Guerrera de Dios.
9: Guerrera de Dios y vencedor de mil batallas, ¿o cómo es?
8: Ajá, mil batallas, mil...
9: ¡Guerrera!
8: Algo así.
9: Algo así va.
8: Pero bueno, chamacos, son las 5 de la tarde ya con 4 minutos el día de hoy, 14 de septiembre, día de anexión de Chiapas a México. Uh-huh. Y aparte, día de los locutores.
9: De los locutores.
8: Vamos a estar platicando de anécdotas que a lo largo de más de tantos años nos han ocurrido.
9: Así es. Mm. Bueno, unos más que otros.
8: Sí, sí, sí. Así es que quédense con nosotros, 962-625-2500 para que se comuniquen con nosotros y recuerden decirnos, soy guacamolero de corazón y ya lo que quieran. Gracias. Vámonos a la pausa, volvemos.
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8: Y Guacamole.

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1: Estamos de regreso.
2: Chile mole y guacamole. Cinco de la tarde, ya con 10 minutos. Dicen que camarón que se duerme
1: se lo lleva la corriente.
2: Así es que, pues bueno, agradecemos en estos momentos a la persona que se encargó de mandarle un ramo de flores bien bonito a Samantha Paz. Yo tengo mis sospechas en que a lo mejor es Toñito. O a lo mejor puede ser el Spider. O a lo mejor puede ser el Chupadulce.
1: No creo.
2: O a lo mejor puede ser el buen Gerard. O a lo mejor puede ser el mismísimo Doctor Shapori. O a lo mejor puede ser el mismísimo Héctor desde los United.
1: No sé. No creo. Tengo mis dudas. Pero sí es una incógnita esto, ¿eh? Porque no tiene dedicatoria. Bueno, sí tiene dedicatoria, pero no tiene nombre. O sea,
2: ahí está, mira, en estos momentos ya se está comunicando el que las mandó. A ver.
1: ¿Aló?
3: Bueno.
4: ¿Hello?
1: De Chile Mole.
2: Ese Héctor.
1: Sí, ese Héctor.
2: Para eso me gustabas, Héctor.
1: No. Dice por acá, ¿saben qué? Así quería agarrarlos para desear en su día los mejores éxitos y que sigan con ese humor que siempre tienen para alegrarnos la vida y hacernos sonreír. Los amo y un fuerte abrazo. Y para ti, Sam, ¡mua! Adelante, ¿ok? ¡Aló! Muchísimas gracias, ¿quién? Mi buen Chupadulce.
2: Ah, bueno, Chupadulce. Lleva ya a reclamar, lleva ya a decir, ¿y mi beso? No, Chupadulce está bien así.
1: Que me lo dé a mí, saludos, Chupadulce.
2: Mándale otro beso, el que era para mí, con todo el gusto del mundo, que Samantha lo va a recibir.
1: Yo lo recibo, porque tengo dos mejillas, así que puedo recibirlas. Ahí está. ¡Mua! Besote, Chupadulce, cuídate mucho, un fuerte abrazo, bendiciones
2: abrazo,
1: para ti.
2: Abrazo, carnal.
1: Dice por acá, muchas felicidades del equipo infantil de básquet Panteras Tapachula, que este fin de semana el fin de semana pasado ganaron el primer lugar en la Copa Élite en la ciudad de Tuxtla Gutiérrez, siendo acreedores para participar en la Copa Élite Nacional en el mes de noviembre. Felicidades a Roberto, Santiago, Gilbert, Jorge, José Miguel, Alejandro, Ibrahim, creo que así se pronuncia, y Luis Felipe. Felicitación personal para Roberto Meneses García, que consiguió el premio MVP dentro de su categoría 2016. Muchas felicidades y que sigan los éxitos. Felicidades también al profesor Nefi Sánchez, que es el encargado de llevar la batuta con estos y otros niños. Saludos y bendiciones, chicos. Muchas
2: saludos. Esperemos que estén bastante bien.
5: Así es. Saludos y bendiciones a ustedes.
2: Y dice así, Mario Blas, dile a Samantha Paz que yo le mandé las flores. Esas son rosas blancas con rojo. Ay, Daniel, pues, con la pena.
1: No son así. qué mal, chicos, ¿no?
2: Mira, anda quedando bien con sombrero ajeno.
1: Fíjate.
2: Pero tuviste un error, mi buen Daniel.
1: No digas las flores.
2: No digas las flores.
1: Color. No digas las flores y el color.
2: Sí, porque la verdad es que ya rosas no son rojas ni blancas. Y tú dijiste rosas blancas y rojas y no.
1: Mal, tache.
2: Tache, Daniel.
1: No fue el Daniel. Daniel, tache.
2: Tache, por andar de...
1: Ay, queda bien.
2: ¿Cómo es este...? Inventado.
1: Inventado. Queda bien también. Saludos.
2: Imagínate ese nada más. Daniel. Oye, ¿tú has quedado bien con alguien en alguna ocasión con sombrero ajeno?
1: ¡No! ¡Ay, no!
2: O sea, que de repente...
1: ¿De qué? Oye,
2: ¡ay, Samantha, gracias por el pay que me hiciste! Y yo...
1: Sí, de sí, nada.
2: Sí, de nada.
1: No que yo me acuerde, ¿no? Según yo, no. Porque me daría más vergüenza que me descubrieran y que dije, o sea, tú te robaste el crédito.
2: Te agenciaste el crédito.
1: Sí, sí, entonces digo, no, ¿para qué? Pues mejor ser sincero desde el principio. De que no, pues yo no lo hice, pero qué bueno que te gustó.
2: Qué bueno que te gustó, pero pues no fui yo.
1: Sí, no. Qué feo, que hay personas que sí lo hacen.
2: Sí, conozco. Es que, por ejemplo... Aquellas personas que de repente solamente les encanta tomar café de un conocido lugar.
1: Ajá.
2: Solamente de ahí.
1: Ajá.
2: Sí, ya más o menos.
1: Sí, ya sé, ¿sí? Okay.
2: Y es el mismo café de que te vende la señora que
1: de
2: 20
1: esquina,
2: pesos de la
1: sí,
2: esquina.
1: Sí, sí, sí.
2: El
1: solamente
2: mismito
1: que
2: café.
1: A la triple potencia. O sea, al triple de lo
2: 90 pesos el vasito.
1: Imagínate.
2: No, hombre.
1: Nada más es por la... por la imagen, ¿no? De que, o sea, fui por mi café tal y para que vean que yo tengo dinero. Ay,
2: pero mira, con ese 90 pesos que estás pagando de uno, ¿nos puedes invitar a tres? ¿Cuatro?
1: ¿Cinco? De una vez.
2: Es más, te compras tu bote de café y ya con eso la armas.
1: Sí,
2: hombre. Sí, ay, no, pero bueno.
1: Qué hombre. Sale, pues. Oye, pues, hoy estamos celebrando el Día del Locutor y el Trabajador de la Radio. Seguimos festejando con todo, con toda la energía, desde bien temprano. Pues yo puse las mañanitas en el despertador porque los chicos, hijo, les andaban durmiendo.
2: ¿A poco?
1: Y dije, órale, chamacos, ya levántense. Córrele, pongan las mañanitas, chicos, es nuestro día. Y ya, ya pusieron las mañanitas. Ya nos felicitaron muchas personas. Muchísimas gracias a todos ustedes por seguirnos acompañando en cada uno de nuestros programas en vivo, por mandar su mensaje, por su participación en cada una de nuestras dinámicas y sobre todo las llamadas que luego nos hacen reír demasiado con cada una de sus ocurrencias, con sus anécdotas, con sus expresiones. De verdad que nunca nos falten esos ánimos, esa motivación que arrancamos todos los días pues con ellos.
2: Efectivamente, y bueno, vamos a mandar saludos en estos momentos para nuestro buen Brian, que nos está escuchando en su cubículo, en su negocio, en su empresa. Sí, ahí está, obviamente, escuchando de Chile.
1: ¡Mole!
2: Y guacamole, mi queridísimo Brian. Te mandamos un fuerte abrazo, abrazo, abrazo, abrazo. Y ya a ver cuándo te animas a entrenar, ¿eh? A ver cuándo te animas.
1: ¡Saludos, Brian! Cuídate mucho, un fuerte abrazo, bendiciones. Nos tenemos que ir a la pausa, Mayito, y en un momento regresamos para contar algunas de nuestras anécdotas dentro de los años que hemos pasado en locución, en la radio, en la cabina, o fuera también de ellos, buenas, malas, lo que tú quieras, y vamos a estar aquí recibiendo más de sus mensajes. 962-625-2500 para que te sigas reportando con nosotros. No le cambies, porque esto es
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1: En un momento regresamos.
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6: Pese a lo cómico de su letra, el tercer single del álbum debut de Mecano es la pura esencia de la música ochentera en nuestro país. Por eso, aunque otros temas de los hermanos Cano y Ana Torroja tengan mucha más enjundia musical, este se gana el puesto en la lista. ¿Sabías que se hizo una versión en inglés llamada The Uninvited Guest, que se lanzó en el Reino Unido sin pena ni gloria? Pues ahora ya lo sabes. Me colé en una fiesta, Mecano.

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5: Chile mole y guacamole. Cinco de la tarde ya con 20 minutos, 5:20. Y bueno, vamos a saludar en estos momentos a todos aquellos amigos que ya se siguen comunicando con nosotros a través del 9626252500. Gracias a nuestro buen amigo Arturo, que ya se reportó y nos está felicitando. Gracias, mi buen Arturo. Y muchísimas gracias también a mi queridísima Dani, que por ahí me dijo que nos tiene un detallito. Gracias, Dani, no te andes molestando, ¿eh? No pasa nada.
6: No, sí, moléstate, Dani, moléstate, ven a dejarnos el detallito. Oigan, chicos, seguimos recibiendo sus mensajes, 962-625-2500. Saludamos a una invitada muy especial aquí presente en la cabina. Sofía, muy buenas tardes, qué bueno que nos acompañas.
5: Hola, Sofi, ¿cómo estás?
7: Bien, gracias.
5: Mira,
6: bien, gracias. Saludos, Sofi.
8: ¿Aló, qué tal?
7: Bueno,
8: ¿qué tal? Buenas tardes. ¿Qué onda, Héctor? Oye, gracias por las flores que le mandaste a Samantha Paz.
9: De nada, Mario, las rosas negras que les mandé.
8: ¡No!
7: Rosas negras,
8: imagínate.
9: Hágame usted el favor. Nadie te cree. Rosas azules,
8: master,
9: ya me acordé.
8: Ah, mira, no, sí, ese es daltónico, fíjate.
7: Sí, sí, es daltónico, mi compadre. Saludos.
9: La mansión, la master, ¿se va a hacer o no se va a hacer la
8: carnita asada?
7: Mañana, sí.
9: Sí, a mí va a salir ya el locutor. ¿Usted, master, si volverían a hacer, escogería ser otra vez locutor? ¿Elegiría?
8: Es que fíjate que yo no lo escogí, a mí me escogió la radio. Sí.
9: ¿A poco?
8: Ah, sí, es que te lo resumo, yo no quería. O sea, yo nada más acompañé a un amigo a hacer un casting, mi amigo no quedó, yo sí me quedé. Así te lo resumo. ¿Cuántos años tienes, Samantha?
7: 25.
8: Más de 25 años, con eso te digo todo.
7: Tiene 30 años aquí en la radio.
8: Es que fíjate, con Samantha yo, una anécdota que tengo, es que yo ella la conocí desde que estaba en la panza de su mamá. Uh-huh.
9: Ah, venía en la...
8: Sí, de hecho yo le cambié una vez unos pañales, que qué bárbara, como dejó pedacitos, de veras.
7: Yo sabía que me estaba cambiando él, entonces por eso me soltó.
8: No, hombre, ese día creo que andaba bien floja del estómago.
9: Hijos, a la vez.
8: No, hazte cuenta, ¿te acuerdas de el famoso Chisbuis?
7: ¿Y él no?
8: Creo que ya se le cortó la llamada. ¿Se le acabó el saldo?
9: Sí, no, quizá.
8: Ah, ok. ¿Te acuerdas del Chisbuis, no?
9: Sí, me acuerdo, ¿cómo no?
8: Pues hace más o menos así, Samantita, cuando estaba de bebecita.
9: Pero bueno, nada más te pregunté hace rato y dijo que sí.
7: ¿Que sí qué?
9: Pero bueno, qué bueno, master. Para lo que está en la conducción, para decir tanta cosa y cómo se le ocurre, o sea, y así cosa en ese momento, pues. Pues sabe que uno tenga 800,000 problemas, que no tiene problemas, vaya, está bien. Y pues mi respeto, ¿ah?
8: No, pues ya sabes.
9: Programa, tenga uno, sí, 800,000 problemas, pero pues siempre dan su buena sonrisa, vamos, así
8: decirlo. Muchísimas gracias, Héctor.
9: Cuídate.
8: Dale,
9: pues,
8: Mario Brad,
9: dale,
8: dale,
9: vale.
8: Cuídate. Bye.
5: Ahí está el Héctor, que mira que te mandó flores negras.
6: No, ya después azules. Dijo azules.
5: Mm. Y resultó ser daltónico, eran violetas. ¡Aló!
0: Hola, de chile mole y guacamole.
5: ¡Kevin!
0: Eso, mero, ¿qué tal, Mayito? ¿Cómo estás?
5: Tengo una queja en contra tuya. Y Samantha, bueno, prepárate.
0: A ver, cuéntame.
5: Porque el Kevin nos está traicionando.
0: Ay, que no sea una noticia mala, porque si no, ahí sí me voy a desvanecer, Mayito.
5: Nos,
0: a ver, cuéntame.
5: Nos traicionó bien feo.
0: ¿Y eso por qué? Okay, a ver.
5: Porque le dijo a unos compañeros, no, los mejores de Radio Núcleo, los mejores, Iram Nava, el Super, que yo los amo, que yo los quiero, team para toda la vida, forever. Mm. Y yo así de, oh my God.
0: Mayito, lo que tú no sabes es que Samantha y tú son la dupla perfecta.
7: ¡Nah! Ya no te creemos nada.
0: Mira, Super y Iram Nava son el dúo. Ustedes son la dupla.
5: Es lo mismo.
7: Con diferentes palabras, pero sí.
5: Ay, qué bien.
0: ¿Qué tal? ¿Cómo están?
5: Bien acá, apapachados por todos nuestros radioescuchas, por toda la gente. Y tenemos en cabina a una chicuela, sí. Sofía.
0: Ah, saludos, Sofía.
5: Te mandan saludos, Sofía. Ay, que dice que gracias. ¿Ya le chivió?
7: Ya
5: le
7: chivió.
0: Se me estaba olvidando algo.
5: ¿Qué pasó?
0: Feliz día del locutor, Mayito.
5: Ay, muchas gracias, Kevin.
0: Ya saludé a Samantha en el programa anterior y ahorita te felicito a ti.
5: ¿En el despertador?
0: No, en tu programa que tiene en la otra cabina.
5: Ah, en donde también nos traiciona.
7: Sí.
5: De veras, es un traicionero,
7: no,
5: Kevin,
7: pero ven. Eres fan del corporativo, ¿verdad, Kevin?
0: Sí, yo soy el fan number one de Radio Núcleo.
5: Ok, Kevin, solamente por eso te perdonamos, ¿va?
0: Sí, pero ya, Mayito, ya no te sientas traicionado. Tú sabes que yo nunca traiciono a nadie.
5: Ok, Kevin.
7: Traición sería que se fuera a otro...
0: Pero,
7: fuera de Radio Núcleo.
0: Traición sería que yo los dejara abandonados por un año.
5: ¡Hala!
0: Y se fuera a otra emisora.
5: Bueno, eso sí, está bien, pues. Te vamos a perdonar.
0: Gracias, gracias.
5: Saludos, va, que va.
0: Mayito, Sam, un besote, cuídate.
5: Dale, Kevin, cuídate.
7: Gracias, Kevin.
5: Saludos a tu mami, Kevin. Ahí está el buen Kevin, como siempre, con nosotros.
6: También René se está reportando con nosotros. Dice, muchas felicidades, que sigan cosechando muchos éxitos. A mí, no es René. Ay, perdón, me equivoqué. Dice, a mí me hubiera gustado laborar en la radio, pero por situaciones de la vida ya no me ocupé y me dediqué a otras cosas. Abrazos, saludos para, ¿quién es? No dice nombre. Saludos al usuario con terminación 2736. Amigo o amiga, mándanos tu nombre para mandarte los abrazos y las, pues, los saludos, ¿verdad? Saludos, ahora sí, es René. Saludos, Mario, y hermosa Samantha, felicidades.
5: Saludos, René.
6: Gracias.
5: Tu anécdota, así que tú digas la anécdota que nunca voy a olvidar de formar parte de Radio Núcleo.
6: Que nunca voy a olvidar.
5: Ajá. Ay, ya lo olvidé.
6: Y yo que nunca voy a olvidar, espérate, déjame, me acuerdo, porque sí hay dos que tres cositas, eventos, en los que me gustaron muchísimo nuestra forma de resolver las cosas y sobre todo apoyarnos. Puede que nosotros, entre nosotros mismos, tengamos algunos problemillas, ¿no? Pero siempre en los eventos nos unimos como familia. Como toda familia, ¿verdad? Ahí está. Ahí estamos. Así que me gusta mucho cuando hacemos el evento de Zombies y Catrinas.
5: Ajá. Que ya viene, por cierto.
6: Que ya viene, por cierto.
5: No es que sea yo chismoso, ¿verdad? Pero ya viene.
6: En los eventos de la Rosca de Reyes. A mí me gusta muchísimo que convivamos entre todos nosotros. Así que...
5: Ok.
6: Sí, que nos apoyemos como la familia unida que somos.
5: Perfecto, ¿no? Y es que, como dicen por ahí, sucede hasta en las mejores familias, ¿no?
6: Sí, así es. Sí. Nos vamos a la pausa y regresamos.
5: Volamos y volvemos. Esto es...
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0: 5 de la tarde ya con 31, 5:31. Y bueno, ¿qué creen, chamacos? ¿Qué creen, Samantha? ¿Qué creen, Sofía? Pues bueno, les vamos a hacer una invitación para que sigan comunicándose con nosotros al 96262-52500. Y si tienen ganas de tomar el curso de IA, el curso de inteligencia artificial que nuestro buen Jorge Zúñiga, el presidente de lo que es la Canaco Tapachula y obviamente a Radio Núcleo, les estamos dando la oportunidad. Tienen el día de hoy y mañana todavía para poderse inscribir, para solicitar lo que es el link y formar parte de estos cursos que están, la verdad, mucho, muy interesantes. ¿Cuántos de nosotros de repente no nos hemos preguntado, la IA para qué me puede servir? ¿Cómo puedo utilizar la IA? Y también habrán quienes dicen, bueno, ¿qué es la IA? Bueno, la inteligencia artificial. Entonces, para eso es este curso que tarda 3 meses. Y ojo, lo mejor del caso, ¿qué crees? ¿Cuánto crees que te va a costar, Samantha?
1: ¿Cuánto?
0: ¡Nada! ¡Nada! Porque es completamente gratis.
1: ¡Guárale! Entonces, chicos, aprovechen. Manden su mensajito 962-625-2500. ¡Sofía tiene saludos!
0: A ver, ¿para quién?
1: Dice, saludos a Sofía Moreno, la visita. ¡Saludos, Sofía! ¡Mira nada más!
0: ¡Eso!
1: Ya tienes mensajito, Sofía.
0: ¿A lo que tal?
2: Hola, buenas noches. Buenas tardes, porque donde yo vivo ya es de noche.
0: Ah, ok. ¡Lucy! Allá en Alemania.
1: ¡Lucy!
2: Ay, sí es. ¡Felicidades, Mayito!
0: ¡Muchas gracias, Lucy!
1: ¿Sí es Lucy?
2: Oye, ¿cómo se llama la chica que está contigo?
0: ¿Samantha?
2: ¡Samantha! ¡Ah! ¿A la que le regalaron flor de difunta?
1: ¡Justo! ¡Justo, sí!
2: ¿Me regalaron rosas negras de difunto?
0: Así es, esa merengues.
2: Esa merito, ay, pobre chica. No sabe lo que significa esa rosa.
1: No sé, lo voy a investigar.
2: No, te lo voy a decir una vez.
1: Ah, bueno, dime.
2: Te escuchar, ese es tal Héctor que dice que está en Estados Unidos. Me estoy esperando el ingrato que venga.
0: Ay, Dios.
2: Sí, yo vivo allá por Solidaridad 2000, por ahí lo veo que pasa.
0: Ah, ok. Esperando.
2: ¿Sabes por qué? Porque a mí me regaló también rosas negras.
0: Santo Cristo Jesús. ¿Qué significa?
2: Que ya te dio cuello.
0: ¡Vámonos!
2: Sí, que ya no vas a existir en su corazón.
1: ¡Ay! Sí. ¿Que ya me desterró de su corazón?
2: Hace, sí. Por eso lo estoy esperando el ingrato, porque a mí me prometió muchas cosas.
0: ¡Ay, ese Héctor!
2: Sí, por eso te digo eso que te prometió, que $300 a la semana.
0: ¡Ay, Dios!
2: A mí me prometió 400, y no, ya llevo 7 años esperando los 400.
0: ¡A la mecha!
1: ¡No es Lucy!
2: ¡Adiós, pues!
1: ¡Adiós! ¡Es el Spider segurito!
0: ¿El Spider?
1: Segurito. Ay, que... No, pero no es Lucy. Lucy, bueno, tiene tu timbre de voz.
0: Clon de Lucy, gracias por la llamada, gracias por las felicitaciones.
1: Y ahora ya sé qué significa.
0: Yo me quedé así, ¿de quién será?
1: Las rosas negras.
0: Las rosas negras que ya te dio cuello de su corazón.
1: Ya me dio cuello, está bien.
0: Ándale, Héctor,
1: pero bueno. Vas a ver.
0: Tenemos otra invitación que hacerte. Si eres de los que les gusta el cine, te invitamos para que te contactes con nosotros y nos digas, soy guacamolero de corazón y quiero ir al cine, y nosotros te vamos a mandar un formulario para que participes, te lleves los pases dobles que tenemos para ti, 96262-52500. ¿A lo que tal?
1: Bueno.
2: Buenas tardes.
1: ¡Es el Héctor! ¡Cuélgale!
0: Ahí está.
1: Ya, Héctor, ahí sí no le salió. Trató de hacer la voz, pero no le salió. Nos vamos a la pausa y regresamos. Recuerda participar en la dinámica 962-625-2500. ¿Estás escuchando?
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1: No le cambies.
0: Vamos a la pausa y regresamos a...
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0: 5 de la tarde ya con 40 minutos y no sé por qué me acabo de acordar de la película Triunfos Robados. Por el fondo de nosotros. Acuérdate que en la película de Triunfos Robados tienen lo que es una coreografía. Ajá. En donde el coreógrafo les dice a las chicas, no, que así, y el día del concurso resulta que las participantes del equipo de la escuela de enfrente tienen la misma coreografía.
1: Ya me acordé. Y todos se quedan así como... Pero no solo una, eran como dos, tres, ¿sí? cinco escuelas que tenían la misma coreografía.
0: Exacto.
1: ¿Tú viste la película?
0: ¡No!
1: ¡Sofía, cómo! Te lo dejamos de
0: tarea. Sofía, tienes tarea. Tienes tarea.
1: Robados. ¿Pero es la segunda?
0: No, es la primera.
1: ¿Es la primera?
0: Claro.
1: Ay, no me acuerdo.
0: Sí.
1: ¿Y cuál es la tercera? La que dicen Shabuya. Es la tercera. Ok.
0: Sí.
1: Sí, es que hay Triunfo Robado 1, Triunfo Robado 2, Triunfo
0: cinco.
1: Robado
0: 5. Por
1: cinco.
0: Cierto, sí.
1: ¡Hala!
0: Ya saben que Rápidos y Furiosos ya viene la última película.
1: Ay, no me digas eso.
0: Sí.
1: No.
0: Rápidos y Furiosos 743. ¿Y qué crees?
1: 1800.
0: ¿Qué crees? ¿Qué, Sophie? Pues bueno, resulta que el protagonista Paul Walker.
1: Ajá, el que falleció.
0: El que falleció, resulta que va a aparecer al parecer.
1: No me digas, con inteligencia
0: con artificial. Con inteligencia artificial. Ay, y con no. la ayuda de su hermano menor.
1: Oye, pero eso ya lo habían puesto en la
0: pero
1: 7,
0: nada más
1: ¿no?
0: fue como un cameo. Ajá, como sí, algo de, muy así.
1: Y lo sí. dejaron como, o sea, actuó su hermano, pero daba a entender de que era Paul.
0: Ajá, que era okay. Paul. Ajá.
1: Paul Walker. Entonces,
0: pero en esta que es la última, ahora sí dicen,
1: la última,
0: ahora sí
1: de
0: ya
1: última.
0: Es la última de la última.
1: Sí,
0: vengo
1: es
0: escuchando
1: última.
0: Eso como desde hace 6 años. Ya es la última película de la saga de Rápidos y Furiosos, 743.
1: Okay.
0: Y sí, al parecer ya están en negociaciones con el hermano menor de Paul Walker para que vuelvan a hacer lo mismo, pero ahora sí ya con una participación no especial ni un cameo, para que sí sea algo...
1: Sí sea el actor,
0: sí,
1: ¿no?
0: Sí, sí, sí.
1: Ay, Dios mío. Ya dejen morir esa saga, por favor, ya basta.
0: Oye, pero fíjate, esa a mí no me aburre, no, no me aburre,
1: ¿no?
0: No, al contrario, me gusta.
1: Yo ya veo súper exagerado todo, después de que casi van al espacio y no sé qué tanta cosa le metieron.
0: Pero sí me gusta, esa sí me gusta. La que no me gustó, la versión que hicieron, fue la de Jumanji.
1: Ah, ok, con La Roca.
0: Con La Roca, pero por el otro actor, el
1: Jack Black.
0: Jack Black. No, es que me cae mal Jack Black. No me agrada, no me gusta.
1: Ay.
0: O sea, no. Y ahorita que ya sacaron Jumanji 2, pues igual va.
1: No,
0: Jumanji 3 creo que va, no sé, la verdad.
1: Ya no he visto esas películas. Yo me quedo con la original, con Robert Williams, ¿no? No, ¿cómo se llama?
0: ¿El cantante?
1: No. ¿A qué es cantante?
0: Es Robin Williams. El otro es Robin.
1: Robert Williams.
0: Ajá, Robin, es que yo te escuché Robert Williams.
1: Robert.
0: Ah, bueno, ya.
1: Ok, entonces, ¿cuál es el
0: La diferencia es
1: ¿qué
0: una.
1: Dije?
0: La
1: ¿qué
0: diferencia
1: dije?
0: Es una N.
1: Ah, ok.
0: Uno es Robbie y el otro es Robin.
1: Oh. ¿Y el que yo hablé, quién es?
0: Tú dijiste Robert Williams, o por lo menos es lo que ya te entendí.
1: Ah, sí, Robert Williams es el cantante. No.
0: Robert.
1: Por eso, Robert Williams.
0: No, Robin, es que los dos, uno es Robbie y el otro es Robin.
1: ¿Y quién es el actor? Ya me confundieron. Bueno, el actor.
0: Que ya murió.
1: Que ya falleció.
0: Sí.
1: Ay, ese actor me gustaba mucho cómo actuaba.
0: Muy, muy polifacético.
1: Sí, de verdad que sí,
0: Se aventó una película increíble donde la hacía de una nana, ¿te acuerdas?
1: Sí.
0: Muy buena.
1: Rubia, ¿no?
0: Sí.
1: Uh-huh. Así que se maquilló bien chido.
0: Que para poder estar con sus hijos se tenía que caracterizar.
1: De mujeres.
0: Sí.
1: Muy bien. Oye, dice por acá, soy guacamolero de corazón y con Radio Núcleo me voy al cine. Juan Carlos dice, Charlie de Huehue York, número momentáneo. Saludos, Juan Carlos. Ahorita te enviamos el link, ¿sale?
0: Ahorita te mandamos el link. Yo me comprometo a mandártelo a las 6 de la tarde.
1: Así es, ahí está. Sale, Charlie, un fuerte abrazo.
0: ¿Quién más está por ahí?
1: El mismo de siempre,
0: el Héctor.
1: Master y la Master Sam es Mary Jane allá. Ay, no.
0: O sea, es como Mary Jane.
1: Mary Jane.
0: ¿Y el Spider-Man?
1: Sabe dónde está el Spider-Man. ¿Quién sabe dónde está.
0: Pero bueno, vámonos a una pausita musical, ¿te parece?
1: Me parece. Nos vamos con I Just Called to Say I Love You de Steve Wonder. A través de Extremo 90.7 sonando la música
0: de tu vida.

0: Vamos a la pausa y regresamos a
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2: En el reino animal, los pingüinos macho tienen una forma peculiar de cortejar a las hembras. 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La hembra elige al macho que le presenta la piedra más atractiva para construir su nido. Este comportamiento muestra la creatividad y dedicación de los pingüinos en la búsqueda de pareja.
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0: platicar contigo. Vente para acá, vente para acá. No. Y Sofía, no, yo por eso les dije, voy a estudiar para arqueología.
1: Arquitectura.
0: No, pero estoy jugando. ¿Te imaginas que nos hubiera dicho arqueología o paleontología?
1: Órale.
0: Ah, la mecha.
1: Está bien, Sofi. Sí. Está bien.
0: Pero mira, la verdad es que la diversidad hace que el mundo de la radio, el mundo de las comunicaciones como tal, pues eso hace que se escuche diferente, que se nutra y que todos los días aportemos cosas distintas.
1: Así es.
0: Así como, por ejemplo, sí. Samantha iba a ser monja. Iba a ser Santa Samantha.
1: Santa Samsara, diría Eleto.
0: Eleto. Oh, sí. Que en paz descanse porque ya le dieron cuello ahorita.
1: Ya le dieron cuello. Ya le dieron. Sí, yo iba a ser monja, pero pues recapacité y dije no, no puedo dejar a mis fantasías.
0: Desde que se entregó al señor.
1: ¿Pero qué señor dices tú? Ay, no, qué bárbaro, Mayito. ¿Qué va a pensar la gente de mí? Ah. Cosas malas, espero. Saludos, chicos. Ya con esto nos estamos despidiendo de Chile Boli Guacamole.
0: Sí,
1: gracias,
0: señores,
1: por las felicitaciones, gracias por sus mensajes. Pues vamos a seguir con nuestros programas el día de mañana, todo normal, para que entiendan a su radio, ¿eh? Nosotros no tenemos puente, nosotros sí estamos chambeando.
0: Disfrútenlo en casita, pero también escuchando Extremo 90.7, porque tenemos la música de tu vida. Y la última llamada es de ¿quién?
1: No sé quién. ¿Aló?
2: Buenas noches,
0: farandulero. ¡Ah, doña Mari! Con
2: tamola me la llevo al 90.7. Ya estoy bien loquita, estoy muy enferma.
0: ¿Cómo están?
2: Ay, malísima, tengo neumonía.
0: ¡Ay, doña Mari, por favor, cuídese!
2: Sí, nada más les hablé, es que ando preocupada porque fui allá, fui acá. Y ya se me pasó a felicitarlos.
0: No, no se preocupe.
2: Ustedes, los de la Pachanga, o Martín, que Dios lo bendiga y lo levante. La señorita Samantha Paz, los de los noticieros, todo. Héctor, a todos los locutores.
0: Muchas gracias, doña Mari. Ya no hable, porque se está agitando mucho.
2: Bendiciones, que Dios los siga apoyando en su vocación.
0: Gracias.
1: Cuídese
0: hasta
1: mucho,
0: luego.
1: Doña Mari.
0: Hasta luego, doña Mari, cuídese mucho. Que se mejore.
1: Gracias.
0: Ay, doña Mari, por favor, ay, ahorita no. Agüita, relájese, respire. Ay, sí. Poco a poquito, por favor.
1: Ya, tranquilícese, no hable. Gracias por las felicitaciones, se lo agradecemos muchísimo sí, de corazón. Y nosotros queremos que esté muy bien. Así que un fuerte abrazo para doña Mari, que se recupere muy pronto.
0: Sí, doña Mari, por favor, recupérese. Y bueno, de esa manera ya nos despedimos. Que tengan una excelente tarde. A continuación viene Pepe Cárdenas. Pero antes escuchamos.
1: Vamos a escuchar a It Takes Two, sí, de Rob Bass. Así que nos quedamos con música. Gracias, Sofi, por acompañarnos.
0: Nuestra paleontóloga de cabecera.
1: Filósofa. ¿Y qué
0: filósofa,
1: decimos?
0: Teóloga. Sí, tú.
1: Cuídense mucho.
0: Felicidades a todos nuestros compañeros. Bendiciones y que esta profesión, pues obviamente, nos siga brindando mucho, mucho, mucho amor de parte de todos nuestros radioescuchas.
1: Cuídense. Bye bye. Arriba del chivo. Sayonara.

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3: ¿Qué tal? Esta es la información. El Ayuntamiento de Tapachula realizó la clausura de la Semana Estatal de Seguridad, Salud, Capacitación, Adiestramiento y Productividad 2026. El secretario de Economía y Turismo Municipal, Jorge Vega Pérez, destacó la importancia de generar espacios de capacitación que acerquen a las empresas MIPYMES y prestadores de servicios, herramientas y conocimientos esenciales en materia de prevención, higiene, seguridad y normatividad laboral. 95 cuerpos permanecen bajo resguardo del Servicio Médico Forense SEMEFO, sin haber sido identificados ni reclamados por sus familias. Algunos llevan meses, otros años. Al menos 20 corresponden a registros del 2022. Estas son personas localizadas sin vida cuya identidad no ha podido ser esclarecida plenamente por las autoridades y cuyos